0: No.
1: ¿Fuiste a la fiesta?
2: No, anda cruda, mijo.
1: No,
0: me tenía que dormir temprano.
1: Ah, bueno, sí. Sí, no, ya, Henry. Te marcó, me imagino, ontas. Te mandó un mensaje. Ontas.
0: Ontas. No, le marcó a mi marido.
1: Ah, ontan.
0: Sí, no, le marcó a él. Nomás lo quería a él, a mí no.
1: Tamar. Valió un camote. ¿Y tú?
0: Sí, mi esposo es el guapo de la casa.
1: ¿Y tú? Yo juego.
0: Y ya sé que está bien, no lo culpo. No puedo decir nada, no lo culpo.
1: Maldito sea. Bueno, vamos a información y me dijiste que ibas a hablar de alguien más también.
0: Sí, mira, pues el universo de DC está por cambiar el tono con Supergirl y todo apunta a una versión completamente distinta del personaje. Millie Alcock, que es precisamente la actriz que te decía, dejó en claro que su Kara Soleil no será perfecta ni intocable, sino más real, vulnerable, incluso desordenada. Y eso ya marca una diferencia enorme en frente a otras versiones. Por su parte, el director Craig Gillespie confirmó que la historia se basa en el trauma. Kara vivió la destrucción de su planeta, así que aquí veremos una heroína lidiando con el dolor, frustración y tratando de encontrar su lugar en el universo. Incluso a nivel técnico, la película se va fuerte. Idiomas creados desde cero, escenas completas en cripto y un enfoque mucho más emocional que espectacular. La pregunta es, ¿esta versión será más cruda y humana de Supergirl? ¿Es realmente lo que se necesita para DC o el público querrá algo más clásico? Porque hay mucha gente que sí está así como que enojado de que están haciendo esta versión de uno de los cómics en donde ella pues básicamente es una borracha. Así.
1: Pues de hecho así la representan en Superman, ¿no? O sea, ya
0: en Superman.
1: Desmadre.
0: De que party girl, así como que vámonos, porque, por ejemplo, lo que ella hace mucho es que se va a un universo donde tienen un sol rojo en el cual se bajan los poderes y por lo tanto sí se puede emborrachar, porque si está en el sol amarillo no se puede emborrachar.
1: Qué bendición, imagínate estar en el sol amarillo y no emborracharte. Qué chiste, es el chino.
0: Así que chiste. Y así no quiero nada.
1: No. Traigan el sol rojo. No, pero a mí en lo personal sí me gustaría ver algo más. Es que no sé, ahorita estoy como traumado con The Boys, que me están gustando mucho ese pedo, que sea más humano el pedo, crudo. Más crudo, sí, que el pedo de fantasía.
0: Además de que ya tuvimos una Supergirl que era como, que tenía sus conflictos,
1: sí,
0: pero era súper tierna, toda bonita, toda perfectita. Y me está gustando que le pongan esta parte en donde dices como de que, güey, real, si quiere, es una hija de su rechimbomba madre. Así, o sea, puede hacer muchas cosas muy fuertes y realmente ella, como lo dijeron ahí, o sea, ella sí tiene el trauma de lo que pasó con su planeta, con Krypton. Uh-huh. Entonces dices, no va a ser lo mismo un bebé que dices, ay, pobrecito, no tiene sus papás, Simón, ni pedo. Pero una morra que vivió años ahí y que realmente vivió la extinción de su planeta. Es algo totalmente diferente el estar viviendo eso con ya una conciencia a estarlo viviendo pues de bebito y que te digan, bueno, pues bye.
1: Sí. Y mientras, vaya, eso sí le da más crudeza, ¿no?, al personaje.
0: Mucho. Oye, más
1: crudeza. En The Flash hubo también una Supergirl, ¿no? Si no estoy mal. The Flash la tengo muy, muy...
0: Sí, sacan una versión de Supergirl que es con Sasha Calle, que es una actriz latina también, guapísima, por cierto, que es como una versión alterna de Superman, porque no es en sí Superman, porque es Supergirl, pero la ponen como de esa manera, como si fuera Superman.
1: Ah, ok, va. Sí, es que la verdad, The Flash es de las películas que tengo más borradas en mi ser, porque me enoja cada vez que hablo de eso.
0: Y a mí también me enojó mucho esa película.
1: Sí, no.
0: Demasiado.
1: Esperé demasiado como para que me salieran con ese tipo de jalas. Y bueno, vámonos con la última información, porque esa última información tengo hartas ganas de platicar de esto.
0: A ver, ¿cuál de las dos? Porque tengo dos, pero tú dime qué quieres. ¿Quieres que hablemos de los BTS o quieres que hablemos?
1: La de los 4D, la de 4D, porque no mames.
0: Bueno, pues aquí está. El final de The Voice no solo llega al streaming, también tendrá estreno en cines en formato 4DX. Así es. El episodio final de la temporada 5 se proyectará en una sola noche, el 19 de mayo, antes de su llegada a Prime Video. ¿Y qué lo hace especial? Van a poder tener el enfrentamiento final entre Butcher, Homelander, con asientos en movimiento, vibraciones, viento, agua, o sea, cada explosión y movimiento sangriento, porque sabemos que va a haber mucha sangre, literalmente lo van a sentir, miren, en la cara. Ahora sí que van a sentir cómo pasa con todos los personajes cuando de la nada ya tienen toda la sangre.
1: Cuando y truenan los cráneos.
0: Ay, está muy padre eso. Ay, está muy padre. Amazon ya lo dejó en claro. Esto no es un final para ver desde el sofá. El episodio durará un poco más de una hora y promete cerrar una de las series más salvajes de los últimos años. Yo quiero saber si ustedes van a ir o van a tratar de agarrar boletos. Ya creo que acaban ya de salir a la venta de estos boletos porque con el episodio del día de hoy también acaban de salir ya boletos a la venta. No estoy segura, pero sí llegué a ver que en Cinépolis algunas locaciones iban a tener precisamente venta de boletos para el 4DX. Sí, no en todos los lugares, pero sí en algunos.
1: Obviamente aquí no hay sala 4DX, pero yo creo que en Tijuas sí.
0: De hecho, ¿en Tijuas, maybe?
1: Voy a checar a ver si hay en Tijuas, porque
0: la neta... Y el otro ahorita ya.
1: Es que la neta a mí sí me gustaría ver esa...
0: A mí también. Creo que esta es una de las series que más me ha gustado de ese estilo, porque es lo que yo siempre he dicho que DC tuvo que haber hecho.
1: Sí, ponerle seriedad a su proyecto, ¿no?
0: Claro, o sea, no, y no nomás la seriedad al proyecto, realmente tener algo que digas, oye, es que sí es cierto, o sea, si pones a un Batman que es así de crudo, pones el mundo así de crudo como lo es con Batman, te quedaría fregoncísimo. O sea, yo sé que, por ejemplo, me encanta James Gunn y lo que hizo con Superman, pero porque Superman es así, Superman es todo bonito, es un algodoncito bonito, pero Batman no lo es, los villanos de Batman no lo son. Wonder Woman tampoco lo es, no es así como de que de esa manera, que todavía no ha explorado esos personajes, pero me gustaría ver que hubiera un cambio realmente en el formato para estos personajes, que siento que sería algo sumamente padrísimo.
1: Ay, no, sí, yo ya quiero ver, ¿ya viste el episodio de hoy o no?
0: No, yo lo miro en la tarde cuando estoy comiendo, gracias.
1: Yo tampoco, qué mal, ¿no? Ver esa serie mientras estás comiendo, pero bueno. Güey, o sea, no, o sea, a mí también me vale madre, pero creo que una persona es de que, güey, ¿cómo estás viendo eso? Me estás comiendo, ¿no? O sea, de eso quiero llegar. Creo que estamos muy insensibles.
0: Ay, por cierto, para todos, chicos, recomendación, miren el final de temporada de Daredevil.
1: Necesito ver Daredevil para empezar, porque también Julián me dijo que sí lo vea. Y ya, bueno, para cerrar, BTS en México ya está con nuestra querida Tlatuani.
0: Sí, oye, salieron con Claudia Sheinbaum a saludar a sus queridas fans, a las ARMYs, y se dieron cita a las afueras del Palacio Nacional. El grupo, o de origen surcoreano, que debutó el 13 de junio del 2013 bajo el sello discográfico de Big Hit Entertainment, actualmente conocido como HYBE, para que lo sepan. Ahorita lo que están haciendo es que, pues obviamente están en una reunión desde hace ya horas para, pues, asegurar, obviamente, como que ver lo de los lugares, ver las agrupaciones, porque las ARMYs hicieron también mucho pancho de que, hey, no queremos que nos salga el chanchuy con la venta de boletos. Uh-huh. Y bueno, desde la plancha del Zócalo de la capital del país es que los cantantes fueron recibidos y salieron a saludar a sus fans, quienes no paraban de gritar ante la emoción de verlos tan de cerca, y además ofrecieron unas palabras en español. Eso se me hizo muy bonito.
1: Sí, buen detalle.
0: Y bueno, sí, claro, unos detallitos acá bonitos. Otros de los integrantes ya tenían muchas ganas de regresar al país y además puntualizaron que la energía de México era simplemente excepcional. Con visible emoción, hasta sacaron sus teléfonos para grabar lo que estaba ocurriendo en ese momento. Y bueno, pues ahorita BTS comentó que México, mucho picante. Le dijeron que I love you, te amo, obviamente también, antes de salir del balcón, y pues estuvieron obviamente todos los integrantes del grupo. Vamos a tener próximamente ya también concierto de BTS en México, entonces esto se me hace muy bonito para precisamente pues todas las ARMYs, porque ¿cuántos grupos coreanos van y visitan realmente a un presidente del país de esta manera?
1: Yo, para eso tengo tres cosas. Ah, no, ese es McAlpin, ¿no? Tengo dos cosas que puedo decir. La primera, qué buena campaña de la presidenta hacer esto, porque es un mercado es un nicho que políticamente no está bien atacado. Yo como analista político, pero bien, bien por eso.
0: Dos, no, es que sí lo están haciendo.
1: Claro, claro, claro que sí, claro que sí. Dos, puedo decir que No, yo no voy a asegurar nada. No sé cómo estén las fechas de BTS. Pero a cómo están las cosas, capataz, y luego vemos un BTS desde el Zócalo de la Ciudad de México, ¿verdad? Porque no ahorita, pero que arreglen algo.
0: No ahorita,
1: pero que luego terminen arreglando un pedo, sí. ¿No?
0: Platiquillas, ya sí. Tuvimos a Shakira.
1: Sí, ya tuvieron a 31 minutos con más de 200 mil personas también.
0: Ya
1: entonces,
0: sé, qué envidia tengo.
1: No sé qué pueda pasar. ¿O?
2: En caso de que Dios no lo quiera, se armen los cocolazos con el vecino país, ya también tiene su army.
1: No, seas payaso, no seas payaso.
0: ¡Hora! No, es que mira, o sea, Claudia sí les dijo que tienen que regresar el próximo año. O sea, de que quiere que regresen el próximo año.
1: Por
0: entonces...
1: eso te estoy diciendo, o sea, capataz y ya ahorita están cocinando lo que puede venir en la plancha del Zócalo el año que viene. Yo no estoy asegurando nada, yo ni estoy jalando ahí, yo estoy diciendo... A cómo se manejan
0: no, mira,
1: las
0: es,
1: cosas.
0: Es lo mismo que pasó con este señor que tú habías dicho que supuestamente es muy fan de BTS, que también supuestamente es súper fan de Taylor Swift.
1: Ah, sí, Marcelo Ebrard. Claro, o sea, está ajá. Tocando un nicho ahí.
0: O sea,
1: ahí.
0: De que, ay, no, es que soy súper fan, que no sé qué, y sacando sus videos diciendo de que no, que a mí me encanta, que no sé qué, que la, la, la. Y todo para poder tener los boletos, obviamente, para ir, pero es para llegar a este público más joven.
1: Así es.
0: ¿Por qué? Porque estamos también mirando una deficiencia que se tiene dentro del registro de votantes en los votos de las generaciones más jóvenes que no quieren ir a votar. Entonces, ¿qué dices? Pues vamos a darles por donde les gusta. Entonces vamos a irnos con el BTS, vamos a irnos de seguro luego con los Stray Kids y vamos a irnos con la Tay Tay. Entonces, ahí está la cosa, jóvenes.
1: Ahí está el cotorreo, gente. Excelente respuesta, Chino, mira, están diciendo muy bien. Y gente ahí para todos, dice este güey también. Y gente ahí para todos.
0: No,
1: para todos no, güey. Tienes que tener más de 18.
0: Ese es Japón.
1: Japón. Paola, te veo la próxima
0: Japón,
1: semana.
0: Ya está, chavita. Nos vemos, Janito.
1: Joven, mira, corazón. En lo que pero se pone el corazón. Ahí va.
0: Yo con necesitos coreanos.
1: Ahí va. Tiene que salir. Ahí va, corazón. Y con este corazón yo me voy. Al corte comercial y regresamos al Jano Barbosa al aire, no le cambien.
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1: ¡Qué agresividad!
2: Hasta el núcleo, güey.
1: No, no, ya, el núcleo. Oye, núcleo. ¿Adivina qué?
2: ¡Ew! Dímelo.
1: No se armó, güey.
2: ¡Cuac, cuac, cuac! Que la gente está despertando, güey.
1: La gente está harta de mí.
2: La gente está dándose cuenta que cómo los manipulas, los utilizas.
1: Yo no manipulo a nadie, güey, ni utilizo a nadie, güey. Estás poniendo pinches palabras así.
2: Qué dramático, ¿no, güey?
1: El micrófono es un arma muy...
2: Sí, sí, sí. Ahorita lo quito, te lanzo con ella.
1: Sí, no,
2: te escalabra, güey.
1: Bueno, no logré y no lo voy a lograr. Son 5.27. Tendría que pasar un milagro para llegar a los 2.715 seguidores.
2: Romero,
1: Juan. Pero síganme en arroba Jano Barbosa 91, Jano con J, Jano Barbosa 91 y síganme.
2: De Juan.
1: Como dijo el gallo, no sean ojetes, apoyen al Jano. ¿Qué dice el JS? ¿Qué? Manipúlame como te manipuló el de ¿qué? El de ayer. ¿Cuál de ayer tú?
2: No entiendo. O sea, ¿de qué hablas, güey? Dinos, acláranos.
1: Marihuano. Acá que dijeron.
2: ¿Andas bien, hijo? ¿Andas bien?
1: El tóxico de Grupo Firme y Karim León. No mames, qué fuerte. No. Qué violento se ponen. Tengo todavía de gusto culposo miércoles pendiente. El Noa Noa, mi querido Chinese.
2: Ah, muy bien.
1: Esa me tengo pendiente todavía. Los 40 básicos. Ah, hoy hay 40 básicos con Beto Cuevas, ¿no? Para que no se lo pierdan. Despuésito del Tlacuache. Ahí empieza. El 40 básico, los 40 básicos con Beto Cuevas. Dale, dale, hace mucho que no se escuchó. Güey, hace mucho que no escucha, dale, dale. Cada semana escuchamos, dale, dale, tú. No. No, no puede
2: ¿Y
1: ser.
2: ¿Y la de Mijares, loco?
1: La de... Ah, esa todavía estaba antes, ¿no?
2: Sí, güey, la de... ¿Cuál era?
1: El breve espacio.
2: El breve espacio que ocupaba Mijares.
1: El breve espacio...
2: Antes de...
1: De Mijares.
2: Abusar de las gorditas.
1: No. Ya le encontré la del breve espacio. Voy a ponerle el breve espacio primero que el Noa Noa. Porque...
2: ¿Con Mijares?
1: Sí.
2: ¡No!
1: ¿Qué pasó, Mijares?
2: Con Nicho.
1: No. Dijeron con Mijares y con Mijares se pone.
2: Va.
1: Síganme en arroba Jano Barbosa 91. Hágalo, por favor. Brinque paro.
2: Todavía.
1: Todavía, pues sí. Todavía no se acaba el programa.
2: De humedad.
1: Ahí está.
2: Sus olores. Mejor que te llenan ya. Mi soledad.
1: Mejor cántala tú en vez de Mijares.
2: Ay, Lucero, ¿por qué te fuiste? A cazar rinocerontes.

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1: Este programa se acaba. Ya fue. Ya fue. Muchas gracias por habernos escuchado. Muchas gracias por hacer de esto posible. Y mañana es jueves. ¿Quién viene mañana jueves, mi querido Chengis?
2: El Jaitín, bueno, primero viene Fernando, temprano, porque no hay de otra, tiene que abrir.
1: Él tiene que abrir, él no puede llegar tarde.
2: Ajá, luego viene su servidor y Martín. Como a las 11, 12 llegas tú. Traes el desayuno, unos burritos, por favor, de huevito con algo.
1: Unos burritos de Chapela.
2: Cállate, güey, ya.
1: No, ¿quién viene mañana? ¿Quién va a estar aquí ya los jueves con nosotros?
2: No, güey.
1: ¿Quién viene mañana?
2: A ver, el otro día, estando de vacaciones, yo escuché algo, güey, ¿eh? Uh-huh. A ver, ¿es verdad eso?
1: ¿Qué?
2: Que viene...
1: ¿Quién?
2: La...
1: ¿Quién?
2: La joven...
1: ¿Quién?
2: ¡Tuyo!
1: Es otra.
2: No, sí, pero sí viene, ¿no? Carito Tuyú.
1: Pensé que ibas a poner el Tuyú.
2: Sí, pero no ahí, güey.
1: Ay, bueno, pues sí viene. Viene mañana Carito Tuyú. ¿Qué nos traerá Carito Tuyú? No lo sabemos. ¿Qué habrá con Carito Tuyú?
2: No
1: sé. No lo sabemos. ¿Qué sorpresas va a traer Carito Tuyú? No lo sé. Pero lo que sí sé es que va a estar aquí. Va a andar por acá. Y pues aquí la esperamos. Y aquí la vemos. ¿Qué les iba a decir ustedes? Chino, no funcionó. No llegamos a la meta. Nos quedamos demasiado cortos. No se armó, güey.
2: Te lo dije, güey.
1: Yo sabía, yo confié.
2: Ya no funciona, pues.
1: No hay cartuchero otra vez.
2: Sí, güey. Casi mañana lo pongo, ¿no?
1: Sí, si quieres mañana que venga, también lo pones, por favor. Tenemos mensajes de la raza ya para finalizar esto. ¿Qué dicen?
3: Unos burritos de huevos al mentón.
1: Provecho. Ay, ay, ay.
3: Ya no vengas. Unos burritos de huevos al mentón.
1: Ya no vengas el jueves. Acá no hay invitado, ¿no?
2: Te los picho, va.
1: Estoy en Instagram de Sydney y la neta no te culpo, Jano. Me declaro fan, aunque no sepa quién es. Ah, pues es que no, Sydney.
2: Hijo, mírala, googleala de menos, güey.
1: ¿Qué hice acá? Audio.
4: Gracias por mi canción, par de utos.
1: Güey, a ver, espérate, tu canción no se podía poner, güey, ¿entiendes?
2: Hasta el núcleo, me tienes hasta el núcleo.
1: Tu canción
2: ya,
1: no se podía poner. La rola que me mandaste no la puedo poner. La escuchamos antes de entrar al aire.
2: Hasta nos mandó a carne seca y de cacdemen.
1: Sí, o sea, no se podía poner la canción, güey. Perdóname la vida.
2: Está muy sabés, güey. No, sí. Y no sé por qué escuchas eso, güey. Una persona culta como tú no debe escuchar esa música,
1: güey. Güey, escucha este programa. Por favor. ¿Qué te digo? No.
2: ¿Cómo te defiendo, güey?
1: ¿Cómo te explico, güey? O sea, por favor, escucha este programa. No, este programa, que he escuchado por todos. Ya lo dice la canción de Maleducados de... Kevis y Mikey, güey. Uh-huh. Jóvenes y locos, maleducados. Mujeres y fotos por todos lados.
2: Este programa no es normal, definitivamente.
1: Trajeados y cholos me han escuchado. Solo el que no me respeta es porque está un poco frustrado. Así es este programa.
2: Aplausos. Memos.
1: Jóvenes y locos, maleducados, mujeres y fotos por todos lados. Trajeados y cholos me han escuchado. Solo el que no me respeta es porque está un poco frustrado.
2: ¡Qué hago!
1: Así está, este programa.
2: Aplausos, Memo Ríos.
1: Este programa no es normal, no es normal. No es como cualquier...
2: El programa sí es normal, güey. El conductor es el que no es normal.
1: Ah, y ahora me pusieron acá. ¡Ah, qué la chingada! Bueno, pues gracias por escucharme, de todos modos.
2: Jano Ritos.
1: Okay. Jano Ríos, güey. Ah, güey. Okay. ¡Y los lentes, güey! ¡Y tus lentes, güey! No, güey, no. Aplausos, sí, güey, no, te pinches lentes, güey, te encargo. ¿Y sabes qué es lo gacho? Que en cuanto se acaba este programa, no, quédese con el tlacuache.
2: No, güey, escucha el tlacuache, el pato.
1: No es guapa. ¿Cómo es guapa, chino?
2: Pues mira, si cruzo los ojos también, güey, a lo mejor sí la veo. No.
1: ¿Qué dice?
2: Tú con el chino memos.
1: Menos, güey.
2: ¿Memos?
1: No mames, tráigale lentes, güey. Y con el chino menos, que...
2: ¿Pero qué? ¿Menos qué?
1: ¿Menos qué? ¿Menos normal? ¿Soy menos normal? ¿Soy menos qué? No, ya, bueno, está bien. Eso no lo voy a leer al aire. Eso no lo voy a leer.
2: No, pero lo respetamos y pues no.
1: Sí, cambia. está bien. Sí. No le cambie. Mira. Súbale, más bien. Súbale, re cabrón.
2: ¿Con el chino menos qué?
1: ¿Con el chino menos qué? ¿Con el chino menos qué? ¿Qué?
2: Estoy en ascuas.
1: Ah, yo pensé que...

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2: El jefe aquí, cuando estaba en cabina, estaba tremendo.
3: Desatado, pero no me la pudo revirar, pues.
2: Tenemos llamada, mira, a ver, ¿qué pasó?
4: La risa esquizofrénica del chino.
3: Disculpa.
2: ¿Verdad?
5: ¿40? ¿Está bueno?
2: ¡Bueno!
5: ¿Qué habla?
2: ¡Jano! ¿Qué pasó?
5: Los torpedos están más viejitos que el chino, ¿no?
2: ¿Qué? Sí, los torpedos. No, pues, no sé. A ver, no sé cuántos años tiene. El Niebla no sé cuántos años tiene. Y el Moy tampoco. Pero el chino tiene. El chino tiene.
5: 70, ¿no?
2: No, mames, no tiene 70 estos vatos. No, el jefe no tiene 70, no.
3: Te voy a dar una pista.
2: El chino tiene.
3: Yo me espero a cobrar con la R. Ah, dicen los que ya los del bienestar.
2: Estás bien mal. No, no. El chino tiene 50 años.
5: La madre.
2: No.
3: En cada pierna, güey.
2: No. No, tiene 50 el señor.
5: No manches, neta.
2: Sí.
5: Parece de menos.
2: ¡Ay! Mira, ya lo volaste.
3: En la pierna derecha, 50. En la pierna izquierda, 50. Y en el medio, 70.
2: No. ¡Arre, güey!
5: No, ya te fuiste, hombre.
2: Si escuchas a los... Si sabes quiénes son los torpedos, tú sabes qué es este programa también.
5: Dale,
2: pues. Dale, bye. No, ella es guapa. Ella también es guapa, pero hay mucho filtro ahí. Déjame decirte esa foto. Este... 70 piquetes. No. Y luego, espérate, ¿qué dijeron acá? ¿La risa de qué?
4: La risa esquizofrénica del chino.
2: Esquizofrénica.
4: Risa esquizofrénica del chino.
3: ¡Hey, pues! ¡Hey, pues!
2: El chino tiene actitud de 30.
3: ¿De 30 qué, güey?
2: Adentro.
3: Oye.
2: No. Este.
6: El chico aquel.
2: Chino, mándame un Picasso al Sebastián, por favor.
7: ¿No era tu mamá esa de la risa esquizofrénica?
2: No, ¿qué? ¿Cómo que va a ser mi mamá, güey? Mi mamá no es.
3: ¿Qué, güey?
2: Quiero un Picasso.
3: ¿Quién?
2: El Sebastián. Ese audio se perdió, ¿verdad? No, quiere Jaibazo. Quiere Jaibazo. A ver, y en lo que llega Jaibazo, les recuerdo que la próxima semana tenemos los 40 Live Music con Tacón Machín.
3: ¡Se va, güey!
2: ¡No, ¿se fue la cartuchera? ¡No, mames! ¡No, valió camoto! Olvídese el Jaibazo ya.
3: A ver.
2: No, se trabó esta madre otra vez. Están mandando mensaje que a 50, entonces su papá ya es grande, dicen.
3: Ah, no, claro.
2: No, su papá ya falleció.
3: No, sí, ya falleció grande, güey.
2: Sí, mi papá y su papá andan cotorreando, creo.
3: Y así de ese tamaño tuvo que ser el hoyo.
2: No, el hoyo.
3: Sí, güey.
2: A mí me mandan, que no podemos mandar ya nada, se acabó ya, se trabó esta madre, ya, olvídense.
3: Ya la madre, güey.
2: Ya se madrió la computadora.
3: ¡Hola!
2: Ya nos vamos, ¿con qué nos vamos? ¿Con el Noa? ¿Nos vamos con el Noa?
3: ¡Claro!
2: ¿Cuándo quieras?
3: ¿Y agarraditos de la mano?
2: Súbele, Chinese. Chino Rodríguez estuvo pilotando la nave 40.
8: Yo
2: soy Jano Barbosa. No se logró la maldita meta de hoy. Pero cuando quieran ustedes. No, mañana regalamos boletos para Miguel Bosé. Mañana viene Carito Tuyú. Síganme por favor en @JanoBarbosa91, Jano con J. Ven, si tuviera muchos seguidores, si hubiera podido narrar lo del mundial. Y sigan obviamente la cuenta de esta H institución, que es @los40ensenada96.9. Pórtense mal, cuídense bien, nos escuchamos mañana en punto de las 3. Adiós.

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0: ¿Cómo te extraño? Esta es la canción ganadora ayer de Morocco. Ay,
1: no lo puedo creer.
0: Lo hizo bien.
1: No lo puedo creer.
0: Lo hizo bien, eran correchinos.
1: Ganando como siempre.
0: Caray, cálmate, Morocco, por el amor
1: ganando
0: de Dios.
1: Ganando como siempre, dice.
0: Por el amor de Dios. ¿Qué tal? ¿Qué tal su miércoles, chicos?
1: Programa de miércoles.
0: Programa de miércoles.
1: ¿Tú cómo estás?
0: Feliz, vengo de... Venía en friega porque vengo de...
1: ¿Cocinaste o qué?
0: Hoy tuvimos ensayo y luego me fui a casa de mi Adri. Ahí fuimos con la Dalia a seguir practicando, güey.
1: ¿Ya se puede decir el platillo?
0: No se puede decir. Pero está...
1: ¡Caray!
0: Para los 7 minutos está difícil. Por cierto, les mando un saludo a mi Adri y a Dalia. Oye, Dalia quiere para Intocable, le conseguimos, ¿no?
1: Que sí. Marque, claro.
0: Que marque. Y bueno, que marque. Pero vamos a dar hoy. ¿De Intocable?
1: No, hoy va a ser Chris MJ.
0: ¿Quién es Chris MJ? Por favor.
1: Chris, Mary Jane.
0: Pongan unos de Intocable, por Dios. Para dárselos a Dalia.
1: Ahí está, mira.
0: A ver. Ah, caray. Esto me suena que como música caribeña.
1: Christopher Andrés Álvarez. Esto mejor es... conocido como Chris MJ.
0: Chris MJ.
1: Cantante y compositor chileno. ¿Cómo ves?
0: Pues me suena igual.
1: Se escucha bien. Va a estar el 10 de mayo en el Palacio de los Deportes. Mira, para llevar a mamá.
0: Para
1: llevar a mamá.
0: Mamá, te voy a llevar a ver
1: a Chris MJ.
0: No llores. No llores. Vas a ir. O sea, no llores de la emoción.
1: Para que bailemos hasta el subsuelo.
0: Pero oye, Palacio de los Deportes, entonces el. Al parecer el Chris MJ es
1: bastante respetable, sí.
0: Y presentarse el 10 de mayo, o sea, es.
1: No cualquiera.
0: No cualquiera.
1: Cualquiera.
0: Bueno, pues Chris MJ, tenemos boletos. Wow, qué padre.
1: En nuestras preguntas lacuacheras, claro que sí.
0: Oye, tenemos chismecito. Gracias, licenciado. Es usted.
1: Ay, un amor. Ro abogado ya llegó.
0: Ro abogado fue el primero en llegar porque sabe que si no, hay desacato contra la corte, pero hoy.
1: Hoy tenemos la corte del diablo,
0: así es. Por favor.
1: ¿Qué traerá en ese maletín viejo, Ro Abogado?
0: Ro Abogado tiene unos documentos, ahí trae la constitución. Pero no, la original, güey.
2: La original firmada con sangre, sí.
0: Ay. De Porfirio Díaz.
1: A mano,
0: por favor. Oye, tenemos corte del diablo, así que llámenos, por favor. Si sientes que eres un gandallín o una blanca palomita, ya veremos, porque aquí serás juzgado. En la corte del diablo.
1: Trae tu caso al tribunal, así
0: la
1: es.
0: La corte del diablo viendo por el bien, la justicia de la nación.
2: Por siempre, y si no, que la nación nos lo demande.
0: A esa me encanta. Siempre me ha gustado esa frasecita, cuando toman posesión.
2: Es formal.
0: Es y si no, que la nación me lo demande.
1: Sí, tú.
0: Sacan unas pinches, luego unas palabras.
2: Subjetivismo puro, señores.
0: Interesante, también tenemos
1: más chismecito con Andy García, o sea,
0: sí, doble chismecito, claro.
1: Ah, porque nos quedaron mal, ¿no? Iban a...
0: Gracias, Juanito.
1: ¿Más?
0: Oye, bueno, no, yo estoy aquí.
2: ¿Cuántos más sucedieron?
0: A ver, ¿qué? Iba a venir no sé quién y nos quedó mal.
1: Va a regendar.
0: Nunca más viene.
1: A diablo. ¿Sabes quién sí viene? El Papa Inocencio, quinto medallas.
0: Así es, ¿irá a venir?
1: Sí, claro que sí.
0: También viene.
1: Viene
0: a ver,
1: su papá móvil.
0: El que sí no sé es Armando Reina. Que tenemos de spoiler, perdón.
1: Ese estreno. Sí no. Ese sí no sé.
0: Como que huela gaznate ahorita.
1: Como que apesta
0: acá porque
1: gaznate.
0: Apesta gaznate. Y bueno, también tenemos la rolita tlacuachera del día de hoy será. Presentando. No, presentándola en coreano, güey.
1: Así es, ya.
0: ¡Ocha!
1: Pues sí, por toda la fiebre de BTS.
2: Ya están por acá
1: BTS.
2: Directo.
0: Ya están por acá. Estuvieron en Palacio Nacional.
2: Del aeropuerto a Palacio Nacional.
0: Estas son las nuevas tortas de jote con huevo. Antes te daban tortas de jote con huevo. Ahora nos dan BTS.
1: Fíjate.
2: Dios.
1: Fíjate.
2: Más
1: ya están por acá.
2: Más proteína.
1: BTS, hermanos. ¿Cómo
0: My
1: gosh. Bienvenidos, por si nos están escuchando.
0: Me gusta hoy porque estamos tranquilitos. Hace mucho no teníamos un programa tranquilos. Donde, como sentirse aquí en casa.
1: Calma.
0: Podemos soltar a la chiquis. No va a ladrar. Me encana.
1: Todos en chanclas.
0: Sí.
1: Calzoncillo.
0: Yo ya estoy sin pantalón aquí.
1: Y se vale por el calor, estoy en boxers. Vale por el calor.
0: Estoy en boxers.
1: Sí, veo que vienes de pelo largo.
0: Con mi mis crocs. Mi playerita acá.
1: De tirantes, por cierto.
0: Ya de Homero Simpson, ¿no?
2: El eterno primavero.
0: Qué rico es así también, ¿no?
1: Ay, sí, yo también, si me permiten, me voy a entrucer también.
0: Ay, sí. Bueno, pues vamos en este momento. Fíjate, qué curioso, hay un... ¿No es pleito?
1: No, ¿qué pasó ahí? Tú sabes mejor. Mira, la historia.
0: Primero llega BTS.
1: Ajá. ¿Eh?
0: Con
1: Swim.
0: Se está como 2 semanas.
1: Ajá.
0: Luego se salen y entra Dominic Fike.
1: ¿Cómo, güey?
0: Sí, con Baby Doll.
1: Ah, vienen Baby
0: Doll.
1: So
0: then. Entran de nuevo BTS.
1: Ok.
0: Con Swim otra vez.
1: Ok.
0: Y ahora otra vez está Dominic Fike con Baby Doll en la número 1 de los 40. Así es, señores.
1: Póngale rec a su grabadora. Estamos en los 80.

0: grados. 40. La temperatura. 19 grados. 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

0: Parece que traemos pinole, güey. O sea, no puede ser esto. Ya estamos aquí. ¿Y este chiflidito a qué nos lleva, mi querido Rulo?
1: Claro que sí. La sección favorita de todos.
0: A lo que nos encanta.
1: Así es. Con una de nuestras personas favorites.
0: La cisterna.
1: Así es.
0: ¿Sabes qué? En esta casa no hay agua porque no ha venido la cisterna.
1: Ya, desde hace mucho no hay agua aquí, ¿eh? ¿Cómo estás, Andy García?
0: Hoy recargué el gas. Hoy recargué el gas. Hoy tenemos gas.
1: Vaya.
0: Bueno.
2: Bueno, ¿cómo está el pipila de la frecuencia modulada y mi señor productor?
0: Aquí como el pipila cargando el rating de toda la radio. No solamente de México, del mundo.
3: Estoy cansado, jefe.
2: Pues porque...
0: Pues póngase la pila, Rulo, porque...
2: Porque
0: falta
2: quieren.
0: Mucho, falta mucho. Así es, mi querida Andy. ¿Qué haces, eh?
2: Ay, pues saliendo de dar chismecito.
0: De chismear.
2: En
0: saliendo de
2: chismear. Chile, claro.
0: Y luego dice, no, y de aquí me voy a chismear. Ay, güey. Oye, mi querido.
2: Oye, pues es que hay que darle.
0: Oye, mañana nos toca cocinar a Jin Yang, a Adri, Leal y a mí. Nos toca mañana, ¿eh?
2: Bien, que, estaré.
0: Ya sabes, invita a la
2: viéndolos.
0: Gente a votar, por favor.
2: No, por supuesto, voy a decirle a toda la banda que claro que vote por ustedes. No pongas la cuchara otra vez, nada más acuérdate de eso.
0: Así es. Fíjate que ahora
2: te quieren atacar con el IA.
0: ¿Eh? Quieren rating.
2: Te quieren atacar con la inteligencia artificial, bebé de
0: ¿viste?
2: Luz.
0: ¿Viste el boomerang? Sí,
2: claro.
0: No. Yo le chupé una vez. Estuvo muy raro eso, eso ya fue IA.
1: Y ya sabes que ya lo hacen rapidísimo eso.
2: Claro,
0: ay, ay.
2: Claro.
0: Oye, hablando de filtraciones y de realities, la Casa de los Famosos México 2026 podría estar filtrando habitantes y hasta ya sus sueldos semanales. Dice que va a haber un Aguilar incluido. Yo ya supongo quién sería, ¿eh?
2: Sí, es el mismísimo Emiliano Aguilar y la productora Rosa María Noguerón sí confirmó que están en pláticas para que sea pues integrante de la siguiente edición.
0: Ah,
2: yo
0: caray.
2: Sí, la neta si entra, me parece que va a ser muy bien.
0: Quiero tocar un tema de esto de la Casa de los Famosos, no de esta de que estamos hablando, sino la de Telemundo, ¿ok? Okidoki.
1: Okidoki. Pero como que ya valió madre, ¿no?
0: Como que
1: estaba la Laura Zapata, la Orina, ¿cómo se llama?
0: Oriana. Orina, yo le digo porque eso le salía de la boca cada que hablaba, pero por lo menos era más divertida. O sea, valió madre. Ahora que ya se fue el Divo también.
1: Entonces ya quedó puro desconocido.
0: Hasta metieron unos nuevos, ¿no? ¿O tú sí la sigues viendo o ya no? ¿Andy?
2: No, sí, claro que la sigo viendo.
0: ¿Ah, sí?
2: Entró, por ejemplo, entró Lorena Herrera. Ella iba para la Casa de los Famosos México y que le ofrecen más billete en Telemundo.
0: Billete mata carita.
2: Claro, ¿a poco tú no hubieras aceptado si te dicen... Mira, te van a pagar 5 pesos, pero aquí te pago 5,000.
0: Mira, Andy, no sé, o sea, yo no hago las cosas por dinero. ¡Ay, sí!
2: Pues yo sí, y Lorena
1: pues mira,
2: Herrera
1: por
2: también.
1: Ejemplo, lo que hago de Hoy Soy el Chef, la verdad, pues no pensé mucho en el dinero, o sea, lo hago porque lo necesitaba y soy un hombre muy feliz.
0: Y de ahí han salido buenas cosas. Gracias, Adri, gracias. Pero a lo que voy es... Al final, mira, aquí.
1: Están hablando de que puede estar, incluyendo nombres
0: de la lista, Consuelo Duval.
1: Silvia Pasquel...
2: Pero ya dijo que no.
1: Bueno, Silvia Pasquel dice aquí, yo hablé con Silvia
0: directo porque es mi amigocha, y me dijo que no. Me dijo que no.
1: No lo necesita.
2: No.
1: Silvia no necesita estar encerrada en una casa...
0: Guácala, ahí tengo una.
1: Susana Zabaleta.
0: ¿Será?
1: Omar Chaparro.
2: No, para
1: ¿será?
2: Nada.
1: Yair sí sabía que
2: no.
1: Estaba en temas.
0: O sea, Yair sí sabía.
2: Sí,
1: que estaba por ahí. O sea, sé de varios.
2: Ahora, también Jetus Prime, ese sí ya está confirmadísimo.
1: ¿Quién?
2: Jetus Prime, el asgardiano.
1: Oh my
2: God. El BFF de Aldo de Nigris.
1: No, no, pues yo no, no, ahí sí ya no te la, no te manejo ese, es, ese espectáculo.
2: Es influencer. No te lo manejo, es influencer y bueno, pues sí.
1: ¿Sí? ¿Y sí o qué? Influencer
2: sí,
1: de multimedios.
2: Sí, que ya está confirmadísimo.
1: Bueno, pues que han sido que entre los pagos entre 100 mil y 300 mil pesos.
4: No, no, no, no.
2: Pues prefiero depende, quedarme, depende quién esté,
1: prefiero,
2: ¿no?,
1: quedarme con lo que tengo. La verdad, soy muy feliz, muy feliz así. Ahora, en conducción se espera el regreso de Wendy Guevara, Diego Derisi o Dalí Ramírez. Aquí no dice, pero obviamente también nuestro Margalef, ¿no? Margalef.
2: Claro, me gusta, también.
1: O sea,
2: él
1: yo
2: sí
1: estoy
2: va
1: viendo de seguir yendo como invitado, porque yo tengo que ser claro el tlacuache. Y la verdad es que pues puedo ir los viernes, podría irme los viernes a echarme mis mezcalitos a escondidas con la Wendy y el Marga, yo feliz. Pero bueno, el chiste es que está raro esta lista a mí. Salvo Jair, que sí sé que habían estado en pláticas.
2: Pero esa lista, la mayoría son
1: perdóname,
2: fake, para que
1: Omar
2: no se dejen
1: Chaparro,
2: engañar.
1: Susana Zabaleta, Silvia Pasquel y Consuelo Durval, que yo sepa no van. Entonces,
2: no, hombre,
1: pero mira,
2: cero.
1: A ver, acá que Cintia Clitbo, puede ser.
2: Tampoco.
1: Ay, puede ser, la han tranzado mucho los bancos. Puede ser que sí necesite esos 300 mil a la semana. Emiliano Aguilar,
2: bueno, sí,
1: que hablábamos.
2: Sí, podría
1: Karina
2: ser,
1: Torres.
2: Pero aunque para
1: Karina,
2: despistar.
1: Karina Torres.
2: Entrevista. No, yo soy muy enojona, no entro.
1: Karina Torres, sí te lo puedo asegurar. Creo que está desde el año pasado. Omar Chaparro, no creo. Tami Parra, I don't know who is.
4: Es mujer.
2: Es influencer
4: hombre.
2: Y dicen que no.
1: Bueno, no tengo idea quién es. Susana Zabaleta, no lo creo. Ale Ríos, ¿quién es Ale Ríos? No sé.
2: Es una creadora de contenido que hace maquillajes y transforma su casa. Lo descubrí hace un rato y sí, tiene mucho
1: no,
2: jale,
1: pues,
2: millones
1: wow
2: de seguidores.
1: Wow, wow, wow, wow. Luego yo no digo mucho de esto porque luego ya estoy ya bien clavado y es que es Ale Ríos, qué bien me cae. No, ya sabes. Lalo España.
2: Sí, sí,
1: Lalo
2: sí,
1: España
2: sí, sí
1: estaría padre, güey. ¿No? Dándonos, dándonos.
2: No, pero no va,
1: bonecitos. ¿No va? Ok. ¿Quién es Aristeo Casares? Por favor. ¿Quién se llama Aristeo? Por favor. Así se llamaba el portero de mi edificio hace como 30 años, güey. Aristeo, don Aristeo, güey. ¿Quién es Aristeo Casares, tú que sabes todo?
2: Es, él ha estado en realities en Azteca, de estos de deportes y extremos, y luego se lo llevaron a Telemundo, y dicen que lo quieren para la casa, pero no, tiene contrato con Telemundo.
1: Pues qué bueno, porque no, nadie lo conoce. Luego, Belinda.
2: Belinda,
1: no, señoras y señores. Ah, no, perdón, Daniela Luján. Ya es que, ya es que, aunque sí, ¿no? Como que la superó.
2: Oye, te
1: ¿no?
2: tengo chismecito de Daniela Luján, ¿por qué no entraría? ¿Qué? Porque ella ya desde hace tiempo está intentando ser mamá. ¿Y
1: qué? ¿Por unos meses no va a hacerlo o qué?
2: Y ya dijo que en él.
1: Ok, ok. Aldo Rendón.
2: Ah.
1: Te podría decir que sí, Aldo Rendón, ma. Sí, él sí. Cry, ¿quién es Cry? ¿Quién se llama Cry? Cry, cry, baby.
2: Cry es un influencer español.
1: ¡Ta madre! No puede ser, de verdad. Cry. ¿Quién se llama? ¿Quién se pone Cry, güey? ¿Cómo se llama?
2: Anduvo ahí con la Yerimoa.
1: ¡No! Pues, ¿qué no decían que alguien más? Ah, ya lo vi. Ándale, pues. Es medio dar, es emo,
2: sí, claro,
1: ¿no?
2: Se llama Edward Martinconi.
1: Ándale, pues es un emo. Está bien tener un emo. Y Consuelo Duval y Silvia Pasquel, que estamos seguros que no.
2: No, para nada.
1: Pues ahí está nuestro chisme. Oye, que vamos a tener más chisme al rato.
2: Ay, agárrense porque tengo mucho más información.
4: Sí, porque mira, por ejemplo, acá dice que Dana Paola. Ay, Dana. No, Dana Paola.
2: Ay, ¿cómo creen? No,
4: se llama Dana Paola, la señora. Lanza poderoso mensaje ante las críticas que recibe en redes. Pues es que también no te ayudas, mija.
0: Maribel Guardia critica. ¿Qué seguidores pese más? ¿Qué? ¿Qué es esto, Rulo? Maribel
5: que
0: Guardia.
5: Que los seguidores pesen más que el nivel de actuación.
4: Pesen, sí. Dice pese aquí. Pesen más que la preparación actoral. Pues tampoco es como que Maribel Guardia sea una gran actriz. Como para que esté opinando, la verdad.
0: O sea, baila pero mira, más, es más el cuerpo.
2: Es una de las figuras, Macumba. La verdad, más queridas por la prensa, el público.
4: Esto lo entiendo, pero no es una de las actrices con mejores elogios de México.
0: Si lo dijera esto Dolores Heredia, pues mira, te lo paso. Maribel Guardia, por favor, te quiero,
4: te amo, pero...
0: Te dediqué tantos y tantos poemas. Pero Maribel Guardia, así que digas, wow, qué actesata. Como para que diga que seguidores pesan más que la preparación actoral. Vayámonos
4: a los 80 a ver si se preparó actualmente. Es que...
0: Es lo que hablábamos la otra vez. O sea, todos tienen derecho a un coach. Ahí está Yalitza Aparicio. Nuestra Yalitza, una película de Oscar.
4: Estuvo nominada al Oscar.
0: Y por más que le pese a Sergio Goyri
4: y a estas personas que ni siquiera sabemos dónde se... realmente se formaron actoralmente, pues ahí está, así es la vida. El sol sale para todos. Mi querida Andy.
2: Correcto.
0: ¿Nos hablamos al ratito?
2: Va, sí. va. Yo va, lista,
0: va,
2: ¿eh?
0: Va,
4: amiga. Te queremos, mi querida Jalostock. Jalostock, a huevo.
0: Ya estás, mi querida Andy García, te vemos al ratito. Vamos a una rolita. Y regresamos con La Corte del Diablo.

0: llámanos a la cabina 5551-668101 o WhatsApp 5549-488899. Hacemos una pausa. 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
1: La presidenta Claudia Sheinbaum presentó el programa Volver a Crecer para liquidar y reestructurar más de 69.650 créditos impagables de la Financiera Nacional para el Desarrollo Agropecuario, Pesquero y Forestal. Con esta decisión se beneficiará a casi 60.

0: confirmó que a la fecha el país suma 17.061 contagios acumulados entre 2025 y 2026, mientras que 37 personas han fallecido a causa del virus. En lo que va del año se han reportado más de 10.000 contagios confirmados y el grupo más impactado es el de niñas y niños de 1 a 4 años.
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0: Esta tarde los integrantes de BTS se reunieron con la presidenta Claudia Sheinbaum en Palacio Nacional. Posteriormente, los cantantes surcoreanos salieron a uno de los balcones para agradecer a los seguidores que se dieron cita en el Zócalo. En español expresaron: gracias por admirarnos tanto.
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5: La temperatura, 19 grados.
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0: ¿Te pasó algo raro? ¿Algo injusto? ¿Algo que todavía te arde? Llámanos, expón tu caso y nosotros dictamos sentencia en la Corte del Diablo.
1: Oh, my gosh. ¡Orden! ¡Orden en la sala, por favor!
2: Buenas tardes, colega.
1: Por favor, licenciado, colega. Estoy pidiendo silencio. ¡Silencio! Lo voy a acusar de desacato.
2: Disculpe, su señoría. Estaba saludando aquí a mi colega Rulo.
1: Otra vez, por favor.
2: Está bien.
1: Deje de querer llamar la atención, por favor.
3: ¿Cómo estás, Ron? ¿Qué dices?
1: ¡Otro!
3: ¿Qué tal?
1: ¡Otro! Silencio, no quiero escuchar ni una mosca. ¡Chinga! Por favor. Ahora sí ya estamos en la Corte del Diablo. Llámenos. Por favor, callen ese grillo. Mándenlo sacar. Señor, ¿por qué trae a su chango a esta corte? Sáquenlo, por favor. Ya, por favor.
3: Qué changote eres.
1: Los teléfonos en cabina 5551-668-101 o al 80,000-61,000. También tenemos WhatsApp con delay 5549-488-899.
2: Venía por su banana.
1: ¿Quién?
3: ¿Cómo está su señoría? ¿Qué tal?
1: Bien, estoy bien, no ando muy de buenas, así que por favor vayamos.
3: Buenas tardes.
1: Vayamos al expediente. Todavía. Ah, ok. Bueno.
4: ¿Qué tal?
1: ¿Qué tal? ¿Quién habla?
4: El Chuy.
1: Ciudadano Chuy, bienvenido a esta corte, Chuy. Ciudadano Chuy, pásame Morocco los expedientes, por favor. Oh my God. Oh. No.
3: Ay, es esto. ¡Qué chamorro!
2: ¡Dios mío!
3: ¡Morocco!
2: ¿Cómo podemos trabajar así, señor?
1: ¡Así
3: es! ¡Santo cielo, Morocco!
1: ¿Así la minifalda?
2: Es imposible.
1: ¡Apa que fosforescente! ¡Fosfo, fosfo!
3: ¿Estás haciendo ejercicio?
1: ¡Anda, fosfo!
3: ¡Hoy se va!
1: ¡De allá!
3: ¡Córrele, Morocco!
1: ¡Siéntate ya, por favor!
3: Estoy viendo tu expediente, es el caso 2.5578.
1: 9916. Ahí está. Ciudadano Chuy, ponga su mano sobre el libro. ¿Jura usted decir toda la verdad? Solamente la verdad. Y nada más que la verdad.
2: ¿Y si no que Uber le rechace todas sus reclamaciones?
1: ¿Quieres hacer comerciales? ¿Tú vas a pagar lo de... con tus chistecitos?
2: Perdón, lo siento.
1: ¿Ya
2: señora,
1: vimos?
2: Señora.
1: ¿Por qué no dejo hablar en esta
2: corte? Es donde duele, es donde
1: ¡silencio,
2: duele!
1: ¡Silencio, por favor! Ya, licenciado Ro abogado, por favor. Mi querido ciudadano Chu, ya ha jurado, por favor exponga su caso ante esta corte.
4: Ah, mira, lo que pasa que hay un tema en mi trabajo diario a las 5 de la tarde, que es el horario de salida, se les ocurre que siempre hay algo que hacer.

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2: La laboral ya ha terminado.
3: De hecho, sí. De hecho, dijo antes, como que llegaron.
2: Qué casualidad, ¿eh?
3: Ya regresó. Tenemos Ciudadano Chuy, no se nos vuelva
2: ya
3: a
2: ir. Ya son las horas extra.
3: Ahora sí, Ciudadano Chuy. Entonces, usted está reclamando que le piden su trabajo a las 4:59 cuando usted sale a las 5.
2: Así es.
3: Y esta corte, déjeme reviso, ya tenemos un resultado del jurado. ¿Se cerraron ya su caso?
4: Pues yo quisiera nada más saber.
3: ¿Cerrar caso?
4: No, o sea, quiero saber si
3: en serio,
4: para la llegada sí es puntual el señor Chuy.
2: Pero, y también si hay algún tipo de represalia si se ligara.
5: Llegó media hora antes de mi horario de entrada.
4: Ah, impuntual, todavía.
2: No,
3: silencio, la corte, por favor, silencio, por favor. Oh my gosh.
5: Y sí, literalmente sí hay represalias, como en todo trabajo.
3: Ah, eso sabía, sí, ya. Señoría. Ahí sí, entramos en algo que hasta ya lo quieres tomar en serio y dices, ¿no?
2: Trabajo
3: sí,
2: de investigación.
4: ¿Qué tipo de represalias?
5: Es que, ¿sabes? De repente es como que hay otros compañeros que son, por decir, arrastrados y pues sí se quedan hasta las 6:07. Yo no puedo.
2: Los esquiroles, su señoría. Así se les da.
5: Así es.
3: O rémoras también. Rémoras también, roabogado.
2: Así es.
3: Recordemos las rémoras, estos pececillos que van tragando todo lo que van dejando.
4: La carroña.
3: Tiburones, claro. La carroña que dejan los tiburones.
2: La basura, las migajas. Las
4: ahora, migajas. Chuy.
3: Migajeros.
4: Tengo una pregunta para el ciudadano Chuy.
3: Adelante,
4: Chuy,
3: Rulo abogado.
4: ¿Tú estás obligado a trabajar ahí?
5: No, no, tal cual, no, pues, pero si pues se
4: entonces,
5: gana muy bien.
4: ¿Qué te impide si no te gusta irte?
2: Claro, ¿cuáles son el tipo de represalias? ¿Por qué aguanta usted las represalias tácitamente?
5: El tipo de represalias es que, por un decir, como uno gana en base a lo que haces, al día siguiente te cortan la llave de trabajo.
3: Es lo que quiere, trabajar. Ok. En este momento tengo ya, me está pasando moro con los expedientes, los resultados de...
5: ¡Qué chico!
3: ¡Chazo!
2: ¡Qué chico!
4: Pido que no le falte el respeto.
2: Por favor.
4: Cuando el respeto. Moroco el entallado.
2: Al personal que trabaja honradamente en este tribunal.
4: Moroco, te alaciaste el pelo el día de hoy.
5: Es que hablo de Guadalajara, ya te la sabes, hijo.
2: ¿Y?
4: Muchas gracias, Moroco. Ve, anda ya con tus chamorros y tus tacones.
3: Qué cosa,
4: tus tacones nuevos.
3: Qué cosa.
4: Señoría, ahí tiene los papeles.
3: Ya los tengo. Creo que me los reviso, chino. Les voy a dar un consejo, más bien. Porque no, yo no les voy a pedir nada. Yo soy aquí el juez. Y ustedes hablan cuando yo les diga que hablen. Por favor.
2: Sí, su señoría.
3: Estamos hartos todos. Silencio. O les pongo una multa por desacato a esta corte.
4: No va a volver a pasar, señoría, se lo prometo que no va a volver a pasar.
3: Tengo los resultados aquí.
4: Pero neta, no va a volver a pasar, su señoría.
3: Ya, cállese.
4: Se lo prometo.
3: Tengo los resultados aquí. No, la cosa, lo que dice el jurado, es que usted lo que tiene que hacer, pues es anteponerse y usted terminar su labor a las 5 de la tarde. Y no va a haber represalias, porque ellos saben que usted podría... exponer el caso como es en este momento a nivel nacional. Y pues no creo que les comente a nadie.
2: Procedente.
3: Usted exija sus derechos. Y si no les gusta, pues no renuncie. Tampoco.
2: Tampoco.
3: Tampoco quiero estar.
2: No firme nada.
3: Que me diga después, me hable. Pues es que no tengo trabajo por su culpa, diablito. No. No, señor. Por favor.
5: Entonces. Estoy escuchando la Secretaría del Trabajo, hijo.
2: Y a ver, vamos a ver si la justicia social.
3: Pero yo creo que si tu horario es a las 5, si te piden algo a las 4:59, les dice. Es,
2: ya no vale, no es procedente.
3: Dales 15 minutos. Dales 15 minutos como para arreglarse, dejar cosas arregladas para el otro día y ya. Pero hazlo, ve por ahí

0: Y este caso es un caso
1: cerrado.
0: Gracias, ciudadano Chuy. Puede ir con la frente en alto por la nación, porque se le ha hecho justicia. Y no nosotros, usted mismo se la hará.
1: Y ahora que ya pasó el 1 de mayo,
0: vamos a escuchar esta triste historia. Una canción, aunque no sea la de
2: Hipotéticamente,
0: ¿qué es eso?
2: No,
0: otra.
1: Clásica.
0: Una movidona, Morocco.
2: ¿La de Diego Schoening?
0: No, tampoco.
1: No te movidas.
0: No sé. Ustedes vean. A ver, Morocco, ¿qué nos vas a poner?

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3: La temperatura, 18 grados.
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0: Orden, por favor. Silencio. En esta corte, en esta sala.
1: ¿Ya se puso serio esto, señoría?
0: Por favor, Ro abogado. Caramba. ¿Qué voy a hacer con ustedes? Estoy cansado, jefe. Ser juez no es fácil. Ver por la justicia. Pues, adelante, sí. Morocco. Siguiente caso. Bueno.
2: ¿Cómo están?
0: ¿Cómo está, ciudadano? ¿Cómo se llama?
2: Yo, Alejandro.
0: Alejandro. Que se constituya que ese es su nombre.
1: Su supuesto nombre. Sí.
0: Alejandro.
2: Exacto.
0: ¿De dónde nos llama, Alejandro?
2: De aquí, de la colonia del Carmen, en Coyoacán.
0: Ah, vecino. Los 40 de aquí, de la colonia del Carmen, Coyoacán, FM. Ah, vecino. La radio de la justicia.
3: La radio fresa.
0: La radio fresa, señ.
3: Sí. La radio de los churros.
1: Rico.
0: Pero
4: señoría, señoría, por favor.
0: Yo tengo un problema.
4: ¿Por qué viene indigesto, su señoría? Orden.
0: Porque estoy. Por favor, orden, yo la pongo. Entrada. Y es porque estoy ahorita haciendo, cocinando. Me quedan las cosas crudas, las tengo que probar.
1: Pues insolente, colega.
0: Gracias. Ahora sí, ciudadano Jesús de Nazaret. díganos, ponga la mano sobre el libro. Usted jura decir, ¿sí?, la verdad, toda la verdad y nada más que la verdad.
1: Y si no, que se le caiga el, sí, WhatsApp en este momento.
0: Otra vez, otra marca. Sí. WhatsApp, sí, también es marca. Ya, Dios mío.
2: Córtale.
1: Dios mío. Si usted.
0: Perdón. No, Dios. Roa, abogado, por favor, compórtense.
1: Por Dios.
0: Ahora sí. Gracias. Sí, orden en la sala. Ahora sí. Ciudadano Jesús de Nazaret.
2: ¿Sí?
0: Diga su caso.
2: Le vengo a exponer mi caso.
0: Exponga su caso.
2: Me acabo de enterar hace un par de días que soy el amante.
0: ¿El amante?
4: ¡Ah, felicidades!
0: Espérate, ¿el amante de quién? De entrada, sí, señor, usted tiene que especificar el amante de quién. Queremos detalles. Sí. Aquí dice en la Constitución.
4: ¿Cuál es el contexto de esa relación?
0: Que la ley de la nación.
2: Pues, éramos, bueno, yo lo tenía concepto como que éramos novios. Pero, o sea, éramos novios, nos andábamos, llevábamos ya 8 meses.
0: ¿Cómo se llama él?
2: Se llama ella, supongamos, Laura.
0: Laura.
4: Su señoría, tengo una pregunta.
0: Laura.
4: Tengo una pregunta.
1: Por Dios.
2: Sí.
0: Adelante. Que conste, Jesús, en el acta, sí, perdón, que conste en el acta que la señorita se llamaba Lauro.
1: Así, sí, así es, su señoría. Okay. Así es, queda.
4: Sí, ciudadano constancia. Jesús de Nazaret.
0: Gracias.
2: Sí.
4: Cuando formalizaron la relación, ¿Lauro te dijo que eran novios exclusivos? ¿O Lauro te dijo, no te dio más información? Y tú lo diste por entendido.
2: No, sí, de hecho, hasta al. Ella me insistía mucho que me iba a verificar si yo no tenía pareja. Entonces, pues me decía, oye, ¿de verdad no tienes pareja? De verdad, yo no, de verdad, yo estoy solo, ¿no? O sea, no.
4: Bueno, pero ahí Lauro puso su regla y te dijo, yo a ti te voy a checar. ¿Tú le dijiste lo mismo? ¿Yo también te voy a checar?
2: Pues yo nada más le dije que confiaba en lo que me decía, de que está bien, si tú me dices que no tienes a nadie, adelante.
1: Bueno,
2: ya, de ahí obviamente salieron
0: silencio,
2: cosas de fin de semana,
0: favor,
2: y ya no. Ya me di cuenta que lleva más de 2 años con su novio.
0: O sea, wow. Tú eras la casa chica. Un momento, por favor, ya lo vi. Silencio en la sala, por favor. Respeto en esta corte, empezando por usted también.
4: Ya lo vi, déjeme exponer.
0: Soy el juez.
4: Perdón.
0: Carayo.
1: Qué insolencia.
2: Por favor,
0: usted también, abogado. A ver, ya lo vi. Entonces, ya hasta se me olvidó de qué iba a hablar.
4: Por eso quería hablar, para cubrirlo, su señoría.
0: Ah, No. Ya me
1: puse. Es un argumento muy vano.
0: A ver, señor, entonces, a ver, hable usted. Gracias. Por abogado, por Dios.
4: Jesús de Nazaret. Ciudadano, sí. Jesús de Nazaret. ¿Qué fue lo que llevó a que usted descubriera la verdad? ¿Cómo se enteró de todo esto?
0: Él era la casa chica.
2: Sí, en una historia de Instagram.
1: Ay,
4: ¿pero qué? ¿O sea, estaba Lauro con alguien más?
0: Pues sí, besándose sí, con otro hombre.
2: Ya pues dije, a ver qué pasó ahí. Y ya empecé a stalkear. Digo, afortunadamente su novio tiene su perfil público. Entonces,
0: ese Lauro tiene muchos novios.
2: Sí, y que la que yo vi pues era su amiga. O sea, como que lo único que no sabía era yo.
0: Uy, o sea, te lo hicieron.
4: Aparte de todo, híjole, te vieron la cara.
0: ¿Sí? ¿Cuánto duraste con ella? ¿Dos años?
2: 8 meses.
0: Ah, 8 meses, bueno,
4: sí. No fue tanto.
1: Sí, con su...
0: Un niño nace hasta los 9. Algunos, sí. Casos,
4: ¿y qué te dijo Lauro?
0: Muchos otros,
4: ¿le encaraste? ¿Lo encaraste? ¿Le encaraste?
2: Sí, la encaré el sábado.
1: Ay, y reciente.
2: Ajá, sí fue apenas. Y la encaré el sábado y pues no me dijo nada. Ah, me dijo, no, pues lo siento, pues perdón, y ya.
1: Y sí, gracias, la media vuelta. Señoría.
4: Upsi.
0: Sí, upsi, tupsi.
1: Así son los labores.
0: Como voy a dejar esto sobre la mesa, me voy a ir lentamente.
2: Exactamente.
0: Caminando hacia atrás. Perdón. No voy a estar. Yo faltan al respeto a mi corte.
1: Y desaparece.
0: Usted cállese. Por favor.
1: No, abogado, por favor.
0: Usted tiene el derecho de exponer a partir del caso. Todo lo demás, discúlpeme, los dos, también usted, el abogado, no se ría.
1: Dios mío.
0: Aquí yo llevo esta corte. Ok, sí, Moroco, pásame el resultado del juez. ¿Qué chica?
2: Ay, Moroco.
4: Suspiro. Ay, Moroco, sí, ya que está soltero. Ay, el Jesús.
1: No, sí, está y no, yo creo que...
4: Es que ve.
2: Hace pasar el mal trago,
0: y en las películas de Alfonso Sayas.
4: Moroco también está pasando por una ruptura, si quieres. Sí, Jesús de Nazaret, te podemos pasar su número.
1: Puedo ir a sacar las
0: yo copias. Digo que está mejor Moroco que Lauro.
4: Claro, oh, sí.
0: Resultado.
4: Y además qué bien se viste, perdón, su señoría.
0: Para dar este resultado, mi querido Jesús de Nazaret, usted en estos 8 meses nunca estuvo consciente de esta relación. Usted se enteró que ella tenía un novio de 2 años, o sea que usted se dio cuenta que era, pues, la casa chica, prácticamente como el bastardo.
2: La capilla.
0: Amante. Entonces, pues bueno, al final no hay un delito, se ha quedado. No, porque usted cayó redondito. No,
2: okay.
0: Eso es lo que estoy yo determinando. Ahorita ustedes cerrarán su caso. Pero bueno, yo creo que va por ahí. Siento que, pues bueno, pues se le hicieron. Pero no hay un delito como tal. Abogado.
1: Gracias, su señoría. En defensa del acusado, propondría que le pusiera el ultimátum. O soy yo, o es él. Y que lo publique en el Instagram, su señoría. Esa es mi propuesta de sentencia, gracias.
0: O sea, la prueba está, constataría la prueba en el Instagram.
1: Así es.
0: Ok.
4: Yo le aconsejo al ciudadano Jesús de Nazaret que no sea un arrastrado, no sea migajero, que tome su dignidad y cierre esa relación.
0: Ya de por sí esa dignidad está bastante afectada.
4: Está bastante fragmentada.
0: Mate, date cuenta que es la casa chica.
4: Yo digo que se dé la vuelta y busca algo nuevo.
1: Falta.
0: Que agradezca que no hagamos público este caso. Que no esté en radio saliendo ante la nación.
4: Que se olvide de Lauro.
1: Lauro no existe.
0: Lauro es...
4: Lauro no está.
0: Lauro va escalando.
4: Lauro se escapa de su vida.
0: Lauro se fue.
2: Perfecto, señoría. Acataré esa sentencia con el rigor que se necesita con forma de derecho.
0: Pero tienes que acatarla con Lauro, ¿ok?
4: Pero no llores, está todo bien.
2: Sí.
1: No sé feliz.
2: No, pues ya, me quedaré
0: aquí. Yo te he visto llorando.
2: Con Moroco.
0: Ah,
1: claro.
0: Ahí está. Empieza un romance.
4: Moroco.
0: De verdad, no era necesario.
1: Voy a saludar a...
0: Voy a darle un beso. Voy a darle un beso. ¿Qué? ¿Se está acercando y le va a ir a dar un beso?
4: ¡Ay, ay, ay!
1: ¡Wow! Nunca se había visto en esta corte.
0: ¿Le está haciendo un chupetón? Ahí está, carnalito. Bueno, pues, perdón, ciudadano. Ciudadano, en este momento hago este caso, como no sea migajero. Lo que también dijo Ro Abogado, ya no lo recuerdo. No, usa palabras siempre que ni yo como juez entiendo. Ningún ciudadano, un ser humano entendería.
1: Exhaustividad.
0: Ay, Dios. Lo dejo ir libre. No hay culpa aquí de nadie. Nada más se lo hicieron. Ya mejor, como dijo el señor Rulo también, tome, agarre su dignidad y váyase con la frente en alto, porque esto es un caso cerrado.
1: Lo patearon.
0: Y después de escuchar esta historia, esta triste historia, dramática historia, vamos a una canción. Una canción melódica para ustedes. Esto es el Tlacuache de los 40.
1: Qué rico supo la noticia.
0: Por favor.
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0: seguimos acá, ya estamos de regreso en el Tlacuache a los 40, mi querido Rulo. Pues ya están, o sea, preparados todos. No se pierdan los 40 básicos, porque ahorita, terminando el Tlacuache, transmisión simultánea en vivo. 50 enemigos de potencia desde el lunario del Auditorio Nacional. Cuevas.
1: Es correcto, al terminar el Tlacuache.
0: Beto Cuevas, los 40 básicos, ya están allá todos. Nos encantaría estar con todos ustedes, pasándola increíble. Siempre la pasan padrísimo, pero pues no podemos. ¿Por qué? Porque nos toca a nosotros trabajar a esta hora.
1: Así es.
0: Y no,
1: nosotros le vamos a entregar los 40 básicos.
0: No me quejo, no quiero ser el de las 6 de la mañana.
1: No, vayan, lleguen temprano, por allá va a estar también Gabo Ramos y Nashla, por allá van a estar.
0: Los de las 6 de la mañana.
1: Por allá va a estar. Ya
0: los
1: párate,
0: queremos, chicos. Ya párate todos los días.
1: De 6 a 10 de la mañana, de lunes a domingo.
0: Ay, sí, ahora sí estoy bien, jeto. Vamos a una rodita, ustedes en Tlacuache a los 40. Ya saben, al terminar el Tlacuache, los 40 básicos con Beto Cuevas desde el lunario del Auditorio Nacional. Después del corte, prepárense porque llega el Papa Inocencio V Medallas y el Padre Mauricio a confesaros.
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1: El gobierno de México envió una nota diplomática al gobierno de Estados Unidos para exigir pruebas formales sobre las acusaciones dirigidas contra 10 funcionarios y exfuncionarios del estado de Sinaloa, entre ellos el gobernador con licencia Rubén Rocha Moya. La presidenta Claudia Sheinbaum resaltó que la solicitud presentada por el Departamento de Justicia de Estados Unidos carece de elementos probatorios suficientes.
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1: Los productores agropecuarios tienen la posibilidad de renegociar sus deudas en los 43 puntos de atención del instituto para devolver al pueblo lo robado, así lo señaló el gobierno federal. La presidenta Claudia Sheinbaum presentó el programa Volver a Crecer con el objetivo de liquidar y reestructurar más de 69.600 créditos catalogados como impagables.
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1: La selección mexicana sentenció que futbolista que no se concentre este miércoles 6 de mayo a más tardar a las 8 de la noche no jugará el Mundial 2026. A través de un comunicado se indicó que la preparación para los partidos ante Ghana, Australia y Serbia inicia hoy con los 20 jugadores convocados por el director técnico Javier Aguirre.
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3: La temperatura, 18 grados.
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0: qué miedo. Así es, ya estamos aquí, de vuelta en el tlacuache de los 40. Llámenos pecadores, malditos, pecadores. Los teléfonos en cabina son 55, 55, 51. No puedo ver porque está muy chiquita la letra. Llevo años aquí, no me sé ese número. 668101 5551 668101. O también, si nos llama del interior de su ser y de la nación, 80.000 61.000. Gracias, llámanos.
1: Ya hay un pecador.
0: Se escucha el pecado con ese campaneo. Hola.
2: Hola, buenas noches, padre.
0: Hola, hijo, ¿cómo te llamas?
2: Habla Guti, padre, de Guadalajara.

0: Amén.
1: Dice que está diciendo.
2: Kilowatts.
0: Latinos. Latinos.
1: Ahora sí, hijo Guti, ya sabes qué hacer. Híncate y bésale el anillo al Papa Inocencio.
3: Muy bien, padre.
1: ¡Qué banquete!
0: Entre tus labios está mi anillo, Señor.
1: Así es. Ahora sí, hijo, contanos tus pecados.
3: Pues sí, padre, les quiero contar que, bueno, como ustedes saben, yo trabajo en plataformas y una...
1: De petróleo, las plataformas de petróleo, ¿no?
3: No, padre, el vehículo.
1: Ya, ahora entiendo. Disculpe, hijo.
3: Entonces, padre, pues ahí una clienta y me solicita mi teléfono para programar un viaje al otro día y pues ya, total, ahí paso por ella el otro día, otro tercer viaje, y al tercer viaje me empiezo a hacer preguntas así de que si yo qué más hago y ta, ta, ta. Pues nos besamos ese día, padre. Pero esto es reciente, padre.
1: Ay, hijo.
3: Está calientito esto.
1: Pero que es una clienta, hijo. ¿Usted está casado, hijo?
3: Sí, padre. Dios. Problemón.
0: Dios mío, pero ¿qué vamos a hacer, Mauricio?
1: Dios mío. Esto ya es el problemón, está... padre. Estamos hablando de castigo fuerte.
0: Esto es una pintura... Parece aquí una pintura de estas de la Divina Comedia, de tanto pecador.
1: Pero de Pollock.
0: Sí,
1: de pintura de Pollock y aparte pagada por la CIA. Ahora sí, hijo.
3: Pues luego, padre, pues yo en los lunes jugamos ahí fútbol y yo soy quien dirige el equipo. Y pues no conoces a lo mejor a todos los... No tienes una relación con todos los demás jugadores, solo con algunos.
1: ¿Cómo se llama su equipo?
3: Atlas FC, padre.
1: Los conozco, he apostado por ustedes. Perdón, papá, perdón.
3: Gracias, padre.
0: De Mauricio le voy a poner aquí el traigo el portafolio, ¿eh?
1: Ahora sí, hijo, entonces, como director técnico, que no conoce a todos los padres, decía.
3: Empiezo a salir más días con esta señorita hasta llegar a ya más, padre.
1: Al coito, ¿usted quiere decir? Al coito.
3: Sí, padre. Varias veces.
1: Pero usted está casado. ¿De qué está hablando si usted está casado? Porque usted no puede estar pensando en esas...
0: Usted tiene que ser fiel.
1: ¡Ay, por favor!
0: A ver, usted está casado y hizo una promesa. ¿Qué dijo en el altar?

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2: ¿Tú eres socia de plataforma?
3: Dios mío.
2: ¿Soy socia de plataforma? ¿Socia de plataforma?
4: Compartimos el cochecito, hijo.
3: ¡Qué chico! ¡Qué chico!
4: Pues, padre, ahora sí. Que se aumentó la lujuria, padre.
3: ¿Le aumentó la lujuria? Pues sí.
4: Es, sí, padre, obviamente, ya no sé qué hacer,
3: hijo,
4: padre.
3: Es algo que la lujuria a veces pasa cuando pasa en la mente. Pero usted está a punto de dar un paso que ya no va a estar en su mente, va a estar en su nepe. Y usted con su culpa después. Así que
2: Morocco.
3: Yo opino que haya una... ¿Qué opina usted? ¿Qué castigo? No, una
2: castigo. Tenemos que hacerle un serruchazo.
3: Y aparte tiene serrucho.
4: ¿Qué tendría que pasar, padre? Porque ya no sé qué hacer.
3: Hoy viene muy sádico, padre.
2: Pues sí, para que no sepas realmente y sepas que te
3: papa,
2: tienes que contener.
3: Hoy viene, por favor, tápate los ojos.
0: ¡Ay, Dios!
3: Lo está castrando. Dios mío, ¿no? ¿Por qué, papá? ¿Por qué?
2: Porque se lo merece.
0: Solo porque viene de malas, papá.
2: No vengo de malas, pues si se lo merece.
0: Es mucha la sangre.
2: Tiene socias de plataforma.
0: Ay, va a caer, ya va a caer. Va a caer.
2: Cayó.
3: Que lo pongan en formol.
2: Que lo pongan en formol.
3: Que se lo lleve.
2: Y que se lo lleve a la socia de la plataforma.
3: Así
2: es. Hasta que tenga cómo divertirse.
3: Así. Bueno, pues ahí está. Puedes ir en paz, hijo. Yo creo que ya no tienes esos deseos en tu ser. Has sido salvado.
4: Gracias, padre.
3: Puedes ir en paz. Esta confesión ha terminado. Vamos a una canción melodiosa para toda la nación de México. No nos juzguen por haber conquistado este país. No nos juzguen. Este es el Tlacuache de los 40.
2: Alguien tenía que...

0: Llámanos a la cabina 5551-668101 o WhatsApp 5549-488899. Hacemos una pausa.
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0: hombre.
1: Estamos aquí en la Eucaristía.
0: Y llegó desde la diócesis de San Luis Potosí.
1: Un compañero nuestro, que era del coro de los monaguillos.
0: De la
1: Santa Teresa.
0: De la diócesis de San Luis Potosí.
2: San Miguelito.
1: San Miguelito, yo era de Santa Teresita.
0: ¿Nos trajiste algunas dulces de la Constanza?
2: No? Constanzo les ha mandado unos tornillos.
1: Ay, que me encantan los torniquetes también. Ahora sí, ya estamos aquí el padre, el hermano Carlos y el papá Inocencio Quintanedas. Yo soy un humilde.
0: Hola, está ya ahí un pecador.
1: Hola,
3: padre.
0: Hola,
1: buenas noches, hijo. ¿Cómo te llamas?
3: ¿Cómo está?
1: ¿Cómo te llamas, hijo? ¿Le puedes bajar a tu volumen de la radio, por favor?
0: Acuérdate que es un secreto en confesión.
1: ¿Cómo te llamas, hijo?
3: Cipriano, padre.
1: Qué pinches nombres, ¿verdad?
0: Ya nada más por eso, me merece una penitencia.
2: No hay chocolate para ti.
1: Cipriano, no.
3: Cipriano, chocolate, padre.
1: Tal vez una molleja de pollo. Pero ahora dinos, hijo, ¿de dónde nos llamas?
3: De Aguascalientes,
0: De Aguascalientes. Aguascalientes,
1: Vemos. Ahora sí, hijo, ya sabes lo que tiene que hacer. Quiero que te hinques y que le beses el anillo al padre Carlitos.
3: ¿Ahora mismo, padre?
1: Ahora mismo.
3: Cerraré los ojos, padre.
1: Es un beso al anillo nada más.
0: Es la primera vez que sabes.
2: ¡Oh, cielos! ¡Ostras!
1: ¡Jolines!
0: ¡Jolines! ¡Que vi estrellitas!
1: ¡Ahí está! ¡Qué guay! ¡Ahí está! Ahora sí, hijo, contanos tu pecado.
3: Padre, he pecado mucho de pensamiento,
1: palabra y omisión.
3: Y omisión, padre.
1: Oh, ¿por qué, hijo?
3: Porque, padre, ha entrado en mí el mal. Por atrás, digo, por la mente. Padre.
1: Dime, hijo.
3: La verdad es que he tenido muchos malos pensamientos.
1: Bueno, ¿con quién o qué, hijo? Por favor, está aquí. Ahí tenemos una fila de 130 personas
0: que están aquí queriéndose confesar y tú.
1: Por favor, ya sabemos que eres pecador. Ahora dinos qué pasó.
0: El mal entró
1: y
0: por
1: el
0: atrás.
1: El señor Papa te va a poner el castigo que merezcas. Y te voy a decir una cosa, señorito. No va muy bien. No va por el buen camino.
3: Disculpadme, padre.
1: Di las cosas, por favor.
3: Padre, que yo quiero golpear a mi padre.
0: ¿Y por qué quieres golpear a tu padre
1: que te dio la vida? Que tú has estado en su cuerpo, en sus genitales.
0: Que fuiste un espermatozoide.
3: Sí, padre, justo ahí le quiero pegar donde yo estaba.
0: Le quiere pegar en los huevos, pero ¿por qué le quiere pegar en los huevos?
3: Porque me ha tratado como un perro, padre.
0: ¿Y por qué te ha tratado como un perro?
3: Porque me tiró la comida al suelo para que yo comiera ahí, padre.
0: ¡Oh! ¿Pero qué hiciste? ¿Qué hiciste para que te tirara la comida? O sea, que algo tienes que haber hecho. O sea, no creo que haya sido un angelito.
3: Ya tiene otra familia, padre, y él ya tiene otra familia y no quisiera pecar de un pecado mortal de pegarle en los cojones.
1: Ok, por lo menos en cojones, pensé que con una piedra en la cabeza.
3: Pero
1: y eso sí,
3: tengo ese mal pensamiento,
1: mucho,
3: padre.
1: Pues es un pensamiento,
0: ese es un pensamiento
1: bastante bíblico.
0: Bíblico.
1: Así que recomiendo que la leas porque no es nada bueno que sale de eso, hijo.
0: Tienes que considerarlo y perdonarlo. Acuérdate que hay que poner la otra mejilla.
1: Yo digo que le cortemos las manos, papá.
0: No, yo creo que como es un pez.
1: Para que no pueda cargar esa piedra con su muñón.
3: Pero le iba a dar un punterazo, padre. No me voy a cortar el pie.
0: No, te voy a poner
1: todas las extremidades, ¿cómo?
0: No. Yo creo que como es un pensamiento, vamos a ponerle una corona de espinas para que no ande pensando cosas y su cerebro se relaje.
3: Padre, por Dios,
4: un torniquete, ya empieza a salir la sangrecita, ¿sí? Porque hay que decir que es de corona espina de alambre, ¿eh? O sea, no es de vara. Listo.
1: Okay, ahí está, padre. Hijo. La plaza ha hablado.
4: ¿Duele o no duele?
3: Mucho, padre.
4: Bueno. Pensad dos veces.
1: Ahí está. Padre Carlos, no habló una sola palabra usted.
2: Es que estoy sorprendido.
1: ¿Está en shock?
2: Estoy en shock con lo que está pasando.
1: ¿Está
2: aquí?
1: ¿Está en shock? ¿No sabía que pasaba esto?
2: Me ha recordado
1: a Jesús, nivel nacional, en radio.
2: Jesucristo. Me ha recordado a Jesucristo.
4: ¿Te acosa de la pasión de Cristo?
1: Te ha recordado la buena época del radio. Más bien.
2: Y ahora, bueno, el chocolate torniquete que le iba a dar, pero bueno, se ha portado muy mal.
1: Ya acabó chocongo esa cosa. Ahora vamos a una canción melódica y regresamos. Que si viene Armando Reina, dicen, con The Spoiler. Vamos a un corte, regresamos. El tacuache de los 40.

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0: Gracias, Armando, ¿eh?
1: Ay, qué padre.
0: No, ya me eché varias.
1: Seguimos regalando esta semana. Esta semana toca. O no toca, a ver. No toca.
2: ¿Qué?
0: No toca esta semana.
1: No, no toca, bueno, porque ¿sabes qué? Traigo un invitado de lujo.
0: Lo que sí toca, me gusta esta.
1: Bueno.
0: A mí, yo soy fan del terror, muy, muy cabrón.
1: Bueno.
0: Y ahorita hablaremos.
1: Y ahorita vamos a hablar del terror porque traigo un invitado muy especial que les quiero decir que... Saludos a San Luis Potosí, porque él vino especialmente, Diablito, a este programa desde San Luis. De hecho...
0: Pues bendito él, que salió de también un ratito de ahí, bueno, y un ratito del pueblo.
1: Vino a hacer este programa... Y se va saliendo de este programa San Luis Potosí. Gracias, Carlos Matienzo, por venir aquí a El Tlacuache.
0: Carlos Matienzo.
3: Muchas gracias, feliz de venir desde San Luis, pero muy contento de estar aquí con ustedes.
0: Oye, pues vienes presentándonos tu nueva película.
2: Ya está.
1: El ritual.
0: El ritual
1: del Nahual.
0: Del Nahual. A mí me interesa mucho este tema del Nahual. Y también me interesa mucho el tema del cine de terror. Creo que es un cine o un género. Pues no sé, que siempre se ha visto como un género afortunado. ¿Por qué? Porque de repente son películas con no tanto presupuesto, pero que recaudan mucho en cines, porque la mayoría de la gente a veces queremos ir a ver, obviamente, una película de terror en cine, y todos nos cagamos, todos gritamos y nos cagamos de risa y todo, y ya como que ahí lo dejas, pero ya verla en tu casa a veces dices, uy.
1: No, pero... o cuando en este caso no es una película de terror, y lo voy a decir porque estamos también en de spoiler, como le dices, voy a spoilerles un poquito esto.
0: No empieces a spoiler, Carlos, no, entenlo, por favor. No,
1: lo que voy a decir es que no es una película de... No, no me apaguen el micrófono, ya ven.
0: Ya se la apago.
1: No. Apago, sí. Si me lo apagaron, hijos del mal... Si me apagaste el micrófono, a ver, lo que voy a decir. Lo que voy a decir es que es una película no de estas películas de sus de que saltes del susto, de estas, sino de, es una película de terror muy atmosférico, es una un terror muy ambiental. De estas que sí, por los lugares, por la historia, por la leyenda misma,
0: ajá,
1: te meten en la historia, y sí es de estas que te da miedo por eso, no porque salga un algo y de repente te busque el susto a propósito.
0: Las mismas historias, o sea, yo de repente veo en YouTube, mil cosas veo historias nahuales y eso, y sí me gusta, y los videos acá dices... Pues igual, sí, ¿no? O sea, también
1: sí,
0: es un ser tan mitológico que puede llegar a ser real, ¿no? Y dices, güey, pues, igual no es tan mitológico.
1: Y es estas películas...
0: Deja hablar a Carlos.
1: No, espérame, déjame decirte algo nada más. Me apagaron mi micrófono. Hablo,
0: por favor, Armando.
1: No, bueno, te voy a hacer una pregunta, pero es de estas películas que... Mira, yo acabo de ver, por ejemplo, una que se llama La posesión de la momia, dizque, bueno, de terror, pero de terror muy gore, que es de estas películas que es tan gore que te llega a molestar y te llega incluso a dar risa, incluso de cosas que pasan, pero pasan cosas tan feas y tan gruesas que ya no quieres verlas, porque ya caen en el otro extremo, caen en el horror más bien que en el terror, en esta cosa de que me asusto, pero en el otro es como más. Entonces yo quiero preguntar cómo recuperas tú una leyenda como es el tema del Nahual, uh-huh, y lo incorporas a la narrativa de la película y dices, ok, voy a hacer una película sobre los Nahuales porque pues no, a lo mejor no se ha hecho tanto, quiero que las nuevas generaciones
0: pero
1: retomemos
0: si es un tema hablado,
1: Sí, pero... Y sobre todo, que vive en la provincia, que es algo que más que aquí en la ciudad...
0: ¿De qué provincia?
1: En San Luis. No, en San Luis Potosí, porque esto ocurre. No, porque ocurre en la Huasteca Potosina, sí, no es.
0: Está bien, está
1: entonces,
0: bien.
1: ¿Cómo?
0: Hemos visto muchas cosas por ahí. Visto.
3: Yo creo que aquí lo que quisimos hacer es justo valernos de esta figura tan mitológica, tan mexicana, que es el Nahual. Aquí yo siento que como potosino también quería interactuar con ciertas culturas por los originarios. Teníamos el acceso y el cariño hacia la comunidad Tenec, que es de San Luis Potosí, y logramos ya, digamos que plantear un escenario en el cual nos situamos en un México rural de los años 60, en la cual están desapareciendo niños en la zona de la capital. Andan a la provincia, como ustedes le dicen, muy hermosamente. No, a mí me encanta que digan provincia. Me encanta que digan provincia.
0: Respetuosamente.
3: Es culpa de Chabelo.
0: Está bien, lo van a oír en Spotify.
3: Es culpa de Chabelo. Es culpa de Chabelo y está bien. Está bien. Pero, bueno, envían a un policía federal a investigar los casos. Y bueno, nos damos cuenta que en esta comunidad existe esta figura del Nahual, que es un ser mitológico y protector.
0: Sabido. Y medio de moda, Carlos, también. A lo mejor Armando no ve esos videos, pero yo sí los veo. O sea,
1: es que tú estás bien enfermo. Estás enfermo.
0: Hay varios virales de Nahuales, y no solamente en México, sino ya a nivel global de esta onda, la historia del Nahual real.
3: No, y como dices, en otros países, por ejemplo, está que le dicen el shapeshifter, el cambiapieles, ¿no? Acá nosotros, pues bueno, es el Nahual, pero lo importante que quisimos nosotros rescatar es... Lo hicimos completamente distinto, si tomamos un animal que posiblemente es más emblemático también para la cultura Tenec, y pues estamos hablando de un guajolote, para mí es...
0: Tú eres el guajolote.
3: No, imagínate, el Nahual, lo que llevamos nosotros a la pantalla grande es la versión, normalmente se conoce más como el perro negro, posiblemente, o el coyote, y acá estamos nosotros
0: de
3: hablando...
0: De hecho, mata de baile, Rulo. Ella estuvo ahí cuando el guajolote asesino de WFM...
3: Ah, posiblemente era un Nahual y
0: el
3: ustedes...
0: El pavo asesino, ¿no? Pero el guajolote hacía... No, y mataba, güey, sí.
3: Ahí estaba un Nahual y no
0: ahora,
3: se habían dado
0: para
3: cuenta.
0: Para hacer esta película, de repente, pues también, pues, entran en esta atmósfera para crearla y todo, tú con los actores como director y eso. Supongo que cada quien tenía su Nahual, cada quien decía, yo soy tal, ¿tú qué eras, Carlos?
3: Yo siempre he dicho, bueno, siento que yo... Mi Nahual, pues sí, viene siendo más como una especie de ave. También me siento
0: un ave.
3: Un ave.
0: ¿Qué,
3: ave fénix.
0: ¿Qué signo eres?
3: Soy Géminis.
0: Ah, con razón. Ah,
3: el patriarca.
0: Ah, no sé mucho de eso.
3: Para los del caballero del zodiaco era el
0: patriarca. ¿Un águila, un halcón?
3: Me voy, no, fíjate que me voy más como hacia el cuervo. El cuervo creo que es
0: el... cuervo es cabrón.
3: Sí, está chido.
0: Tú, mi querido Armando, ¿qué animal serías si fueras Nahual?
1: Si yo fuera Nahual...
0: Una chita.
1: Sería una llena, güey.
0: Llena, cabrón. Ah, sí. Cabrón. Yo creo que yo sería como un chango, güey. Chango cirquero ahí. Con mis platillos y me aplauden y así. Eso soy. Pero bueno, ahí está. Rulo, ¿qué? Ay, tú serías así como algo... Ay, un cualita.
2: Como un panda, ¿no?
0: Oye, película es un thriller, es de horror, es de terror. ¿Qué esperamos de ver del Nahual? O sea, ¿qué género?
3: Pues hicimos una mezcla de géneros, si viene siendo un thriller con un folk horror, lo que llamamos el terror folclórico. Y pues eso, es muy mexicana, nuevas caras que también van a ver.
0: Eso me gusta.
3: Nuevos rostros. Lo mencionamos y creo que,
0: me gusta que
3: lo vimos en la oficina.
0: No, a mí.
3: En la oficina México me gustó mucho que rescataron esto.
0: Sí.
3: Nosotros también acá desde la trinchera del terror.
0: ¿Es una especie de mockumentary?
3: No, es okay. Completamente ficción. Terror, te digo, vamos, digamos, el espectador va a llevar la ruta del detective, el policía federal, donde va resolviendo ciertas pistas, pero sí, al final... sale un tema importante, estamos hablando de niños desaparecidos.
0: Sí.
3: Lo vemos desde los años 60, en años de Díaz Ordaz, y ahora en México pues sigue siendo un tema importante.
0: Sí, claro.
3: Del cual yo creo que es la única forma de poderlo rescatar y poderlo retomar, pues es por medio de la ficción.
0: Tocar el tema, ¿no? Por medio de la ficción.
3: Y por el terror.
0: Y el terror, me encanta. Pues Gerardo Oñate, Alejandro Herrera, Gerardo Trejo Luna, creo que Gerardo Trejoluna vino, ¿no? ¿O no? Carali Sánchez. Y pues bueno, dirigida por ti, mi querido Carlos Matienzo. ¿Cuánto tiempo te llevó a hacerla? O sea, desde que empezaste, ¿tú es tu guión?
3: No, mira, es muy interesante porque el guión lo escribe mi fotógrafo y Gerardo Oñate, el actor principal y el fotógrafo.
0: ¡Ah, qué chingón!
3: Roberto Chávez.
0: Roberto Chávez, sí.
3: Y nosotros habíamos trabajado previamente en un cortometraje, el cortometraje se llama Tequenchu. Ese corto le fue tan bien que dijimos, a ver, creo que tenemos un caso de éxito, hay que tomarlo en cuenta para poderlo llevar del corto al largometraje. Yo me encargué más como el tema de producción y de encontrar los fondos porque es complicado hacer cine independiente en México. Pero ellos hicieron la gran tarea del guión y creo que quedó chido. Hicimos algo muy, muy bien hecho. Y pues ahora estamos por llegar a salas de cine, a 500 salas, lo cual a mí
0: y
3: es...
0: Y luego que mi Carlos, ella ahí, ¿no? ¿Qué opinas de ella?
3: Pues yo creo que es una herramienta, hay que usarla de vez en cuando, pero sí creo que la ficción y hacerlo acá es más bonito. Más la nostalgia, claro, ¿cómo no?
0: Me gusta más la nostalgia que el dinero, ¿no? Estamos hablando de millones, ¿eh?
1: No, pues que le vaya muy bien a la peli, gracias por estar,
0: sí,
1: por venir
0: chido,
1: desde San Luis.
0: Increíble, ya está.
1: Váyala a ver.
0: Ya está en Cinemex.
1: Está en Cinemex. Ya, mañana.
0: Mañana
3: estrenamos en 500 salas, en 500 Cinemex.
0: 500 salas, sí.
3: Cinépolis, la mayoría de los estados la van a poder ver, disfrutar. Y pues, qué mejor que en este programa darle ese aventón a las salas.
0: Y sobre todo te voy a decir algo. A las películas de horror que siempre pegan acá, a mí me encantan. Vivo lo que pasó ahora en Weapons con... Y es, a mí se me hace un peliculón. Y porque pro Hereditary con Toni Collette, que es una actuación digna.
1: Sí, se están
0: Oscar
1: haciendo, se está haciendo
0: Midsommar, o sea, lo que hace Ari Aster. Hay muchos directores chingones como tú y que el género aparte
1: les esté
0: es muy
1: versátil.
0: Y no, y también es dadivoso ese género de alguna
1: sí,
0: manera.
1: Pero también es un género que si no que puede caer en lo mismo,
0: sí,
1: y creo
0: si
1: que
0: no dominas,
1: sí, sí,
0: mejor
1: y
0: no,
1: que creo pero... que lo que está pasando últimamente es que si hay algún género que se está reinventando y que estamos viendo películas
0: es
1: diferentes
0: horror.
1: Es el de terror.
0: Y este año pasado se dejó ver, en premiaciones y en todo. Mi querido Carlos, qué chino teniente caca.
3: No, muchas gracias, igual mandarle un gran saludo a tu audiencia. Nos vemos en el cine, recomienden la película, no se la van a perder.
1: Bien, saludos bien a educado, oye, educado, saludos a San Luis Potosí, que nos oyen por los 40 en San Luis Potosí. Y saludos a Gaby Torres, una amiga que dice, sí serías llena, serías una llena que pone apodos. No sé qué me sabe, pero bueno.
0: Pues aguas, Vamos una rolita, esto es el Tlacuache de los 40 y regresamos con mi querido productor. Rola Tlacuachera, qué chico, ya vamos a acabar. Solo queda un día, solo queda un día. Estoy cansado, jefe.

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1: Estados Unidos va por más funcionarios mexicanos vinculados con el narcotráfico. El fiscal general interino estadounidense Todd Blanche advirtió que vendrán más acusaciones contra políticos que puedan tener nexos con los cárteles criminales más allá de la revocación de visas.
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1: Para liberar a 70,000 productores agrícolas de presiones legales y limpiar su historial crediticio, el gobierno mexicano presentó el programa Volver a Crecer. La presidenta Claudia Sheinbaum señaló que el objetivo es brindar una alternativa a los productores que durante años han enfrentado presiones por parte de instituciones liquidadoras. Los trámites no tienen costo, es de atención directa y sin intermediarios.
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1: Más de 50,000 personas acudieron esta tarde al Zócalo de la Ciudad de México para saludar a los integrantes de BTS, quienes se reunieron en Palacio Nacional con la presidenta Claudia Sheinbaum, quien a través de su cuenta en X expresó: el grupo transmite en sus canciones mensajes positivos que fomentan una cultura de paz e inclusión.
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3: La temperatura, 18 grados.
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0: jajaja, mucho. Jijiji, guaguaguá, glululú. Ya estamos para la rolita tlacuachera, que hoy será cualquier rola, pero presentada como coreano. Ahora, estamos compitiendo. ¡Ah! ¡So!
1: ¡Aso! ¡Usted cae, no!
0: Estamos compitiendo.
1: ¡Uxuta!
0: Armando, Rulo, Morocco y un servidor del diablito. Todo eso en una sola palabra coreana.
2: Sí, es que se abrevia bastante.
1: ¡Aso! ¡Osa! ¡Ay, querido! ¿A qué te irá tú?
3: ¡A Karaturu!
2: ¡A Karaturu!
3: ¡A Karaturu!
2: No, no digas groserías. No.
3: Marucha.
1: No digas ¡oh, so! ¡So! ¡Armadí! ¡So!
0: Ahí está.
2: Las rolas. Vamos de una vez, Morocco, primera. Por favor.
1: ¡Oh, so! ¡Y la perla! ¡Hasta la perla! ¡Y la perla! ¡Susita! ¡Uchito! ¡Uchichota! ¡A la gota! ¡A Rosalía!
0: ¡Soy el Chago! ¡Soy el Chago! ¡Que dije! ¡Dame la guay!
2: ¡Estrella de la gota! ¡La siguiente, Morocco, por favor!
0: ¡Bien chapado!
3: ¡De Chiti! ¡La nalga te suda! La nalga te suda. La nalga te suda en el zócalo. La nalga te suda en el zócalo. La nalga te suda en el zócalo.
0: Aquí está grabado, lo pueden oír en Spotify, que yo nadie dijo nada.
3: La nalga te suda en el zócalo.
2: Ahí no va el BTS.
3: BTS.
0: Armando.
1: Chico. La que sigue, Armando. ¡Sota!
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1: ¡Arigato
0: san!
1: ¡Arigato san! ¡Kachi! ¡Kachi!
3: ¡Arigari san! ¡Takechi koji! ¡Takechi koji!
1: ¡Ay!
3: ¡Ay!
0: ¡Buenísimo, ¡Buenísimo!
1: ¡Arigari san!
3: Estoy hablando japonés.
1: ¡Kachi koji esto!
3: Yo estoy confundiendo el japonés.
1: La que sigue, por favor.
5: ¡Con los ojos cerrados!
1: ¡Los ojos cerrados! ¡Ay, quieres!
0: ¡Ay, ya sé!
1: ¡Norteño!
0: ¡Norteño! ¡A los ojos cerrados!
1: ¡Chinga!
3: Con los yuki, con los yuki
2: helados.
3: Con los yuki helados.
2: Con los ojos coleanos helados.
3: Con los yuki helados.
1: ¿Por qué está el protocolo?
0: Ah, no.
1: Sí. Sí hay protocolo.
0: La tiene que presentar también. O sea,
2: tiene que votar en coreano.
1: Sí. Bueno, soy todo bueno.
6: ¿Cómo están, tlacuache?
1: Oh, bien. ¿Cómo estás tú? ¿Cómo te llama?
2: En coreano, no entendemos.
6: ¿Qué habla, Rogelio? ¿Está en Cuba?
1: ¡Los 40 de Tacuba! ¡Los 40 de
3: Tacuba! ¡Pero qué es la Tacuba!
1: ¡Oso! ¡Oso! ¿Por qué vota?
3: ¿Por qué va?
6: ¡Vámonos por BTS!
3: ¡BTS! ¡La nalga te suda en el zócalo!
6: ¡Oiga, le quiero
0: comprar! ¡Ay!
1: ¡Oso! ¡Atácato! ¡Atácato! ¡Atácato! ¡Oso! ¡Asá!
7: Bueno.
3: Hola.
2: Hola.
1: ¿Cómo
2: hola,
1: se
2: ¿cómo
1: llama?
2: Estás?
3: Arigato.
7: Arigato.
1: Ah, ¿cómo se llama?
2: ¿Quién habla?
7: Mal.
1: Mal.
2: Mal.
1: Ya se llama.
2: Los 40.
3: Los 40.
2: ¿Por quién votas mal?
7: Por la gloria de la Clevi. Y tus ojos coleanos.
1: Con los ojos coleanos.
4: Por los ojos
1: chislados. Con los ojos coleanos en los
3: ojos. Con los ojos coleanos.
2: Yo le leo.
3: Con los ojos coleanos.
0: Y detrás de ella.
3: Con los ojos coleanos.
1: ¡Oso! ¡Oso bueno!
7: ¡Oh!
1: ¡Oh! ¿Quién habla?
3: ¿Quién habla? Su chico.
8: ¡Hola, Misael!
1: ¿Hasta qué?
8: ¡Misael, aquí de...
1: ¡Hola, Misael!
9: ¡Misael!
2: Es un coleanito.
1: Poco a poco sabes, Isabel.
8: Oh, estoy esperando los boletos y ya me dejaron como nadie de pueblo.
1: ¿Por qué botas? ¿Por qué botas a
8: Isabel? Oh, por los ojos
3: el halo. Por los ojos coleanos.
2: Gracias, gracias, gracias. Soy tigre.
1: Es pésimo tu coleano.
2: Lo estoy perfeccionando. Estoy en clases de...
0: Lo más racista y clasista que he visto en mi vida.
3: Los ojos coleanos.
2: Los ojos coleanos, gracias.
1: Lo más racista,
0: de verdad.
2: Maldita tatachera.
1: Mi querido Armando Reina, gracias.
3: Nos escuchamos el próximo viernes y sábado en Destreno.
0: En Destreno, mi querido Bruno.
2: Papote, gracias. Al terminar los 40 básicos con Beto Cuevas.
0: Con la cabeza en tu cuerpo, impresionante como lo logras. Y acá el Diablito, esto es el Chavacho de los 40. Nos vemos mañana en punto de las 6.
3: Adiós.
1: ¡Hasta! ¡Hasta!

0: H en Spotify.
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1: Buenas noches, México. Aquí Gabo Ramos con ustedes, Nashi Roll.
2: Yeah, los saludamos con mucho gusto en una noche súper especial desde Lunario.
1: Así es, transmitiendo en vivo desde la Ciudad de México, enlazándonos a toda la cadena 40. ¡Hay puro ganador aquí, sí o no!
2: ¡Yeah!
1: Muy emocionados, gracias a la gente que sigue la transmisión. Si vas en tu coche, es el momento de disfrutar el regreso a casa también. Así que, por favor, te lo ruego, súbele al volumen en la radio.
2: ¡Súbele, súbele, súbele!
1: ¡Hay emoción total, sí o no!
2: ¡Beto!
1: ¡Beto! ¡Wow!
2: ¡Beto! ¡Beto! Nos ayudan a presentar al artista que hoy va a conquistar el Lunario.
1: ¡Sí! Aquí, en los 40 básicos, con ustedes, ¡Beto Cueva!
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1: Buenas noches, México. Qué lindo estar nuevamente con ustedes en este lindo evento de Los 40 Básico. Qué lindo, es música, es arte, es conexión con todos ustedes. He podido estar en estos días aquí en la Ciudad de México conectándome con ustedes a través de las ondas radiales y a través de las entrevistas, y he sentido nuevamente eso que sentí cuando llegué por primera vez a México en 1993 junto a La Ley, que es ese cariño que ofrece México al extranjero, ese corazón. Así que quiero simplemente agradecerles. Gracias por la recepción. La canción que acabamos de escuchar es una de las canciones nuevas de mi nuevo disco llamado Respira, que estoy develando de a poco y que ahora pueden escuchar en el volumen 1, estas cuatro primeras canciones. Y bueno, viene pronto el volumen 2 y el volumen 3, así que siga la música. Muchas gracias. Esto se llama Respira.

0: Muchas gracias.
1: 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Beto Cuevas en concierto.
0: ¿Cómo la están pasando? Ok. Pues seguimos. Nos bajamos un poquito de revoluciones y nos vamos con esto que es acústico. Y si tienen sus teléfonos con pilas todavía, préndanlos porque aquí vale la pena ver sus luces. Esto se llama Fuera de mí.

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1: Qué lindo, muchas gracias. Muchas gracias. Muchas gracias, México. México. A ver si se acuerdan de esta y si así es, canten con nosotros. 1, 2, 3 y

0: Muchas gracias.
1: ¿Cuánto desearía que este concierto durara 3 horas por lo menos? Pero bueno, ya vendrán shows más largos. Por lo pronto, esta última canción nos despedimos con mi nuevo sencillo, que quizás la han escuchado en algunas ondas radiales. Esto se llama Devolver a Comenzar.

0: Muchas gracias, México. Gracias. Muchas gracias, 40. Básico. Gracias por este momento tan lindo. O sea, yo me quedo si quieren. Me voy. Me tengo que ir, me quieren echar. Ok.
1: Increíble, increíble, los 40 básico con Beto Cuevas. ¿Quieren más de Beto Cuevas? Es que no sé si haya chance. No sé, Nash.
2: ¿Qué hora es? Híjole, no sé, ya no hay tiempo.
1: Es que estamos enlazados en la cadena 40, nos está escuchando todo México y tenemos que seguir con la programación de los 40, no sé si... Déjame checar con producción, no sé si haya chance.
2: ¿Tenemos tiempo, producción?
1: ¿Una más?
2: ¿Podemos?
1: ¡Oh, Beto! ¡Beto! ¡Beto! ¡Beto! ¡Beto Cuevas! Increíble, gracias, gracias, gracias por el tiempo. Ahí está, ¿eh? Ahí está cumpliendo como debe ser.
0: Absolutamente, aparte, como yo les decía en la entrevista de radio hace unos días, yo en 36 años de carrera he pasado medio tiempo arriba de un escenario y he pasado más tiempo, por ejemplo, en hoteles, he pasado mucho tiempo durmiendo, he pasado más tiempo haciendo entrevistas, viajando en avión, pero en un escenario poco. Entonces ahora entiendo por qué Paul McCartney hace pruebas de sonido de 2 horas y media.
1: Claro, porque lo disfruta. Cada segundo lo disfruta. Así es. ¿Una más? ¡Una más!
0: ¡Un clásico!
1: ¡En los 40 básico! ¡Beto Cuevas!
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Roberto Cuevas en concierto.

0: gracias México. Y hasta siempre a través de la música, gracias.
1: ¡Bravo!
0: Gracias.
2: Yeah,
1: ¡bravo!
2: Yeah,
1: Beto Cuevas, en los 40 básico. Hacemos una foto final, una fotito final, mi David, venga. Véngase. Venga, todos levanten las manos todos, aquí en el Lunario, transmitiendo todos, en vivo desde la Ciudad de México. Chiquitos. Para toda la cadena 40, viviendo este gran momento, una foto final. Gracias a la gente que disfruta cada segundo de la música de los 40, de Beto Cuevas. ¡Un grito! ¡Te amamos! Beto Cuevas, México te quiere.
0: Yo quiero México. Los quiero mucho, México. ¡Viva México!
1: ¡Viva! Beto Cuevas en los 40 básico. Muchas gracias. Nos despedimos de la cadena 40. Nashi Roll.
2: Un placer. Gracias por acompañarnos esta noche tan especial. Y me gustaría que despidiéramos de nuevo con un fuerte grito a Beto Cuevas.
1: ¡Bravo! Nos escuchamos mañana en Ya Párate, 6 de la mañana. ¡Chau, chau, chau, chau, chau!
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14: El cepillo dental eléctrico puede ser un aliado para tu higiene bucal. Por eso, el Laboratorio Nacional de Protección al Consumidor analizó 10 modelos distintos. Quédate y conoce el estudio de calidad.
15: ¿Estás pensando en vivir en pareja? Antes de tomar la decisión, es importante generar acuerdos. Hoy en Cuida tu Dinero, te contamos cómo construir acuerdos financieros en pareja.
16: Revista del Consumidor.
14: El cepillo dental eléctrico es un dispositivo diseñado para realizar movimientos automáticos, rotatorios, oscilantes o sónicos que facilitan la eliminación de los residuos alimenticios y placa bacteriana. Cumple la misma función que un cepillo manual, pero su asistencia mecánica facilita el proceso de cepillado. Su uso constante ayuda a prevenir enfermedades como caries, sensibilidad dental, halitosis, entre otras. Sin embargo, su eficacia también depende de una técnica correcta y del tiempo de cepillado.
15: Está

0: funcionan mediante vibraciones de alta frecuencia y son adecuados para personas con encías sensibles, implantes y ortodoncia. También existen cabezales infantiles, de menor tamaño y con cerdas más suaves.
1: En cuanto a su alimentación, algunos modelos cuentan con batería recargable integrada, mientras que otros funcionan con pilas intercambiables tipo AA. Ante la amplia oferta disponible en el mercado, el Laboratorio Nacional de Protección al Consumidor analizó 10 cepillos dentales eléctricos, 4 para niñas y niños y 6 para personas adultas. El estudio verificó que la información comercial fuera correcta y que los productos incluyeran instructivo y garantía en español. También se revisaron los acabados, el desgaste de las cerdas tras un uso simulado de 3 meses, la duración de la batería, la retención del cabezal y la temperatura alcanzada durante su uso.
0: ¿Cuáles fueron los resultados? Todos los modelos evaluados presentaron un funcionamiento seguro, ya que sus niveles de calentamiento se encuentran dentro de los límites permitidos, además de calificar excelente en la prueba de acabados. Los modelos que mostraron una excelente retención del cabezal fueron 2 de la marca Oral-B para adultos y 2 modelos infantiles, Oral-B Disney Pixar Cars y Philips Colgate.
1: Los cepillos con menor número de ciclos de cepillado fueron 2 modelos de Oral-B, uno infantil de Marvel Spider-Man y otro para adultos. Sin embargo, ambos cuentan con sistemas de carga rápida. Estos 5 modelos sobresalieron por los ciclos de cepillados que ofrecen con una carga de batería. Los modelos que calificaron excelente en la prueba para medir si sus cerdas se desprenden fueron 2 de la marca Oral-B y 3 de Philips Colgate.
0: Para aprovechar mejor tu cepillo dental eléctrico, toma en cuenta estas recomendaciones. Consulta con tu dentista el tipo de cerdas más adecuado para tu salud bucal. Cambia el cabezal cada 3 meses o antes si notas desgaste, deformación o tuviste alguna enfermedad respiratoria. Enjuaga y seca tu cepillo después de usarlo para evitar que se formen microorganismos que puedan afectar tu salud bucal. Lávate los dientes después de cada comida y sigue una técnica de cepillado adecuada para evitar los residuos.
1: Antes de comprar un cepillo dental eléctrico, considera lo siguiente. Adquiérelos en establecimientos formales. Esto garantiza que el producto haya tenido un manejo higiénico para su venta al público. Considera el costo de los cepillos eléctricos, así como de sus cabezales de repuesto. Compra un paquete de cabezales de repuesto y cámbialo cada 3 meses o antes. Revisa sus características y asegúrate que el cepillo que vayas a adquirir se adecúe a tus necesidades específicas.
0: No olvides que los cepillos dentales eléctricos no deben tirarse a la basura común, sino desecharse por partes. El cabezal debe tirarse en la basura inorgánica no reciclable y el cuerpo del cepillo llevarse a un centro de acopio de residuos eléctricos.
1: Recuerda que también puedes consultar este estudio de calidad en nuestro canal de YouTube, Profeco TV.
2: Revista del consumidor.
0: Si tienes pensado vivir en pareja, toma en cuenta que hacerlo también implica coordinar metas y tomar decisiones económicas en conjunto. Antes de contratar cualquier servicio o asumir un compromiso financiero, es fundamental hablar con honestidad sobre la situación personal de cada uno. Realizar un análisis financiero previo ayuda a evitar confusiones, malos entendidos y conflictos a futuro.
1: Algunas preguntas que pueden ayudarte a evaluar tu situación individual son: ¿cuál es mi ingreso mensual? ¿Qué deudas tengo que liquidar? ¿Cuáles son mis gastos fijos como rentas, servicios o suscripciones? ¿Qué metas personales no estoy dispuesto o dispuesta a negociar? Una vez que reflexiones y tengas claras tus respuestas, es momento de conversar con tu pareja y alinear expectativas. Estas preguntas pueden ayudarles a generar acuerdos de forma responsable y consciente. ¿Qué gastos compartiremos a partir de ahora? ¿Qué metas queremos lograr juntos? ¿Como comprar una casa, un coche, viajar o crear un fondo de ahorro? ¿Cómo vamos a dividir los gastos? ¿Qué compras requieren aviso o acuerdo previo?
0: Establecer acuerdos claros previene conflictos y evita la llamada infidelidad financiera, que ocurre cuando alguien oculta deudas, gasta sin avisar o utiliza recursos comunes sin consultarlo. En muchos casos, esto sucede por miedo, vergüenza o falta de comunicación, pero con el tiempo,

0: El silencio debilita la confianza y puede generar malentendidos.
1: Existen diversas herramientas financieras que pueden facilitar la vida en común. Pero antes de elegir cualquiera, es importante hacer una pausa y preguntarse con sinceridad si ambos desean participar y bajo qué condiciones. Por ejemplo, en el caso de las cuentas de ahorro mancomunadas, antes de contratarlas conviene preguntarse, ¿tenemos metas claras y compartidas? ¿Ambos podemos aportar de forma constante? Si la respuesta es sí, estas cuentas pueden ser útiles para proyectos conjuntos como vacaciones, fondos de emergencia o gastos del hogar.
0: Existen dos modalidades. La cuenta mancomunada, en la que ambos deben autorizar cada movimiento, y la solidaria, en la que cualquiera puede disponer de dinero con mayor libertad. Elijan la que mejor se ajuste a sus necesidades y lleven un registro claro de cuánto aporta cada quien y en qué se utiliza el dinero.
1: Otra opción es el crédito hipotecario mancomunado, que puede permitirles acceder a un monto mayor para construir patrimonio. Sin embargo, es indispensable evaluar si cuentan con ingresos estables y suficientes a largo plazo, así como revisar cuidadosamente tasas de interés, seguros obligatorios, plazos, penalizaciones y cláusulas de rescisión.
0: En el caso de las tarjetas de crédito con responsabilidad compartida, pueden facilitar la administración de los gastos del hogar, pero es importante recordar que el titular de la cuenta es el único responsable legal del pago total ante la institución financiera. Si están considerando contratar un seguro de vida o de gastos médicos mayores, definan quién será el beneficiario y cómo se pagará.
1: Para dar seguimiento a sus compromisos, es recomendable fijar metas en común a corto plazo. Elaboren un plan sencillo donde se establezca cuánto aporta cada persona y con qué objetivo. Tener objetivos compartidos y un plan de acción claro no solo mejora las finanzas, también fortalece el vínculo en pareja.
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0: Para acceder a todos los contenidos que la Revista del Consumidor tiene para ti, suscríbete a través de nuestra página revistadelconsumidor.profeco.gob.mx.
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0: como que te deja, no sé, con una vibra super cool, super chida, que espero que también tú hayas recibido, hayas sentido, hayas disfrutado con Beto Cuevas, porque de verdad hace unas horas se lució en el escenario de los 40 básicos. Ojalá que lo hayas escuchado, y si no, bueno, revive los mejores momentos a través de redes sociales en @los40mx y obviamente en los40.com.mx. Oigan, es momento de comenzar un nuevo día escuchando música continua, chismecito, aviso parroquial y por supuesto toda la info que necesitas saber de tus artistas favoritos. Soy @LuceroGama y a partir de este momento estoy contigo aquí en Los 40.
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0: Los 40 se desvela contigo. 12:16. Digo, 12:16.

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Lucero Gama, escuchas Los 40, la radio de los conciertos. Y sí, estamos muy contentos, estamos emocionados aún por lo que vivimos con Beto Cuevas en Los 40 Básico. Que bueno, esta semana en particular ha sido semana de Beto Cuevas. Estuvo también en Ya Párate, estuvo en los estudios de 40, nos ha dejado grandes momentos, también grandes conversaciones. Es una persona que de verdad se disfruta escuchar, tiene muy buena plática, además de que es una persona que trabaja mucho con la energía, con esta onda de decretar, de que todo en la vida es posible, claro, si se prepara uno, te deja estas vibes, esta, no sé, como esta enseñanza de que además de que todo es posible, que cuando haces algo con pasión, es mucho más fácil que se dé. Bueno, ¿para qué te voy a espolear? Mejor, chécate los mejores momentos de Beto Cuevas en los 40, en arroba los 40 MX, en nuestro Instagram. Y ya que estamos hablando de Ya Párate, recuerda que en un rato más llega Gabo Ramos con Nashla, con el Atomix, con Juanjo Herrera a partir de las 6, para que también escuches el podcast completito, disfrutes las entrevistas que tenemos cada día, también las secciones, colaboraciones, en fin, todo lo más divertido, lo mejor de Ya Párate, siempre disponible en podcast.

0: por supuesto, cada fin de semana con el resumen semanal a partir de las 6 de la mañana. Pero bueno, nosotros continuamos con más música. Soy arroba Lucero Gama, es jueves en los 40.
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0: Los 40 se desvela contigo. 1:16.
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0: Hoy Wallace, Dolores Fonsi y Alfonso Herrera nos contaron qué descubrieron sobre sus personajes en La Casa de los Espíritus.
1: ¿Qué tal? Bienvenidos a una edición más de Estreno. Yo soy Gaby Cam. Es un placer, un honor, un gusto, ¿qué digo gusto? Un privilegio saludar a la cabellera más hermosa de la radio, Javier Ibarreche.
2: Amo, la cabellera más hermosa de la radio.
1: De la radio que no ven.
2: En el que no se ve, a huevo. Aquí Javier Ibarreche saludándolos en una edición más de Estreno. Y yo feliz de estar aquí contigo, Gaby Cam, como siempre. Hoy vamos a discutir de varias historias que me emocionan mucho discutir.
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0: Escuchaste Tu Falta de Querer con Mon Laferte, quien interpreta el tema de La Casa de los Espíritus, la nueva serie de Prime Video.
1: Interior, noche. Gran salón de la casa. Hacienda Las Tres Marías. Es una escena familiar tensa. Los cubiertos tintinean y nadie se atreve a hablar. Clara deja caer su cuchara y se queda inmóvil. Sin levantar la voz, anuncia que habrá una tragedia. Esteban golpea la mesa, furioso. La acusa de decir tonterías. Las velas se apagan. Una por una.
2: Es importante contar la historia completa.
1: La Casa de los Espíritus.
3: La Casa de los Espíritus de Isabel Allende es una novela que se convirtió en un clásico porque retrata a la perfección el realismo mágico y que ahora llega a Prime Video.
0: La serie sigue la historia de Clara, una mujer con poderes sobrenaturales, capaz de predecir la muerte y hasta comunicarse con los que ya no están. Un don que obviamente va a afectar a todos en su familia por generaciones. Nicole Wallace y Dolores Fonzi dan vida a Clara en distintas etapas de su vida y nos contaron qué descubrieron o qué se descubrieron entre ellas sobre este personaje.
4: Siento que hubo algo de una energía de Francisca que llegó a Nicole y que Nicole me vino a mí, que de hecho yo la vi. Sí, y que vi la serie entera y que hay momentos míos que veo a Nicole.
5: Sí, no.
4: O sea, bueno, está el vestuario, el peinado, y hay algo muy, muy, muy bueno de casting. Pero sí siento como una energía, nos hacían los dos lunares, yo tengo uno acá, ella acá, entonces nos estábamos como las réplicas en el tiempo.
5: Sí, creo que hay algo de que Francisca y Fernanda conocen tan bien la obra y conocen tan bien a esos personajes que buscarían, no, supongo, ¿no? Están por aquí. Buscarían algo específico en cada una de nosotras que compartimos. Y digo, es que parece que de repente hemos viajado en el tiempo y no solo por el físico, sino porque las tres somos igual de tontas. Tenemos como la misma personalidad. Como es energía, muy gracioso, sí.
3: En La Casa de los Espíritus, Clara verá su destino marcado por Esteban, cuya obsesión por el poder y el control termina marcando y fracturando el destino de toda su familia. Alfonso Herrera da vida a Esteban y nos contó cuál fue el secreto para mantener su dualidad en la serie.
6: A ver, todos tenemos una oscuridad, todos tenemos un ánima y un ánimus, todos tenemos una parte femenina, una parte masculina. Creo que Esteban está mucho más cargado hacia una parte masculina, recalcitrante, bastante tóxica, y entender que fue un hombre lleno de dolor, con una ausencia materna, paterna, que nadie nunca tuvo una red de apoyo para poder solucionar sus problemas o solucionarse emocionalmente. Entonces él tuvo que valerse de sí mismo. Entonces era alguien que siempre está solucionando, siempre estaba, no sé por qué, Andrés y yo decíamos, es alguien que siempre está tratando de arreglar algo. O sea, no puede haber un silencio, es alguien que siempre está ocupado, distraído, y al mismo tiempo la representación de Esteban es cómo es la política latinoamericana, y eso me gusta mucho. Es injusta, invisibiliza, hace invisible a muchas personas, es corrupta, es tóxica también. Entonces, y me siento muy afortunado de haber interpretado este personaje.
7: Clara, especial. ¿Cómo es especial?
2: Mover cosas con la mente.
0: Tuve la oportunidad de ver los dos primeros episodios de La Casa de los Espíritus. No tuve tanta oportunidad de ver a Dolores Fonzi en pantalla. He leído comentarios extraordinarios respecto a ella. Pero bueno, hay que decirlo, esta novela, que en realidad no tiene una locación específica, se asume que se desarrolla en Chile. Y entonces, pues tenemos a un elenco plagado de figuras que no son chilenas, interpretando a personajes que aparentemente están en Chile. Y yo tengo que darle un aplauso de pie a Nicole Wallace, que es una excelente actriz, pero además su acento es lo más adecuado que yo he escuchado. O sea, de verdad, yo decía, no puedo creer que esta mujer sea española, no lo podía creer, de verdad. Y bueno, un poco en el tenor de CCXP, mi querido Javier, después de haber conocido a Pedrito Pascal, pues hay que reconocer también a Javiera Balmaceda, que es su hermana y que es una excelente productora de cine y de televisión latinoamericana, que es la productora también de esta serie, La Casa de los Espíritus, que la verdad es que a mí los dos episodios que vi me parecieron maravillosos. O sea, el diseño de producción es espectacular, tienen un elencazo, un súper elenco, son gente súper apasionada de este tema, es una Pues es una novela que tiene un realismo mágico muy especial. Más allá de, por ejemplo, como Agua para Chocolate, esta serie juega un poquito con esta dualidad entre la vida y la muerte, la capacidad que tiene esta mujer de ver cosas que muchas veces uno no querría ver, ¿no? Que preferirías no saber de la gente que te rodea. Y honestamente, lo que vi de la serie de La Casa de los Espíritus me enganchó. O sea, yo sé que sí la voy a terminar de ver, estoy segura.
3: Creo además hay una cosa importante, y que es que justo muy en línea con el realismo mágico, particularmente comparándola, digo, guardando toda proporción con 100 años de soledad, y digo guardando toda proporción porque 100 años de soledad como novela es la gran novela del realismo mágico y una de las grandes novelas del siglo XX, o sea, siento que sí está como en otra categoría para acá antes de que alguien se me vaya a brincar a la yugular, pero hay una cosa muy similar en espíritu, valga la redundancia, que tiene que ver con el tocar varias generaciones, con esta cosa donde la historia abarca como diferentes generaciones de familia desde diferentes lugares, y por eso la escala de la historia tiene sentido que se adapte a televisión. Yo hace varios años vi una versión en teatro de La Casa de los Espíritus que condensaba un poquito las historias y de hecho resumía la historia de dos diferentes generaciones en un solo personaje para poder adelantar un poco el tiempo, porque pues al final una obra de teatro ya rascando las 2-3 horas pues ya se vuelve un tanto pesada según el montaje, pero en la serie tienes la ventaja de que puedes expandirte un poquito en el universo completo que planteó hace tantos años ya Isabel Allende, entonces tiene como esa posibilidad de rascar como toda la riqueza de las varias generaciones.
0: Creo yo que esta adaptación es un acierto, además justo estamos viendo, es curioso, como estas adaptaciones de realismo mágico a la televisión, ¿no? Pareciera que hubo como un boom y ahora llega a La Casa de los Espíritus. Y yo tengo que decirte que después de platicar con todo el elenco y por supuesto con las productoras, bueno, la productora, la guionista y el director, lo que vi es un elenco lleno de orgullo por el trabajo que hicieron y creo yo que sí es equiparable a lo que yo vi. Me parece que va a ser una serie que la va a romper una vez que estrene completa, que creo que sí estrena completa, si no estoy equivocada. Así que no se pueden perder La Casa de los Espíritus en Prime Video.
8: Solo digo que deberíamos respetarnos más a nosotras mismas. Nosotras deberíamos tener los mismos derechos que ellos.
9: No se lo voy a permitir.
0: No cabe duda que es un fenómeno entre el público, entre quienes estamos todos. De hecho, Billie Eilish declaró que terminó el juego del calamar en 2 días y de ella escuchas Birds of a Feather.

0: Mónica y Javier Ibarreche.
1: Nadie apostaba por ellas, no tenían grandes campañas ni estrellas internacionales, pero llegaron, sorprendieron y conquistaron al mundo.
2: Hoy recordamos esas series que nacieron en el anonimato y terminaron haciendo historia.
0: El juego del calamar.
2: Una serie coreana sin promoción internacional, sin nombres conocidos y con un nombre que muchos ni entendían, el juego del calamar.
1: Una crítica brutal al sistema económico disfrazada de juego infantil. Un poco ya lo dijimos, la primera temporada fue un fenómeno que nadie vio venir y creo esa es la que se convirtió en la cosa más vista en la historia de Netflix.
0: La Casa de Papel.
2: La Casa de Papel se estrenó en España por televisión abierta y fue un fracaso, la cancelaron hasta que Netflix dijo, a ver, pásenmela. Y boom.
1: Pasamos de no saber quién era el profesor a tener trajes rojos, máscaras de Dalí y Bella Chao sonando en bodas y antros.
3: Señores, me presento. Mi nombre es Palermo y soy el atracador al mando. Así que les ruego, por favor, apúntenle a mi pecho. Soy el blanco más valioso.
1: Que La Casa de Papel fue un fenómeno justo porque cuando la compraron ya había acabado la serie, pero pues Netflix la retoma, se vuelve un fenómeno mundial, los actores en cosa de días consiguen millones de seguidores en redes, la gente fue como, denos más de esto, y pues por eso hubo Casa de Papel 3, 4 y 5, y un spin-off de Berlín, y La Casa de Papel Corea, y bueno.
0: Euforia.
2: Una serie adolescente en HBO Max con Zendaya.
1: Y boom, caos, drogas, lágrimas y mucho material para adultos convirtieron Euforia en el lenguaje visual de toda una generación. Su influencia se fue directo a TikTok, maquillaje, moda y hasta el lenguaje emocional de la Gen Z.
4: This can't make you feel good, Ru. Living like this, lying to the people you love, being mean to the people you love, this can't make you feel good about yourself.
5: I don't care.
2: Y no olvidemos que nos dio nombres como Jacob Elordi, Sydney Sweeney y por supuesto la misma Zendaya.
0: Stranger Things.
2: Era el año 2016. Netflix lanza una serie de ciencia ficción con niños, música ochentera y cero expectativa. No tenía estrellas, no tenía franquicias, solo nostalgia y mucho corazón.
1: En su cuarta temporada rompió toda clase de récords. Más de 1.300 millones de horas vistas, cosa que la convirtió en la serie en inglés más vista en la historia de Netflix.
2: Y más les vale terminarla bien.
1: Otro gran acierto de Stranger Things fue la música, que revivió canciones de los 80 como África con Toto, que es un auténtico fenómeno.

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2: Soy Beto Cuevas y gracias a todos los que hicieron especial esta noche en Los 40 Básicos.
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0: Elena Rose featuring Ale.
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0: Madrid. 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

0: Gracias por escuchar los 40. Y oye, sé que las discusiones, los malos momentos, siempre pasan hasta en las mejores familias, porque no hay familia perfecta. Y vaya momento tan delicado está viviendo Paulina Rubio, que conmociona con su testimonio en la corte y desata preguntas sobre su futuro familiar después de las declaraciones de su hijo, que se llama Nicolás. Bueno, se llama Andrea Nicolás, que tiene 15 años, que en plena batalla legal, pues Andrea, a través de este proceso, que yo creo que para un adolescente y un niño no es nada fácil, no es nada sano, pero bueno, él declaró ante una jueza que, pues, yo creo que dejó, sí, esa es la palabra, conmocionados a todos, incluyendo a su mamá, que aunque ame a su madre, asegura que ya no puede vivir con ella. Hay una batalla legal muy intensa y definitivamente nuestra chica dorada, Paulina Rubio, no la está pasando nada bien. Si te quieres, pues ahora sí que enterar del chisme completito, pásale a los40.com.mx. Yo soy arroba Lucero Gama y estoy contigo en los 40.
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0: Lucero Gama y escucha Los 40, la radio de los conciertos. Vaya sorpresa, el día de ayer lanzó nuestra presidenta Claudia Sheinbaum al decir en plena mañanera que BTS visitaría el Palacio Nacional alrededor de las 5 de la tarde. Y también, pues lo que ocasionó toda una euforia en el fandom fue que dejó abierta la posibilidad de que las fanáticas que estuvieran presentes afuera del Palacio Nacional tuvieran la oportunidad de saludarlos, cosa que evidentemente, bueno, desató toda una convocatoria. Yo creo que aquí tuvo mucha suerte las chicas que viven en Ciudad de México, porque tenían más cerca la posibilidad de estar con ellos. Pero no dudo que en cuestión de horas hubo chicas que, no importa si estuvieran en Cuernavaca, en Puebla, o en ciudades cercanas, se lanzaran, ¿eh? Porque obviamente al quedarse sin boleto para el concierto, esta podría ser la única posibilidad de estar cerca de ellos. Bueno, chéquete todo lo que desató en redes sociales, porque obviamente tenemos toda la información en @los40mx y en los40.com.mx.
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0: 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En Los 40, 318.

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0: Juevesito.
1: Viernes chiquito, dirían por ahí.
0: 7 de mayo, viernes chiquito.
1: Oye, 7 de mayo.
0: Con muchas ganas, en verdad. Sé que estás levantándote.
1: Sí.
0: Tienes que salir, sí, quitarte la lagaña, abrir los ojos y decir, el mundo es mío.
1: Totalmente. Oye, mira, fíjate, 7 de mayo, Día Internacional del Taxista.
0: ¡Órale! ¡Felicidades!
1: ¡Aplausos, aplausos!
0: Tú que andas ahí, sí, recogiendo pasaje, que andas con tu desarmador en la ventana, con tu trapito ahí en el freno de mano.
1: No, hombre, ¿no? Gracias. La neta, creo que todos hemos tenido una gran historia en un taxi. Todos hemos, la verdad, ¿no?
0: Sobre todo Ricardo Arjona, ¿no? Ricardo Arjona también ha tenido mucho,
1: sí,
0: éxito gracias a ellos.
1: Lo cité sin querer.
0: Bueno, felicidades a todos los taxistas.
1: ¡Felicidades! ¡Gracias! Los queremos.
0: Esto es una información que se va a corroborar, o sea, está checadísima.
1: Te lo juro, hasta traemos información.
0: Órale,
1: para
0: hay información
1: platicar.
0: Impresa y todo.
1: Claro, wow. Pero más adelante.
0: Además, habrá boletos para The Academy Is ¿Qué? Y boletos para ¿Qué? Mau y Ricky.
1: No te creo.
0: No los Jonas Brothers. Mau y Ricky.
1: Oye, y hablando de los Jonas, no me conseguiste la entrevista,
0: no,
1: ¿verdad?
0: No se te va a conseguir la entrevista, ¿no? Solamente una pulsera que te va a dejar entrar a verlos en
1: aparte,
0: fila.
1: Aparte, una pulsera, o sea, no puedo ni
0: General
1: ni
0: B,
1: con,
0: se
1: ni,
0: te consiguió.
1: Plus One.
0: Se te consiguió General B.
1: No hay manera, o sea, hago un llamado, Gabo Ramos, aquí en vivo. Necesito una entrevista con los Jonas Brothers. De verdad, la he preparado durante
0: necesario.
1: años.
0: Necesario, Nash, ya se te dijo que no.
1: ¿Lo tengo que dejar ir?
0: Sí, déjalo ir, suéltalo. Ay, no. También habrá las más pedidas, así que agárrese bien, arranca, ya párate, música para bañarse, mi Lion. Estás en los 40.
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0: estamos de regreso.
1: La número uno llega a Ya Párate. ¿Quién es Nashi Roll? ¿Quién es?
2: Llegamos de nuevo. Fíjate que me gustaría ponerme un baby doll.
1: Vámonos, tan temprano.
2: Sí.
1: Mira, Lion trae así varios, ¿eh? Se trajo un 1, 2, 3, trae todo el rack y dice, mejor pongo el baby doll de Dominic Fike. La número uno en los 40, yeah. Suena en Ya Párate.
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1: Ha llegado la hora de lo que no sabías. ¿Qué sabías?
2: Y venga, 7 de mayo, Día Internacional del Taxista en México y en otros países de Latinoamérica.
1: Confirmándolo, ¿eh? Yes. Nashla está confirmándolo en los 40.
2: Claro que sí, claro que sí. Reconociendo la labor de los conductores que facilitan la movilidad urbana. Esta fecha busca homenajear su trabajo diario, conmemorando la regulación de su actividad y su papel como embajadores al orientar a turistas y a locales.
1: No, y sobre todo la morralla que se carga, ¿no? O sea, ellos tienen su morralla, algunos hasta venden chicles, muéganos,
2: todo.
1: Sí, sí, sí.
2: Todo, me ha tocado papitas con salsita. ¡Ay, qué rico!
1: ¡Qué rico! Hasta, no sé, la agüita, ellos la venden. No, fíjate, ya no la regalan, ellos sí la venden en los taxistas.
2: Oye, pues está bien.
1: Sí, es negocio alterno, negocio alterno.
2: Sí, yo les aplaudo, muy visionarios. No, pero te voy a decir que nunca te ha tocado así.
1: ¿Un gaznate? O sea, que te vendan un gaznate, ¿no?
2: No, así, estar cotorreando con un taxista son las mejores historias, honestamente.
1: La neta, sí, me encanta cuando ya le dices, oye, ¿desde cuándo le das a la chamba? No, desde las 6 de la mañana, oye, pues, ¿y qué onda? No, pues, la otra vez me andaba buscando y me escribió la clienta y que yo que sí, que le digo y que se me queda
2: que
1: callada.
2: Sí, que no, que
1: ya estás grabando, le digo, y empieza a juntar muchas cosas.
2: Oye, no hay nada más bonito que subirse un taxi y estar escuchando ya párate.
1: ¡Claro! ¡Súbele! ¡Súbele!
2: Oigan, les cuento un poquito más. El origen de la fecha, pues les cuento, aunque se celebra el 7 de mayo en honor al nacimiento de Eva Perón, quien impulsó el primer sindicato de taxistas en Argentina. No llores por mí, Argentina. La efeméride se consolidó internacionalmente y se adoptó en México para resaltar la importancia del gremio. El reconocimiento se celebra desde el año 2006, buscando dignificar la labor de los choferes y destacar su papel esencial en los transportes. Así que sí, felicidades, los valoramos y les mandamos un abrazo muy fuerte en su día.
1: Abrazo, abrazo grandote, gracias por también escuchar ya párate, por ponerlo al pasaje, ¿no? Que tienen ahí su desarmador, su trapito, todo el kit completo, ¿no? Esperemos sí. Que pasen su día hermoso, que se den su chasecito, también digan, oye, voy por mi tortita de tamal, ¿no?
2: Claro. Oye, ¿dónde es el festejo?
1: Oye, ¿dónde es el festejo de los taxistas?
2: Exacto, ¿dónde partimos pastel?
1: Díganos, escríbanos en arroba ya párate oficial o márquenos también aquí en ya párate. Ok, vamos con más música. Está mi Lion ya, mira, ahí le va a dar clic, ya le dio clic. Yeah. 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
2: En el viaje retro de Ya Párate los 40. Vámonos, Nazla, hasta 1985. Aquí le pongo la máquina. Arranca. ¡Uy! 1985, agárrate. Nace el cantante urbano J Balvin. Su nombre real es José Alvarado Osorio Balvin. Mi Pepe. ¿Qué pasó, Pepito? Es influyente cantante colombiano, claro, de reggaetón, música urbana también. Considerado, la verdad, uno de los artistas latinos más escuchados a nivel mundial. Saltó la fama internacional con éxitos como 6AM, por ahí del 2014, va a pegar. Ahí por el también del 2015 también le va a ir bien con Ginza. Y bueno, se fue consolidando poco a poco y hasta allá es papá. Dicen que por ahí del 2026 va a ser papá. Así que aprovechemos en el viaje retro. 1985, nace el cantante urbano J Balvin y que suene Mi Gente en Ya Párate.
3: ¿Y dónde está Mi Gente?
2: Sí.

0: Obviamente, J Balvin es un rey.
1: Oye, sí, fíjate que ahorita, ¿no? Que mencionas, ¿no? Ajá. Que él es de Medellín. Yo fui a la Comuna 13.
0: Yo también, que, ay, 23.
1: No, como una 13, ¿no?
0: ¿Era 13?
1: Sí, por Órale. Ahí en, uh-huh. en Medellín y, ay, no, sí, yo me sentí como que pariente de J Balvin. Oh, porque dicen yeah. que él estaba por ahí, caminaba como si nada y yo dije, ay, qué padre, que él apoya muchísimo a su gente. Fíjate, tiene un gran corazón y eso se sabe y la gente de Medellín, sobre todo allá en Colombia, lo anda.
0: ¡Vámonos!
1: Lo anda.
0: Bueno, vámonos, ahora sí, ¿hasta qué año, Nash? ¿Hasta qué año nos vamos?
1: Y aterrizamos en el 2010. Y les cuento que Lady Gaga ya era una figura muy importante y súper influyente del mundo gracias al impacto de sus proyectos The Fame y The Fame Monsters. Las canciones más escuchadas del mundo eran Bad Romance, Poker Face y Telephone. Sus canciones Órale. Mezclaban música, más el arte visual, videos con estética cinematográfica, vestuarios extravagantes y shows teatrales. Y en este momento estamos escuchando Poker Face de Lady Gaga.
0: Soy fan total.
1: Oh, veo Little Monster.
0: Mira mi garrita.
1: Ay, oh, sí, Lady Gaga que llegó para nunca ir.

0: Poker Face suena en el viaje retro, ahí por el 2010. Pero ahora sí, por favor, Nash, apriétate el cinturón.
1: Ay, ay, ay.
0: Y te llevo hasta 1900. Nos regresamos. 68.
1: ¡Ay!
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1: El jalonzote, ¿verdad?
0: Así es. Reginald Kenneth Dwight adopta el nombre artístico de Elton John en 1968, inspirado en los músicos Elton Dean y Long John Baldry, compañeros suyos en la banda Bluesology. Y bueno, ahí escuchamos a Elton John con ese nombre. Iniciaría una de las carreras más exitosas de la música, con himnos como Rocket Man, Your Song, Tiny Dancer. Y bueno, ya el cambio legal oficial ocurrió hasta 1978.
1: Wow, bueno,
0: escuchamos un poquito de Elton John esta mañana en Jazz.

0: estuvo el viaje retro, Nashi Roll.
1: Ay, venga, ay, me gustó.
0: Estuvo pesadito, ¿eh?
1: Me gustó la
0: vuelta.
1: Ahora sí que los 3 años que visitamos.
0: De un lado a otro.
1: Las canciones. Y pues ya añadan de nuevo esas canciones a su playlist. Uno luego pasa que las olvidas.
0: Y ahora vámonos hasta el 2026. ¡Uy! ¡Uy! ¿Dónde estará nuestro veterinario de confianza, Alan Rodríguez? Va a venir.
1: Pero hasta
0: el día
1: te brillan
0: de hoy,
1: los ojos.
0: Juevesito, sí, claro.
1: Es que te voy a decir qué pasa. La verdad es que Alan Rodríguez nos levanta mucho el evento.
0: Para todos los perrijos y gatijos, ¿no?
1: Sí, nos encanta. La verdad, el tema de conversación se pone bueno. Y sobre todo en el streaming.
0: Sí.
1: Siempre entra la gente para...
0: Para verlo, para ver sus superazotes.
1: Bueno, a ver,
0: su sonrisa.
1: Es que no los culpo. O sea, 100%.
0: Sí. Oigan,
1: pero
0: también
1: no
0: llega Rudy el día de hoy. Rudy llegará con sus dilemas desde Monterrey, Nuevo León.
1: Ese Rudy.
0: Todo eso al regresar. Vámonos con más música. Estás en Ya Párate de los 40.
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Estamos de regreso. 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I know that bar closes at 11. Drop Dead, Olivia Rodrigo, es tendencia, es 40. 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
1: 7 de la mañana con un minuto, hora centro de México. Ay, ay, ay, ay, ay, arrancando ya la segunda hora de Ya Párate. Está arroba Nashy Roll, denle follow.
2: Ya, yeah. amo que ya te aprendiste mi nombre de usuario.
1: Ah, pues ya voy Nashy Roll, porque me encantaría decir Nashla Aguilar Abraham, pero no me dejas.
2: Yo te digo, Carly B, que no andes pasando mis datos. Órale. Que no los pases.
1: ¿Por eso te da miedo? Pues claro. Te da miedo decir tu nombre completo al aire.
2: Claro, wow. Por eso mejor Nashy Roll.

0: Nashirol.
1: Algo que no exista.
0: Oigan, estaba scrolleando y hace ratito escuchamos a Laura Pausini. Qué gran covers, bueno, está haciendo reversiones más bien, reversiones de canciones emblemáticas de Latinoamérica. Escuchamos ahí la de Fito Páez, pero se presentó en Guadalajara y subió a La Josa, a María José.
1: Okay.
0: La subió al escenario y esto es un poquito de lo que se pudo vivir. Adelante, mi Lion.

0: El momento icónico, ¿eh?
1: Órale.
0: Rolón. Rolón, rolón, rolón.
1: O sea, aparte, dos mujeres con vocerrones, la actitud arriba del escenario. Yo digo que saquen un disco completo.
0: Ay, o sea, cálmate, juntas. Cálmate. O sea, espérate, una y colaboración.
1: Todo el público gritando, no, no, no, no, no, no, show, show, show, show. Laura Pausini. Y bueno, ayer se presentó Chayanne en el Auditorio Nacional.
0: Sí,
1: paralizó Reforma aquí en la Ciudad de México.
0: Pero tú estabas.
1: Ahí al ladito estábamos. Ahí al ladito, en el Lunario, estuvimos en los 40 Básico con Beto Cuevas.
0: Ay, sí.
1: Qué gran noche.
0: La neta es que me encantó. Fíjate que estos eventos que están organizando los 40,
1: ajá,
0: de verdad, háganos caso cuando los invitamos.
1: Por favor.
0: Porque honestamente los tratamos muy bonito, tienen un acercamiento con el artista favorito.
1: Todos es bien mucho, cerca.
0: Y aparte es mucho más íntimo.
1: Claro.
0: No sé si ya de pronto me volví yo como más cursi, más romántica. Rulo Berea, el productor de este programa, me vio muy raro, pero es en serio. Me gustan como ya los lugares más pequeños, me gusta como sentir esta cercanía con el artista y espérense, ¿eh? O sea, lo de Beto Cuevas abre la puerta a muchos más conciertitos, así que les vamos a estar organizando.
1: No paramos. Oye, qué locura sucedió en el Zócalo. O sea,
0: sí,
1: juntaran tantas armies.
0: Oye, es de verdad en shock, ¿eh? En shock. A ver, ahí les va, porque seguramente lo vieron en todas las redes sociales, sí, lo vieron en todos los noticieros, lo escucharon obviamente aquí en los 40, pero...
1: ¿Cuántas personas?
0: BTS desata la euforia en el Zócalo de la Ciudad de México. 50,000 ARMYs.
1: ¡Wow!
0: 50,000 ARMYs saludaron a toda la banda de K-Pop BTS en el Palacio Nacional, ahí nomás, ¿eh?
1: Así es, ahí presentándose en el balconcito, así. Y también estaba viendo que las playeras, hay una fila de gente que quiere comprar el merch de BTS. ¿Para qué? Para luego armar el negocio, ¿no?
0: O sea, pero ¿sabías que desde
1: el negocio?
0: O sea, hubo gente que se quedó a dormir para poder estar mucho más cerca de la banda.
1: Uh-huh.
0: A mí me impresiona eso. O sea, ¿qué has hecho tú así por un artista? Lo máximo que has hecho por un artista.
1: Pues nada más, me he ido hasta la primera fila a ver a los Foo Fighters, perder un zapato y terminar hablando con un perro. Imagínate cómo estaba. Oye, vámonos ahora sí con más música. Estás en Ya Párate. Llega Morir Así es Morir de Amor. David Bisbal suena aquí en Los 40.
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0: 19 minutos, hora centro de México. Así es, en la segunda hora de Ya Párate de los 40. También estamos enlazando a nuestro canal de YouTube de los 40 México para todo el mundo, para que vengan al streaming. Y qué belleza recibirlos aquí tempranito en Ya Párate, los hermanos y la vaca. ¡Bravo! Muy buenos días, ¿cómo están?
1: Buenos días,
2: y aquí estamos.
0: Desde Chile.
1: Sí, recién abriendo un ojo, bro.
0: Pero obviamente le estamos escuchando su música, que ahora está el lanzamiento de Señorita. Ajá. Que trae acá su onda funk, ¿no? Trae su buena onda.
2: Muy funk.
0: Podemos escucharla ahí de fondo, mi Lion, para que también la gente que ahorita que va en el coche directamente a la escuela, dejar a los niños,
1: se prenda,
0: que van a la chamba, escuchen Señorita de los Hermanos y la Vaca. ¿Cómo nace este proyecto?
1: El proyecto de Hermanos y la Vaca nace, bueno, porque venimos haciendo música desde hace muchos años. Tuvimos una banda amateur durante casi 30 años, se llama Chancho en Piedra.
0: Sí.
1: Una banda bastante famosa en Chile. Decidimos criogenizar la banda. Nos dedicamos a trabajar en paralelo con Pillanes, otro grupo que hicimos, 31 minutos, pero hace tiempo que como hermanos nos debíamos un grupo, un dúo, en el cual pudiéramos componer, escribir y cantar a nuestras anchas.
0: Órale.
1: Y así nace Hermanos y la Vaca.
3: ¡Ay, qué padre! Es que les voy a decir, yo tengo una relación así muy cercana con mi hermana, y como que siempre hemos querido crear un proyecto, empezamos, luego ya como que no lo continuamos, pero me da mucho gusto ver que, no, o sea, vaya, no lo dejaron ahí en la nube, ¿no?
2: No,
3: que
2: nada.
3: Sí lo llevaron a cabo, que están presentando este sencillo.
2: Sí.
3: Y pues no sé, me gusta mucho ver historias de éxito de los hermanos.
1: Muchas gracias, Nashla.
3: Bienvenidísimos. Oigan,
0: Pablo y Felipe. Y también veo que trae la playera de Guirapolo, ¿no?
2: Guaripolo.
0: Guaripolo de 31 minutos.
2: Sí, lo que pasa es que yo soy el director musical de 31 minutos y compositor de las rolas. De no todas, pero bastantes. Y Felipe, el bajista de la banda de 31 minutos. Y como estábamos de gira acá en México y en Colombia, bueno, no sé si se enteraron que hicimos el Zócalo, que
0: creo
2: fue.
0: Creo que sí, obvio, creo que.
2: No sé si se enteraron, ¿no?
0: No sé.
2: Fueron un par de chavos a vernos.
0: Que entraron al top 4 de los conciertos, claro, más con más audiencia aquí en el Zócalo, 31 claro, claro, minutos.
3: Necesitamos esa información, o sea, que
0: 300,000 personas.
3: Sí,
0: ¿no?
3: O sea, bueno, ¿qué fue presentarse? O sea, ante miles y miles de personas, mexicanos, cantando las canciones de 31 minutos, ¡qué locura!
2: Es que fue bien loco, pero también estábamos muy conscientes del momento que estábamos viviendo, ¿no? Estar en el centro histórico de una de las naciones más importantes del planeta, que es México, y también estar tocando arriba de unas pirámides, es como bien raro, ¿no? Y lo pasamos muy bien. Es bien surreal ver a tanta gente, ¿no? Ver tantas cabezas y escuchar tanto gente corear las canciones de 31 minutos. Fue
0: claro,
2: una experiencia que no vamos a volver, quizás no se va a volver a repetir. No,
0: y me encantó también, yo vi el concierto del Auditorio Nacional, que tiene este concepto de la radio, ¿no? Uh-huh. Y que va levantando llamadas y sí, aquí nos identificamos.
1: Radio Guaripolo.
0: Sí, ¿no? Nos vamos identificando con varios. Sí, aparte, el levantar al famoso, ¿no?
2: Exacto. ¡Aló!
0: ¡Aló!
1: Es un show de pitanzas.
0: Sí. Y ahora también todo esto los va influenciando, ¿no? Y también aprovechando el momento para sacar su música, ¿no?
2: Exacto. O sea, estamos acá con Felipe haciendo promoción en radios, en algunas teles. Y claro, que conozcan el trabajo de Hermano y la Vaca. Estamos desarrollando un disco nuevo que vamos a sacar a fin de año, ¿no? Y Señorita es parte de esa camada de rolas que van a.
0: Ahora sí está sonando.
2: Escuchar.
0: A ver, súbele un poquito a mi Lion, estamos en vivo.

0: suenan.
1: El que está cantando ahí es Felipe, ¿eh? Quiero decir algo.
2: Adelante.
1: Este caballero, que es mi hermano, el día de hoy, 7 de mayo, cumple años.
0: ¡Vamos, carajo!
3: Está es de cumpleaños.
1: Este güey está de cumpleaños, güey.
0: No sabía. Felicidades.
4: Muchas gracias.
0: Celebrando en México.
3: Sí.
0: Y es momento que tengas que vivir este momento tan incómodo en la radio mexicana.
3: Sí, pero lo tenemos que hacer. Es parte de la cultura de Ya Párate.
0: Para ti.
4: Esto es una encerrona.
0: Para ti, estas son las Yaparanitas.
5: Buenos días, cumpleañero.

0: sígale, sígale.
1: Gamonash, Lan, Juanjo, te dedican a tu paranita. Ya para la
2: ¡aguacatote!
3: Hoy siento que es como canción de 31 minutos, ¿no?
4: Está igual.
2: ¡Aguacatote!
3: Sí, podría ser de 31 minutos también.
4: Sí, ¿por qué no? Oye, muchas gracias. ¿Prepararon esta canción para mí?
3: ¡Claro!
4: ¿Cómo ves? ¡Claro! ¿Ves? Oye, qué bonito.
3: Oigan, pero a ver, dime algo. ¿Te gusta que la gente sepa que es tu cumpleaños?
4: No.
3: Oye, tu hermano te exhibió, ¿no? De no me importa, lo
4: me
3: voy
4: echó
3: a
4: al agua.
0: Claro, es de hermanos, sí. Es de hermanos esa, es de hermanos.
3: Sí, algo que haría 100% algún hermano mío. De, ajá. Fíjate que ella. Sí. Ay, no, qué divertido.
0: Mírenlo.
4: Bueno, aquí estamos. Me tenían una sorpresa y ellos, todos ellos armaron una gira para que esto pudiera
0: sucediera acá.
4: Para que llegara a este preciso instante.
3: Exacto, mira, te trajeron a México.
4: Imagínate.
3: Oye, no,
4: a los 40. Engañado, como que es una gira para
3: exacto, todo para cantarte las Yaparanitas a nivel nacional, qué chido.
0: La banda es Los Hermanos y la Vaca, pero también son parte de 31 minutos, este fenómeno que ha roto desde fronteras y también generaciones.
3: Exacto.
0: ¿Cómo es su relación con los niños? Acá nosotros siempre están hablando, pidiendo, contando chistes. Es un programa muy familiar desde la mañanita, pero obviamente pues cuando uno se entera, se abre otro espectro de que son 31 minutos y que han conectado con 3 o 4 generaciones, ¿no?
4: Sí, claro. Sí. Nosotros desde muy chiquititos hacemos música, Pablo y yo, y creo que ahora grande y bastante mayor como estoy, y Pablo también, bueno, yo más que él, el niño que vive en nosotros no ha muerto y sigue más prendido que nunca, así que desde ahí conectamos por supuesto con todas las infancias. Hemos estado rodeados de sobrinas, sobrinos, ahora actualmente nuestros propios hijos, y la verdad que son inspiración todo el día los chamaquitos.
3: Es
4: son,
3: que sí, yo incluyéndome, ¿no? Yo sí cuando lo veía, ¿no? Pero de verdad, o sea, son generaciones y generaciones, sí, atrás que 31 minutos ha estado en nuestra vida.
0: Yo lo veía en Canal 11, aquí en la Ciudad de México, luego ya en YouTube, y ahora mis hijos los ven en las plataformas.
3: Eso está loquísimo. Hasta la película, ¿no? Eso está loquísimo.
0: Y luego las colaboraciones, Julieta Venegas también ahora que abrazó este gran momento de la muñeca. Entonces como que es una locura que se va abriendo.
2: Igual es bien loco porque me acuerdo que antes de pandemia, el año 2020, ajá, tocamos en el Vive Latino, ¿no? Y,
0: ¿sí?
2: Y fue un show que hicimos a la noche, 8 de la noche, ¿no? En un escenario. Y en el escenario que estaba al lado, o sea, el otro, tocaba Guns N' Roses. Y era muy raro, como que es muy transversal lo que pasa con 31 minutos. Son infancias, pero son jóvenes, son papás, claro, como tú, ¿no?
0: Sí, de hecho, ¿no? Mis hijos están escuchando el programa, ahorita me acaban de escribir, Milayon, súbele, ¿no? Esa de Baile Sin Cesar, que la quieren bailar en el coche. Ahí les va. Valentín y vida.
5: Libre todo.
0: Sin cesar, fiesto nonón.
2: Rolona.
3: Me encanta. Mi favorita es, obviamente, creo que la de muchos, Mi Muñeca Me Habló.
2: Ajá.
3: Me dijo
0: ahora
3: cosas.
0: Vivió también el Tiny Desk, que también fue, wow, boom, como una joya, ¿no?
2: Sí.
0: O sea, eso.
2: ¿Sabes que estuvimos como, tuvimos 48 horas en Washington? Llegamos, dormimos, y nos levantamos a las 6 de la mañana, grabamos y nos fuimos.
0: O sea, de hecho,
4: rápidamente.
0: De hecho, ahí medio sale un guiño, ¿no? De la onda de ir a trabajar y vámonos, ¿no? Sí. O hacer este evento, vámonos, ¿no?
2: Una chamba, bueno, así de,
0: sí, una chamba directamente.
2: De 48 horas.
0: Oigan, y en lo que. A ver, ahí súbele, Milayon, también se escucha un poquito.
3: Muy difícil es de hablar.
0: Muñeca, me habló.
2: A Nashville le gusta esto.

0: falleció.
1: Y wow. Que vuelva, que vuelva, dice, por favor. Ahora, tienen este proyecto, ¿no? Participan en 31 minutos. Ahora como Hermanos y la Vaca, Chancho en Piedra. ¿Cómo diversificar y también enfocarse en cada uno de los proyectos?
2: Bueno, hay que tratar de ser lo más disciplinado que se pueda, ordenarse. 31 Minutos es un colectivo mucho, mucho, mucho más grande que nosotros. Trabajan, no sé, más de 30 personas, donde los directivos son los que diseñan bien esta, no solo los conciertos, sino que toda la producción que hacen. Y nos da tiempo también para poder desarrollar otros proyectos. Chancho en Piedra está criogenizado como Han Solo desde hace unos años y está en stand-by. Y Hermanos y la Vaca nació el 2023. Tenemos un álbum en un LP editado y ahora estamos produciendo nuestro segundo disco. Y nos estamos proyectando mucho como hermanos. Nos encanta nuestro proyecto y nuestra propuesta artística. Así que es lo que estamos enfocados, 100%.
1: Y también esto de la forma de presentar la música, ¿no? Que, bueno, lo hemos visto, uno como papá le explica a los niños de antes existían los cassettes, ¿no? Y luego el CD, ¿no? Y ahora que la música le das play nada más, un botón. Yo le explico a mis hijos, es que no existía el Spotify. O sea, era, tenías que ir a la tienda a comprar el disco, claro. Y ahora en vinilo. Y de hecho está entrando aquí a la cabina, wow. Yaparatiana, ya uno de los vinilos del proyecto,
0: no,
1: de los Hermanos y la Vaca. ¿De verdad?
2: Estos son regalos para ustedes,
0: oh,
2: amigo.
0: Wow. No sabes de verdad. Wow. Me estás dando el mejor de los regalos.
1: Gracias. Está entrando, vénganse al streaming a ver los vinilos que nos están regalando.
3: Wow. Ese es el primer disco del año 2023, 2024, ¿no? High. Y es el que tiene Gabo, es un EP de remixes con cuatro DJs muy importantes de la escena electrónica chilena y sudamericana. Uf. Así que, a bailar.
1: Este sí, para.
4: Ya párate, güey, ya es párate.
0: Ya párate. ¿Especial?
2: Sí, es un álbum de remix en clave, comillas, electrónica. Aquí hay hip hop, funk, hay un poquito de tribal. Esto está muy interesante porque es un pastiche diferente de ese.
1: Órale.
2: Y ahora estamos produciendo nuestro segundo álbum y es lo que nos.
3: Bueno,
2: nos
3: señorita,
2: convoca
3: es el segundo
2: acá.
3: Álbum, ¿no?
2: Sí, señorita, esta canción que está acá, el segundo sencillo que hemos liberado ya, va a formar parte del disco. Y nada, no, nos motivaba a hacer una canción contra el spam telefónico porque estamos hasta aquí de que nos llamen para cobrarnos o vendernos algo. No sé si a ustedes les pasa.
0: Todo el día me venden.
1: Yo ya
0: cosas,
1: no contesto llamadas. Ya prefiero no contestar.
0: Tiempos
1: llamadas
0: compartidos. O sea, todo el día de verdad, ya hasta pongo en no molestar porque, sí, no, claro, porque las únicas llamadas que recibo son esas, no de mis amigos.
1: Pero bueno, ahora ya, yo nada más contesto llamadas del WhatsApp, o sea, la llamada directa.
0: Ay, eso ya, súper señor.
1: ¿Ya en señor? Claro, sí, yo soy un señor. Claro que sí, soy un señor.
0: Familia. Estoy muy emocionada de este vinilo. En serio, no saben lo feliz que me están haciendo.
2: ¿Les gustan los vinilos?
0: Sí, sí. Y además mi novio colecciona vinilos. ¿Ah, o sea, sí? Voy a llegar con esto a mi casa.
3: Eso suena muy bien, son 180 gramos un vinilo. Esa carátula, wow, ganó un premio en un concurso de diseño en Brasil. Lo diseñó Piedad de Rivadeneira, que es mi mujer, y espero que le guste mucho.
0: No, total, de verdad que sí, es algo que aprecio yo muchísimo. Y no sé, gracias, o sea, de verdad no tenían que. Ay, sí, yo bien emocionado, pero gracias.
1: Oigan, por favor. ¿Y tienen Instagram como Hermanos y la Vaca?
2: Pues así, claro, es. Nosotros es? Somos @hermanos_y_la_vaca. Además, él es @PabloyLaVaca y yo soy @FeloyLaVaca. Nos pueden seguir en redes sociales. También estamos en todas las plataformas digitales, estas mismas canciones y otras también, y las nuevas que estamos produciendo. Así que ahí están todas nuestras noticias, las novedades y nuestro próximo arribo a México también.
1: Va a haber un arribo a México.
2: Nosotros queremos venir a tocar ahora en unos meses más.
1: Por favor.
2: De hecho, nos quedamos para preparar eso. Y estamos ansiosos porque avance el tiempo.
1: Están en un gran momento viviendo grandes emociones y qué bueno que lo expandan y obviamente que lo vivan como hermanos y en familia, ¿no?
2: Así
1: con todo el cariño. ¡Feliz
0: cumpleaños!
1: Vámonos con más música. Estuvieron los Hermanos y la Vaca aquí en Ya Párate.

0: Hacemos una pausa.
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0: papel. 7:44 a.m. Esta canción que suena todas las mañanas, Nash.
1: Déjate tú eso, que me la canto todos los días.
0: Corazón de papel.
1: Sí, la traemos pegadita. Vive sin pagar renta en mi mente.
0: Así es.
2: Esa es una buena noticia.
0: En la cabina yaparatiana, Rock and Lovers. No paramos en Yapárate. ¿Cómo están?
2: Muy bien, contentos de estar en Yapárate, imagínate. Qué honor, hermano, bien contentos.
0: Fíjate que es el morning show más importante de México. Es el morning show que ha acompañado a familias, a la chamba, a la escuela.
1: Generaciones.
0: Y ahora nosotros con este micrófono hablándole a todos que ahorita son las 7:45 a.m. que van para allá y escuchan la música de Rock and Lovers. ¿Cómo es enfrentarse ahora con el éxito también de esta canción que no para de sonar?
2: Pues fue una balada que desde el principio hicimos un disco así bastante rockerito y entendimos que necesitaba un momento donde descansar, ¿sabes? Sí. Esa balada donde se pudiera relajar un poco el disco y le apostamos a ella y mira, ahí está sonando en todos lados y a la gente le está encantando, ¿no? La hemos tocado en vivo en la gira que estamos haciendo ahora y hemos tenido una respuesta bien, bien padre, güey.
1: Ok, pues ya, mira, ya por aquí estoy viendo que ya se lanzó el EP.
2: Ya está,
1: ¿no?
2: Fuera.
1: ¿Y cómo fue este proceso para poder lograrlo? Digo, me gustaría ya que próximamente presentáramos el álbum.
2: Claro.
1: Pero bueno, cuéntame un poquito.
2: Este sí lo grabamos en el
3: 2024.
2: Nos fuimos a grabar a Sonic Ranch. Estuvimos allá 2 semanas. Lo produjo Martín, el productor de los primeros discos de Fobia.
0: Ajá.
2: Lo produjo Iñaki, el tecladista de Fobia. Y lo produjo Flip Tamés, el guitarro
0: de Jumbo.
2: Ajá, ahí estuvimos semana y media. Y llevamos haciendo el disco todo este tiempo. Nunca hemos parado. O sea, al día de hoy no tenemos el disco completo. Van saliendo las tres canciones que se van lanzando y no hemos escuchado más. Entonces, Martín le ha ido dando ahí un proceso bastante quirúrgico a la onda. Y pues vamos a cumplir. O sea, llegamos a diciembre, van a ser 2 años de que grabamos, ¿no? Pero bueno, ahora salió el volumen 2 de ese EP hace exactamente 1 mes. Y estamos bien contentos de que pues, Corazón de Papel ahí va caminándome.
0: Oye, pero al final son canciones que se van cocinando, como dices, ¿no? Pero qué buena onda que se encuentren estas personas en el camino, ¿no? Que tienen toda la experiencia y las canciones que han también ellos hecho, que han sido pues ya himnos de México, ¿no? Como el Flip Tamés con Jumbo.
3: Pues sí, prácticamente como lo dices, imagínate el haber trabajado con personalidades grandes que de alguna manera han marcado huella o han cambiado la historia del rock aquí, ¿no? Entonces, para nosotros es como recorrer el camino que ya abrieron, ¿no? O sea, no hay como manera de agradecerles que ellos te inviten a pasar por ese camino que les costó tal vez mucho más trabajo que a uno iniciarlo.
1: A ver, y yo sí quiero saber, o sea, aparte de alguna inspiración, o sea, como que tienen algún referente y más o menos por ahí se van guiando, o de verdad dicen, no, todo sale de esta mente y de este corazón.
2: Papito.
4: Pues sí, es que casi todo sale de nosotros. Sí, y obviamente agarramos las referencias que tenemos de nuestro bagaje musical de toda la vida, pero la inspiración viene de acá.
1: O sea, de acá. Ningún referente. Así
2: sí, o sea, cada uno tiene una influencia bien marcada.
4: Ajá, exacto.
2: ¿No? Pero al final, toda la inspiración, o sea, estamos claros en ser una banda que le cantamos a la vida.
0: Sí.
2: ¿No?
0: Y al amor también.
2: Y al amor.
0: ¿No? Al amor. Rock and Lovers.
2: Y al amor por todo, sí, no solo por ese amor aguerrido de pareja, sino al amor por los amigos, por las cosas que nos hacen felices y también las que nos ponen a veces tristes y a berrear un poco.
0: Oigan, ¿tienen alguna historia de que se les hayan roto el corazón? Porque
2: pues todos tenemos.
0: Acá sí, nuevamente todos, en Yapárate, en unos días de a la semana tenemos el club de los ex, ¿no? Y entonces la gente nos habla y nos cuenta historias de algún ex, puede ser ex trabajador, ex suegra, ¿no? ¿Pero hay alguna historia de alguna ex que haya influenciado para armar una canción de los Rock and Lovers?
2: Sí, a mí.
0: ¿Cómo cuál?
2: Seguramente hay una canción que se llama Entre Semana, que sí, Mil Noches también.
0: O sea, ¿quién es el más dolido de la banda?
3: Imagínate, le decimos el soldado del amor.
0: Soldado del amor.
1: ¿De plano?
2: Pues yo creo que más bien, o sea, con el corazón roto nunca me he sentido, pero sí, la verdad es que la he pasado bastante divertido.
1: O sea,
2: bien.
1: ¿Nunca en tu vida has sentido que te han roto el corazón?
2: Pues en algún momento.
0: ¿O te lo rompieron tanto que ya no sientes?
2: No, sí, esa vez sí la sufrí. Hay una amiga que estuvo cerca de mí mucho tiempo y el día que le dije, oye, ¿quieres ser mi novia? Ese día me dijo que no y yo creo que es cuando más ardido ha andado.
0: Y así de ¡uy, a la friendzone!
1: O sea, pero ahorita andas de novio.
2: Ahorita sí, tranquilo, o sea, realmente...
0: Se puso nervioso, se puso nervioso.
3: Les podemos decir que lo bueno que tenemos como parte del grupo es que tenemos nuestro club de terapia de choque entre nosotros, entonces superamos rápido esa...
2: Cualquier situación.
3: Esas situaciones de...
0: Pero ¿por qué estás sudando? O sea, ¿sí estás en pareja o no?
1: Hace calorcito aquí. Oigan, no, pero supongo que pasan tanto tiempo juntos que como dices, ¿no? O sea, ya lo terapeas aquí a tu hermano de, oye, ya... Ya, o sea...
2: Sí, nos hemos aventado varias de esas, regularmente.
1: Formaliza.
2: Siempre con un traguito y
3: sí,
2: ahí...
3: siempre estamos buscando el significado de la vida y...
2: Y del amor.
0: Claro.
1: Amo que todos los artistas son demasiado profundos, pero perdóname, yo ya estoy aquí queriendo el chismesazo completo de tu vida personal.
2: Ay, dale,
1: sí,
2: dale, sí, dale. Obvio.
0: Están los Rock and Lovers en Ya Párate.
1: Pero, bueno, fíjense, aquí estoy en su Instagram. Mañana
0: Órale.
1: Se presentan en Ciudad de México.
2: Correcto.
0: ¿Dónde va a ser?
2: Está en el Foro Ilvana, estamos de gira con Esteban Gómez González, que es el ex cantante de Odiseo, y con Vitálico, el cantante Comisario Pantera.
0: ¡Qué lindo!
2: Y estamos haciendo una gira con ellos que ya lleva dos fines de semana,
4: uno. Este es el segundo.
2: Empezó y vamos a terminar hasta septiembre con ellos, y mañana estamos en el Ilvana en punto de las 9 de la noche.
0: Me encanta, ahí está la información, denle follow @ Rock and Lovers directamente.
2: Sí, ahí.
0: Se quedan con nosotros en el streaming, van a cantar en vivo, ¿eh?
1: Van a cantar en vivo.
0: Vámonos con más música, son las 7:50 a.m. Gracias por estar aquí con nosotros en la antena, en Ya Párate. Vénganse al streaming si quieren escucharlos en vivo. Seguimos en Ya Párate.

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1: párate. 8:01 a.m, estamos totalmente en vivo. Qué gran programa, ¿eh? O sea, sí, vino parte de 31 minutos. Los Rock and Lovers.
2: Yo solo tengo algo que decir.
1: Adelante, Nash.
2: Corazón son de papel. Amo esa canción. Oye. O sea, sí la wow. necesito poner en el soundtrack de una película.
1: La necesito.
2: Ahora que tengo una producción, ¿no?
1: Cuando puedas, ahí la insértala. Sí. Se suma a la mesa y aparateana, @elatomics.
3: ¿Cómo están, chiquitos? Listo para el Turbolengua. Hoy venimos, mira. Potentorros.
1: Me encanta que te preparas para este juego.
3: Exactamente. De hecho, ya no hago trampa. Ya, hice
1: ya no hagas trampa.
2: No, prácticas nunca mentales. Aceptes, no lo aceptes.
3: Sí hacíamos trampa, Nacho. Aceptarlo no, al principio. Es que justo, al principio
2: Atomics,
3: sí.
2: Atomics justo es negativo.

0: negarlo, ¿no? Yo no sé qué vieron.
1: Niégalo hasta que te demuestren.
2: Oigan, hay boletos de Mau y Ricky y boletos de The Academy East.
0: ¡Ea!
2: 8:02 a.m. ¡Bueno!
3: Me agarro.
2: ¿Qué pasó, mi Mau VIP? ¿Cómo andas?
1: ¡Guau! Wow.
3: Muy bien, Gaby, ¿tú?
2: No manches, ¿hace cuánto que no hablamos?
3: Después de las vacaciones y el puente largo.
2: Un ratote, descanso. Sí, ¿no? Qué buena onda. Oye, se está cortando mi Mau, ¿boletos para qué quieres?
3: Para Mau y Ricky.
2: ¿Para Mau y Ricky? Claro. Acomódate ahí en la llamada. Para boletos para Mau y Ricky, que es el jueves 28 de mayo en el Teatro Metropolitan. Ahora sí, mi Mau VIP participa. Damos vuelta a la ruleta. La categoría es... ciudades con rascacielos. A, Nashla.
0: Amsterdam.
2: B, Juanjo. Digo, Juan Atomics.
1: Bangladesh.
2: C, mi Mau. C, Mau.
1: Mau.
2: Mau VIP.
0: Colgó.
1: Se quedó dormido.
0: Colgó,
1: narcoléptico.
0: Colgó, se fue. Y mira que qué bueno, porque...
2: ¿Por qué?
0: No, porque no estaba tan fácil la categoría.
2: Ah, por ti, qué bueno por ti.
0: Ah, exacto.
2: No,
0: no, hombre, le mandamos saludos al Mau VIP.
2: Que de hecho tú lo conoces, sí, hacen ejercicio juntos.
0: Sí.
2: Hay
0: sí.
2: más llamadas, bueno.
4: Hola, chicos, buen día.
2: ¿Cómo estás? Bienvenida, ya párate. ¿Cómo te llamas?
4: Soy Ana.
2: Ana. Oye, boletos, ¿para qué quieres, Ana?
5: Anita.
4: No escuché, para que me podrías repetir, por favor.
2: Manches, oye, Ana, vengo haciendo un programa desde las 6:00 a.m, Ana.
4: no escuché que, para qué dijiste.
2: No manches, Ana, como que lo dije 3 veces, Ana, lo vengo diciendo desde ayer, Ana.
0: Bueno,
2: no,
0: ¿para quién te gustaría? A ver, así, sin saber cuáles son los artistas.
2: Ay, Ana, no manches.
4: No sé. He venido cazando los que son para...
2: Cazando.
4: Intocable.
2: No, pues se te fueron. ¿Puedes cazar hoy los de Mau y Ricky o de Academy East?
4: Mau y Ricky,
2: son más fáciles. Ahí te va, 8:04 a.m, dando vuelta a la ruleta. Tu categoría en el Turbo Lengua es cosas que perdías en la escuela. A, Atomics.
1: Arete.
2: B, Nashla.
0: Bananas.
2: C, Ana.
4: D, calcetín.
2: D, Atomics.
1: Dientes.
2: E, Nashla.
0: Estuches.
2: F, Ana.
4: Figuritas.
2: Bien, figuritas, claro. G, Atomics.
1: Gomas.
2: Gomas, claro. H, Nashla.
1: Las gomas.
0: Olas de los maestros.
2: Olas de los maestros. Te encanta esa, ¿verdad? Y Ana.
4: Instrumentos de
2: J.
4: Medir.
2: Me encanta. J, Atomics.
1: Jícama. Se me perdí a mi jícama.
2: L, Nashla. Digo, K, Nashla.
0: Kilos de libros.
2: Kilos de libros. Muy bien. L, Ana.
4: Libretas.
2: M, Atomics.
1: Números.
2: Cosas que perdías en la escuela. N, Nashla.
0: Números.
2: Ñ, Ana.
4: Números.
2: Números, muy bien. O, Atomics.
1: Híjole.
2: O.
1: Ositos.
2: Ositos. P, Nashla.
0: Paletas heladas por no llegar temprano a la cooperativa.
2: Q, Ana. Q, de queso.
4: Quesitos, bolitas
2: sí.
4: de quesito.
2: Oh, R, Atomics.
1: Reglas.
2: S, Ana.
4: S. Sacapuntas.
2: Sacapuntas, muy bien. T, Nashla.
0: Torneos, pésima
2: me encanta.
0: Soy.
2: Atomics.
1: Híjole.
2: Ubitas.
1: Ah, gracias por ayudarme, Gabo.
2: B, Ana.
1: Viene buena onda.
4: Vasos,
2: muy bien. Cosas que perdías en la escuela. W, Nashla.
0: Guasharme las manos, porque como estaba mucho tiempo en el recreo.
2: ¡Tache!
0: ¿Por qué?
2: X, Atomics.
1: X libros.
2: Y, Ana.
4: Yo-yo.
2: Los yoyos, el yoyopo, muy bien. Z, Nashla.
0: Ah, me reviví.
2: Cosas que perdías.
0: El sopilote.
2: Sopilotes, claro.
0: Al sopilote de mi amigo.
2: Ana, para ganar tus boletos.
4: Anillo.
2: Anillos. Cosas que perdías en la escuela.
1: ¿El anillo del cereal? ¿Podría ser?
2: ¿Será? ¿Será
4: los
2: que
4: anillos,
1: el anillo que se chupaba, que tenía un dulce?
0: Claro.
2: ¿Será que Ana se lleve sus boletos de Mau y Ricky?
0: Yo digo que...
4: ¡Claro!
2: ¿Será?
1: ¡Claro!
2: ¿Qué dice la producción? ¿Se lleva los boletos Ana, sí o no? ¿Qué dice mi Lion? ¿Sí o no?
4: Sí.
2: El público... ¡Ay, ya tiró el
1: está dividido!
2: Esa es una respuesta...
5: ¡Correcto! Sí, voy a ser un gran día. Porque la voy a romper. Sí. No me llegarán.

0: más bueno que ayer.
1: Eres el Kia. Yo te quiero como...
0: Ah, no. Estoy más bueno que Dua Lipa.
2: Me gusta mucho la de La Boca Lion, o sea, la canción de Maui Ricky. Por si me la puedes poner.
1: Ahora ponme La Boca.
2: Que alguien más gane.
0: Conste que lo pidió y es consensuado. Ella dijo, por si me la pueden poner.
1: ¡Ay!
0: ¡Ana, eres ganadora! Ana, eres...
1: ¿Y cómo ayudarla?
2: Te urgía que cayera en una de tus...
0: Por ahí
2: cosas.
0: De las 8 tengo que meter una de esas.
1: Claro.
0: Oye, te mandamos un beso, Ana. Gracias por marcarnos.
3: Muchas gracias, chicos. Muchas gracias. Siempre hacen extraordinarias las mañanas.
2: Ay, te
0: gracias,
2: amamos.
0: Ay, danos otro cumplido, Ana, otro cumplido.
3: Pues siempre nos ponen de buenas. Bueno, a mí siempre me ponen de buenas escucharlos, de verdad.
4: ¿Y te bañas escuchándonos?
3: Es un poema escucharlos, chicos.
2: ¡Oh!
0: Wow. Uno más, otro cumplido, por favor.
3: ¿Qué más?
0: Lo que te nazca del corazón.
3: Pues me hacen muy feliz, la verdad. Siempre los escucho y de verdad es muy grato escucharlos, de verdad. Aunado a esto, pues wow, ¿qué les puedo decir?
1: Qué bonito. Ay,
0: solo por eso sí te vamos a dar los boletos.
3: El mejor morning show de todo el mundo.
2: Yeah.
0: Gracias, Ana. Quédate conectada, por favor, para que te digan cómo recoger tus boletos. Y ahora sí, la pedís, la tenés.
1: La tenés.
0: Ahí te va en la cara. Corazón de papel. Rock and Lover, sin ya párate.
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0: tienes una mascota nueva o un primo Terian, bienvenido al consultorio veterinario.
1: 8 de la mañana, 24 minutos.
2: ¿Y por qué esa canción, Gabo?
1: Porque ya está aceitado. Ajá. Ya está perfumado.
2: Ajá.
1: Y llega, allá párate, nuestro veterinario de confianza, Alan Rodríguez. ¿Cómo estás, Alan?
3: ¿Qué tal, chicos? ¿Cómo están? Buenos días.
1: Muy bien, ¿y tú?
3: Qué bueno, no, todo en orden. Todo bien.
1: Estamos bien, pero no tan bien como tú. ¿Te podrías poner tu playera? Porque como que sí me pone nervioso en las mañanas. Y mis hijos están escuchando este programa, por Dios.
2: Oye, sí, únanse.
3: Estamos en la hora familiar.
2: Únanse a la conversación, únanse al streaming para conocer mucho más de cerca.
1: Pero es verdad.
2: A nuestro veterisexy.
1: Entonces es una petición real. ¿Te puedes poner la playera, por favor? Porque, no sé. Vénganse al streaming a ver si trae playera o no trae playera. Alan Rodríguez, la gente te pide en el chat. ¿A qué hora llega el Veterisexy? Dice Vero Evers. Carlos Fuentes, que también es parte de la comunidad del chat. ¿Qué onda? ¿A qué hora llega el veterinario? Es tu momento. ¿De qué vamos a hablar hoy?
3: El día de hoy vamos a hablar de un tema súper, súper importante que está en tendencia últimamente, que son las pensiones para perros y para gatos.
2: ¡Pensiones! ¡Wow! Ok, 100%.
1: Que es una gran ayuda cuando uno se va de viaje, sí, ¿no? Tienes una emergencia. Pues vas buscando dónde dejarlo. Oye, que sea la prima, que sea la vecina, que sea la mamá.
2: Pero a ver, o sea, sí, totalmente creo que. Creo que ya, exacto, ¿no? La pensión es una gran solución. Ahora, Alan, mi primer pregunta sería, ¿cómo saber si una pensión es confiable para dejar a tu mascota?
1: ¡Claro! ¡Qué gran pregunta!
2: No, es que en serio.
1: Sí.
2: En serio.
1: Adelante, Alan.
3: Pues es que ahí más bien yo la recomendación que haría es que investiguen muy bien el establecimiento. O sea, ahí en general hay dos tipos de pensiones, los esquemas de jaula abierta y los de jaula cerrada. Los de jaula abierta es aquellos en los cuales sueltan a los perritos, que generalmente los separan por tamaño y por temperamento, y los tienen conviviendo durante el día entre todos. Y en la noche ya los meten a cada quien a su habitación, a su jaula designada, y pasan toda la noche hasta el siguiente día. Y los de jaula cerrada son las pensiones en las cuales los pacientes están todo el tiempo encerrados en un espacio destinado.
1: Okay. Entonces, ¿y ahí habría que partir? ¿Son chiquitos o grandes?
3: Ya depende mucho justo de, pues, del precio, obviamente, de la pensión, de las características y pues realmente de la pensión en particular. Hay lugares que la realidad es que tienen esquemas de jaula cerrada con un muy buen espacio destinado para cada mascota.
1: Oye, y así como nosotros tenemos que analizar o estudiar en qué pensión dejamos a nuestros perrijos o gatijos, ellos también estudian al paciente, o sea, como que para saber el temperamento de la mascota.
3: Lo ideal es que sí, una pensión bien establecida tiene que tener personas que tal vez no se especialicen, pero sí que tengan los conocimientos mínimos indispensables para poder identificar, por ejemplo, cuando un perro es reactivo, cuando un perro es tranquilo y cuando un perro puede llegar a convivir con otro tipo de animales. Este en el sentido de las pensiones de jaula abierta, para evitar justamente temas de peleas o confrontaciones.
2: Es que eso, a mí me daría muchísimo miedo, ¿no? Porque obviamente hay también otros animales y no sabes si estás exponiendo a tu perrito o sí, gatito.
3: Sí, y es un tema bien importante porque, a ver, cuando tenemos una pensión de esquema de jaula abierta, es muy importante que las personas sean conscientes de las ventajas y desventajas que puede tener optar por este esquema. Las ventajas, pues eventualmente, es que son una especie de vacaciones también para las mascotas, porque conviven con más perros, juegan y se entretienen. Las desventajas, no podemos olvidar que siguen siendo animales. Si son animales, pues al final de cuentas pueden llegar a tener comportamientos de animales, como cuáles, comportamientos dominantes que pueden derivar en alguna pelea. La pensión puede o tiene que tener personal capacitado, obviamente, para separar este tipo de peleas y disminuir el riesgo de las mascotas, pero sí es muy importante que la gente entienda que siempre va a haber un riesgo mínimo en el cual se dé una confrontación y nuestro perro salga mordido por el mismo tipo de esquema y porque al final de cuentas son animales.
1: Claro,
3: porque
1: oye.
3: Sí es súper.
1: Oye, ¿has visto que alguna pensión tenga monitoreo 24/7? O sea, que tenga sus camaritas, que uno como dueño de la mascota pueda estar más tranquilo también ahí en la comunicación.
3: De hecho, es una de las partes que yo considero como indispensables al momento de seleccionar a una pensión. Punto número uno, que tenga monitoreo 24/7 y de forma ideal que tenga un velador o una persona que los esté cuidando durante la noche. Porque es un tema bien importante, pese a que los pacientes pueden ingresar sanos, en la noche puede llegar a haber situaciones complicadas que son indispensables que sean identificadas para poder tratarlas. Aquí en Querétaro, por ejemplo, fue muy sonada una situación hace relativamente poco, en la cual entra un perrito sano, Durante la noche, al parecer, hubo un problema, presentó una convulsión. Aquí está un poquito rara la información, no se ha definido bien si se había una persona cuidando o no había una persona cuidando, pero si la había no se dio cuenta. Ajá. Y pues eventualmente se dieron cuenta al día siguiente que la mascota había fallecido.
1: No.
3: ¿No? Entonces, pese a que entran mascotas sanas, tenemos que ser conscientes de que son seres vivos y que durante la noche tienen que, o sea, pueden correr cierto nivel de riesgo, puede, asociado a factores de estrés, presentar problemas que deriven en una situación complicada. Entonces es muy importante que tengan monitoreo 24/7.
2: Claro. Sí, o sea, bueno, checar eso, ¿no? Cuando vayas a la pensión. Ahora, fíjate, tengo otra pregunta.
1: Estamos con nuestro veterinario, nada más para que los yaparatianos
2: sepan. No, nuestro veterinario. ¿Ah, no? Nuestro veterisexy.
1: Dice, bromeas, es un papucho.
2: Que se sepa, que pura...
1: Estamos en vivo para toda la cadena nacional, conectado con el veterisexy.
2: Pura calidad premium para ustedes, yaparatianos. Oye, Alan, no, ya en serio, ya me voy a poner seria. Ok, ¿qué señales podrían indicar que tu mascota no la pasó nada bien en la pensión?
3: ¿Qué no le pasó bien? Pues obviamente que salga del lugar nervioso, que pueda llegar a salir con alguna situación asociada a temas de estrés, como vómito, como diarrea. Digo, nosotros como dueños conocemos a nuestras mascotas, sabemos qué tipo de temperamento tienen y sabemos cuando algo está mal. No hay, si es prácticamente imposible que nos quieran ocultar algo. O sea, si hubo un incidente, nosotros como dueños, como los conocemos, nos damos cuenta. Entonces, por ejemplo, mascotas que no la pasaron tan bien, que ahora no hay que confundir que no la hayan pasado bien con que los hayan tratado mal. Hay muchos perritos que tienen mucho tema de ansiedad por separación del propietario y que los pueden tratar de lujo. Pero el hecho de que la mascota esté lejos de su propietario, pues obviamente bien. Eso genera cierto nivel de estrés. No hay que confundir esos dos conceptos.
1: Claro, aquí Chabelita López en nuestro chat del canal de YouTube de Los 40 México, vénganse con sus dudas. Dice Chabelita, yo le cuido el perrazo al veterisexy.
2: ¡Ay!
1: ¡Ah, caray!
2: Okay.
1: Oye, Chabelita, aguántate tantito.
2: Cálmate, pues
1: favor.
2: Si no eres pensión. Oye.
3: Tal vez sí.
2: Oye, dime algo, o sea, justo hablando de, o sea, porque hay gente que pues sí, obvio, tiene un apego muy fuerte con sus mascotas. O sea, una vez que ahora sí que depositan al perrito en la pensión, ¿el perro cree que lo abandonaron?
1: Puede pasar, ¿no? Diferentes, o sea, si son tantos días, ¿no?
2: No, o sea, es veterinario. Una semana, o sea.
3: Pues de ahí ya realmente lo que pasa dentro de la cabeza de las mascotas está bien complejo porque no hay muchas cosas o hay muchas dudas que todavía no podemos resolver en el sentido de comportamiento o en el sentido de cómo perciben justamente ese tipo de acciones las mascotas, pero pues las pensiones usualmente ya están diseñadas para tener actividades y que ese tipo de sensaciones en las mascotas se reduzcan al mínimo. O sea, actividades de convivencia, más allá de buenos tratos, consentirlos, jugarlos, entretenerlos, con la finalidad de que no sientan como este impacto de que me los están abandonando. Yo conozco muchos pacientes que prefieren, o sea, saben que se van a ir a la pensión y se ponen más felices que cuando están en casa.
1: Claro.
3: O sea, se la pasan bomba en estos lugares.
2: Okay,
1: porque van a ir a ver a sus cuates, o aparte ya como tal vez es recurrente, ya se sienten cercanos al lugar, ¿no? Hay preguntas también en el chat, recuerden que es nuestro veterinario de confianza, Alan Rodríguez, para todos los perrijos y gatijos. Y tiene una pregunta acá, dice, ¿a qué se debe que algunos perritos al tomar agua tosan? No tiene nada que ver con el tema, pero pues tiene su duda ahí en el chat.
2: Te ayudamos igual.
3: Pues habría que descartar que tenga algún problemita médico o que tenga alguna situación, por ejemplo, de traqueitis, algún tema inflamatorio. Puede ser algo médico, puede ser algo tan sencillo como que hay perros que literalmente se atascan en el agua. Yo he visto principalmente los huskies que meten la cabeza completa al agua. Y puede haber un tema de que se ahoguen, no que se broncoaspiren o no que se pongan mal, pero pues sí que tomen agua demasiado rápido y que esto sea lo que provoque la tos.
1: Mira, también arroba Karim enamorado en nuestro chat dice, tengo una pregunta para el veterisexy, tengo una cachorrita que tiene aproximadamente 6 meses, ya se le cayeron todos los dientes excepto los colmillos, pero ya le salieron los colmillos nuevos, ¿qué hago?
3: ¿Qué hago? Ese es un tema bien controvertido. Yo lo que recomendaría es que se los dejes. O sea, si hay ocasiones en las cuales les abres la boca o el hocico a los perros y se les ven 4 colmillos, ocho colmillos en lugar de 4. Ajá. Es una retención de una pieza dental. Técnicamente, cuando viene el diente permanente, tiene que empujar al diente de leche y sacar ese colmillo. Si no lo hizo, yo recomiendo que ahí lo dejen. O sea, realmente no hay mucha justificación para que se lo quiten más allá de un tema estético. El único tema que sí podría llegar a ver es que es más fácil que se acumulen residuos de alimento en esos espacios que se generan entre los dos colmillos y que pueda llegar a haber una contaminación un poco más rápida a la de un perro normal. pero pues para sacarle esos dientes tiene que entrar el paciente a anestesia, es un procedimiento odontológico y pues sí conlleva al final de cuentas procedimiento menor, más aparte un tema anestésico, mi recomendación, no le afectan en nada, más allá de la parte estética, no se los quiten.
2: Mejor tener un perrito vampiro.
1: Ay, qué bonito. Claro. También dice Irma Garza, también dice Veterisexy, soy más perra que humana. ¿Me puede abrir cita?
2: Acá. Ay, eso pasa.
3: Espérate, no, estamos en gestión de citas para Terians, pero todavía no se establecen bien, pero sí.
2: Oye, veterinario, perdón, doctor.
1: Veterisexy.
2: Veterisexy, ya para, cerrar el tema.
1: Sexy, le damos, le dijo. Ya no dijo veterisexy, dijo, oye, sexy.
2: Le dije veterisexy. Solo que hablaste al mismo tiempo que yo. ¿Cómo crees? Yo tengo respeto hacia el doctor. No, ya, Alan, en serio, sácame de una duda. ¿Tú recomiendas la pensión o mejor dejar a las mascotas con tu familiar? Ya para cerrar, ¿cuál sería tu opinión respecto al tema?
3: Ves que depende mucho con qué integrante de la familia, y eso es un tema bien importante porque, por ejemplo, hoy día se está dando mucho el tema de no quiero llevar a mi perro a pensión para que no corra riesgos, pero se lo dejo a mi tío, a mi vecino o a mi familiar, ¿no? Y este tema puede llegar a ser bien peligroso. ¿Por qué? Porque hay que entender que muchas veces, o lo que debería ser, es que las pensiones cuenten con personal capacitado para identificar, punto número uno, situaciones médicas que tienen que ser atendidas en el momento o que tengan en su defecto un médico veterinario de planta. Y punto número dos, separar, por ejemplo, situaciones de confrontación. Ahora bien, si se lo dejamos a un familiar, tenemos que asegurarnos de que tiene los conocimientos mínimos indispensables. Hoy día está muy de moda ese esquema de mi vecino cuida perros y es súper personalizado porque no recibe más de 3-4 perros. El problema aquí es, ¿esta persona realmente está capacitada para identificar ese tipo de situaciones? Yo honestamente, en lo que llevamos del 2-26, he presenciado 5 situaciones de complicación en las cuales desafortunadamente 4 chaparros fallecieron por esquemas de este tipo. Porque aunque cuiden solamente a 2-3 pequeños, se pelearon, no lo supieron separar porque no tienen manejo y pues hubo complicaciones o claro. Porque... pensaron que era algo sencillo y era algo médico que se tenía que atender en el momento y también hubo por ahí un fallecimiento. Entonces hay que tener mucho cuidado y hay que evaluar realmente la situación. Si el hecho de dejárselo a un lugar que no está diseñado con instalaciones para cuidar en forma a una mascota o que no tiene conocimientos específicos para aprender a identificar ese tipo de situaciones, si realmente es la opción ideal. Yo honestamente optaría por una pensión canina y asegurarnos de que justo tengan veterinario 24/7, por lo menos un equipo médico de asistencia con respuesta rápida,
1: ¿sí?
3: Que tengan monitoreo durante la noche en los pacientes, presencial, un rondín cada hora, por ejemplo, claro. Para asegurarse de que todo está bien y de que cuenten con las instalaciones adecuadas para poder alojar a las mascotas.
2: Ahora sí que vayan a establecimientos reales.
1: Así es.
2: ¿No?
3: Exacto, sí, no improvisados.
1: Está Alan Rodríguez con nosotros, denle follow, @ betcan. B de vaca, Bet, Can, con K-A.
2: La canción la puso Lion, ¿eh? Claro. No creen que aquí estamos.
1: Te mandamos un abrazo.
2: Nosotros poniendo play.
1: Muchas gracias, Alan.
3: Yo a ustedes, muchas gracias.
1: Ahí está nuestro Veterisexy de confianza. Son las 8:37. Estás en Ya Párate. Vamos un corte y ya regresamos aquí en Los 40.

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1: Estamos en vivo, 8 de la mañana, 46 minutos, hora centro de México, aquí en Ya Párate. 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Que nos acompaña en las más pedidas, en la cúspide de este programa.
2: Yo siempre digo, gracias Bodega Aurrera.
1: Gracias.
2: O perdón no. por quizás no llegar a la nota.
1: No, gracias.
2: Pero gracias por entrar.
1: Vas a demostrarlo muy bien hoy, Nash.
2: Gracias.
1: Yo confío
2: gracias.
1: En ti.
2: No, es que esto me ha inspirado mucho. O sea, de aquí me quiero ir a un karaoke coreano.
1: Por favor, hay llamada. Te dejamos los teléfonos para que nos marques 55-5166-8101 o el
2: 800-00-610-00 para el interior de la República.
1: Muy bien, vámonos con la primera llamada aquí en Ya Párate. Bueno.
3: ¡Oli!
1: ¿Quién habla? ¡Ya párate!
3: Bruno.
1: ¿Qué pasó, mi Bruno? ¿De dónde marcas?
3: De aquí, de la del Valle.
1: ¡Ay, sabroso!
2: De la del Valle.
1: ¿Cómo está el tráfico?
3: Durísimo.
1: Durísimo, durísimo. Pero, ¿qué rolita quieres así para pasarla bien en el tráfico?
3: Impacto de Enjambre.
1: ¡Ah, caray! Pero...
4: ¡cántala!
3: Esos brazos cruzados... Ese ceño enojado me tienen intrigado.
1: Ok.
3: Me intimidan. ¿Qué hago?
2: Échale, Bruno.
4: Esos

0: Hola.
1: Hola.
0: ¿Quién es?
1: Isaac.
0: Isaac, ¿qué ondas?
1: Aquí en el trabajo.
0: Ea, muy bien, muy bien. ¿Y qué canción quieres? Así como para que se vaya más tranqui el trabajo.
1: Si es posible, quiero que cantes una conmigo.
0: ¿Yo?
2: Órale.
0: Sí. Ay, pero a ver si me la sé, a ver, dime.
2: Hace calorcito aquí.
1: Dale. La de Playa Limbo, de Piérdenme el Respeto.
0: A ver, espérame, déjame.
2: Órale. Oye, pero también es dedicatoria, Isaac, ¿o qué?
1: No, aquí ya nomás es de escuchar.
2: Ah. Tengo esposa. Adelante. ¡Cántala! Venga, Isaac y Nashla.
0: Donde me condenes y en tus manos me evapore.

0: fiesta. Muy buena rola, Isaac. Suena en las más pedidas.
1: Moviendo el pelvis, chicos.
0: Ahí viene.
2: De mi tierra en el respeto.
1: Recuerden que si su pelvis va hacia ti, es que le gustas.
0: Hay llamada, bueno.
3: Hola, buenos días.
0: Yo nada más digo que estoy sacando los prohibidos en el streaming, ¿eh?
1: Sacaste la pelvis.
0: Claro. ¿Quién habla?
1: Hacia Atomics, qué miedo.
3: Hola, Jorge de Mérida, Yucatán.
0: ¿Jorge?
3: De Mérida, Yucatán.
0: Muy bien, saludos a los 40 Mérida 96.9 FM. ¡Ya párate! ¿Qué rolita quieres?
3: La de culpable no, de Luis Miguel.
0: ¡Wow!
1: ¡Uy, qué
0: gracias,
1: rola!
0: Gracias, gracias.
1: ¡Qué rola!
0: Gracias, mi George, pero...
2: ¡Cántala!
3: Miénteme como siempre. Por favor, miénteme.

0: que parezca de amor.
1: Amor. Amor.
2: Ahora el George se la avienta chido, ¿eh?
3: Oye,

0: buenas.
1: Venga.
0: Bueno.
1: Qué rolita. ¿Quién habla?
2: La alumna favorita del maestro Pokémon favorito.
1: ¡Uy!
0: Sakura, Sakura Card Captor. ¿Cómo estás, Sakura?
2: Bien, ¿y ustedes qué tal?
0: Esperando tu llamada, Sakura.
2: Como debe de ser.
0: Como debe ser cada semanita acá presente en Yapárate. ¿Qué rolita quieres, Sakura?
3: Obvio. Como debe de ser.
2: Como estoy en el mod, quiero la de mi muñeca me habló de 30 minutos.
0: ¡Guau! Porque la gente que se está sumando ahorita a Yapárate, en la mañana tuvimos aparte de 31 minutos.
4: Claro.
0: Por eso estamos conectando. Adelante, Sakura, pero
1: ¡cántala!
2: Mi muñeca me habló. Me dijo cosas que no puedo repetir. No.
0: ¿Por qué me habló?
2: Porque me habló

0: Estaba poseída.
1: Es el momento de Nashla. Las más pedidas.
2: Y porque ustedes me lo pidieron a través de Instagram, esto es para las One Directioners.
3: Ah,
2: esto es, me lo pidieron, tú lo viste.
3: Para las Directioners.
2: Ah, sí, sí.
3: Las One Directioners.
2: Las One Directioners.
3: Esto es verdad, sí. En el Lunario ayer nos enseñó a los jefes, le enseñó screenshots de que la gente te pide estas canciones.
2: Exacto, que pide el momento. Esto es para las Directioners. What makes you beautiful.
3: Pero... ¡cántala!
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3: Échate un cursito.
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3: Échale 20 pesitos más de inglés.
5: Vicente Fernández.
3: También la canta en Otomí. Ay, qué oso.
5: Infante.
2: What's your make you beautiful?
0: Unas clasecitas de inglés tremendo.
3: Esto es valentía nacional.
0: ¿Por qué no mejor aprendes un instrumento?
3: Valentía o cinismo.
2: That's what makes you beautiful.

0: Gracias, Bodega Aurrerá. Ya se subió a la mesa otra vez, por Dios.
1: Dios mío.
2: Han olvidado este talento. ¿Cómo dice?
0: Sí. Para todas las One Directioners.
2: ¿Cómo dice?
0: ¿Cómo dice?

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1: ¡Ay! ¡Ay, bebé! 9:03 a.m. Evidentemente, nos estamos conectando hasta Los 40 Monterrey, 88.5 FM. ¡Ya párate!
2: 45
1: está
2: grados.
1: ¡Rudy!
3: ¡Ya es jueves! ¡Ya es jueves, muchachos! ¡Súbele!
1: ¡Ay, ay!
3: ¡Hoy nomás, cómo empieza!
2: ¡Venga!
3: ¡Venga!
1: ¡Ay, nomás, la cumbión!
3: Ándale.

0: bonita canción.
1: Qué bonito,
2: qué bonita, qué bonita voz, qué bonita energía. Qué ganas gracias, traes,
0: gracias,
2: ¿eh?
0: Gracias, Nashla. Cántale, Gabo. Canta, Gabriel.
1: Arroba, sí soy Rudy. Por favor, dinos qué dilema nos traes hoy. ¿Qué pasó,
0: mi amor? Es que traigo un problemón.
1: ¿Qué pasó?
2: ¿Por qué?
0: Traigo un problemón, no pude dormir nada.
1: ¿Por qué no pudiste dormir?
0: No pude dormir nada porque traigo un dilema desde el martes.
2: A ver.
1: ¿Qué pasó?
0: Traigo un dilema cañón y es que, pues el otro día platicando con la chata.
1: Sí.
0: O sea, mi esposa.
1: La chata, la esposa de Rudy, sí.
0: Me dice, oye, ¿cómo ves? Me habló mi ex. Que si vamos a tomar un café.
2: No.
0: Y yo le dije, ah, chinga, pues ¿qué traes?
1: Órale.
0: Y me dijo, ¿cómo? ¿No puedo tener amigos o qué?
1: ¿No puedo echarme un cafecito con mi ex?
0: Y yo le dije, pues no sé, tengo que hablarlo con Gabo y Nashla.
2: Ay, ya, ¿qué tiene? O sea, ¿cuánto llevas 20 años con la chata?
0: Un poquito más.
1: No, Rudy, no se debe, no la debes dejar ir.
2: ¿Pero por qué? O sea, seguro no. Es como el exnovio del kinder.
1: Está muy claro. Es el ex.
2: Pero ella dijo que es su amigo.
1: No, es exnovio, examigo, exrelación, es su ex, ¿no? Se tiene que hablar.
0: Vamos por partes porque si no me voy a quedar con la misma duda y no voy a poder dormir.
2: A ver.
0: Nashla.
2: Ajá.
0: Si llega la exnovia de tu güey.
1: Órale.
2: No se puede.
1: Ah, ¿verdad? ¿Y por qué hace rato sí?
0: No, que sí.
2: No, no se puede.
0: Ah, pero que no sea tu exnovio porque sí se puede.
1: Ajá.
2: Sí, pero porque las mujeres somos diferentes.
0: Ah, la madre.
2: Sí, sí.
0: ¿Cómo?
2: O sea, nosotras podemos tener amigos y...
1: Ay, por Dios, Nashla.
2: No, sí, la verdad es que eso es cierto.
1: Cero.
2: De nosotras siempre va a haber amistad.
1: ¿Y dónde está la igualdad de género?
2: No, pero nosotras podemos llevar ese tipo de relaciones. Ustedes si ven a sus exes...
1: ¿Qué?
2: No lo sé.
1: ¿Qué?
2: ¿No?
1: Bueno, es el tema del novio de Nash.
0: No es equitativo eso, ¿eh, Nashla?
2: A ver, ¿pero por qué?
1: Pues desarrolla, no, Nash.
0: Desarrolla.
2: A ver, yo creo... Rudy, que en mi particular situación, en la mía estoy hablando.
1: No. ¿Conoces a la ex de tu
2: de mi esposo?
1: ¿De tu novio? ¿Conoces a la ex?
0: ¿Está chida?
2: Sí.
0: Sí, la conozco.
2: ¿Está
1: chida? ¿Es famosa?
2: No es famosa.
0: ¿Y si está chida?
1: ¿Sí estuvo chida?
2: A ver, yo creo que eso no debería ser un tema aquí, pero si a mí me preguntas.
0: ¿Pasar su Instagram?
2: No puedo pasarlo. No, es una chava guapa, una chava guapa, atractiva. Sí, ¿por qué no? Pero no, y a ver, ¿quieren saber más chisme? Hemos estado los tres en el mismo lugar.
1: Ah, ¿pero juntos de la mano?
2: No.
1: Ah, ¿ves? No es lo mismo. Oye, Rudy, a mí sí me pasó, güey.
0: ¿Ah, con Octavia o...?
1: Sí, güey, aquí en la Ciudad de México llegó el ex, que es de otro país.
0: No me digas que llegó un brasileño así.
1: No, de Colombia, llegó de Colombia.
0: Obrigado,
1: capo. Y me dice, oye, es que pues tengo que ir a cerrar ciclos, ¿puedo ir a cenar con él? Y le dije, date, no hay problema.
0: No...
1: Y fueron a las pizzas estas del perrazo. Y todavía fui yo y la fui a dejar todo menso.
2: ¿Es
0: neta? ¿Qué le dijiste? Dale, no. Ve, pero no vuelves a ver a tus hijos.
1: No, fue hace un chorro, cuando no estábamos ni casados.
0: Ah.
1: Y entonces, ¿y pues ya salió y todavía la recogí yo así de, ya todo bien, sí, bueno, vámonos.
0: No, pero... manches, güey, acabo de ver un meme muy parecido.
1: ¿De qué?
0: De eso, es que quiero despedirme de mi ex, porque ya se iba a casar la morra.
1: Ajá.
0: Y regresé llorando.
1: Ah, pues yo soy ese.
0: ¡No, Gabriel! ¡No!
1: Claro, sí.
0: Tengo que hablarle a mi comadre.
2: Yo creo que Octavia, así como yo, sabe llevar una buena relación con su ex.
1: No, ya no le habla.
2: ¿Ya no?
1: No, ya no. Fue a eso, a terminar y ya dejar de hablarse.
0: Ah, y ella sí cerró el ciclo y ya no se hablan. Es lo
1: cero,
0: que tú crees.
1: Cero. No, pues porque yo tengo la clave del celular y cada vez que puedo me meto a su WhatsApp y me meto a su Instagram y checo las conversaciones y no han hablado desde el 2018.
2: Gabo Ramos, el tóxico.
1: Desde el 2018 no hablan.
0: Se me hace que es más tóxico de primero decir, sí, sí se puede, claro que se puede tener amigo de ex, al ex, y luego decir, no, él no puede tener a su ex de amiga.
2: Yo dije, en mi particular caso, no.
1: Pero yo ya conté lo mío.
0: ¿Porque se le tiró los perros a tu vato ya andando contigo?
2: ¿Quieren monólogo?
0: ¿Ella quiere regresar?
1: No.
0: Sí,
1: no le piden desarrollar y luego me piden que mande a rola.
2: Pues mira, sí.
1: Queda muy incómodo.
2: En mi particular caso, hubo cositas, que yo dije, me sentiría yo más cómoda si no hubiera tanta comunicación.
1: Claro.
2: No, y siento que...
0: ¿Pero viste algún texto o algo?
2: Sí.
0: Bebito, chiquito, te extraño.
2: No, pero fíjate que esto es verdad, esto es genuino. Yo llevaba 4 meses con mi chiquito My Love.
1: Ya abrieron la llave, no la puedes cerrar.
2: Sí, ahora
1: chicos.
2: Ya no la vas a cerrar.
0: No, no, no,
2: ya
0: no, no, no dale, a mí me gusta mucho el chisme.
2: Venga, ok, llevamos 4 meses andando. Y sí le mando un mensaje de hola, ¿cómo estás? Oye, te late ir al sushi de todo, de que íbamos siempre.
0: Ah,
2: real, yo vi
0: encima
2: eso. ¿Encima
0: de mí?
2: Ay, no, no, no, no tanto. Y ya, pues, simplemente para mí fue un momento así medio incómodo, mi Rudy, y pues le dije, mira, si tú tienes que ir a hablar cosas con ella, pues adelante, ahí está la puerta.
0: Pero con ropa, dile.
2: Exacto. Chale, güey. Pero con maleta en mano. No, no, pues ya me dijo, no, pues la verdad es que creo que yo dejé todo claro con ella. Si te hace sentir incómoda, pues no pasa nada. Pero a partir de ahí, mi Rudy, mira, ya estamos haciendo otro dilema. Como que yo me enganché a veces un poquito con el tema, ya lo solté. Y pues ya, la verdad es que
1: no
2: todo
1: la dejes,
2: cool.
1: No la dejes,
2: todo
1: mi
2: cool,
1: Rudy.
2: Todo cool.
0: Mira, yo ya tengo pensado qué le voy a decir a mi ruca.
1: ¿Qué?
0: Le voy a decir, a ver, chata, ¿quieres ir a hablar con tu ex? Dale.
2: Ajá.
0: Dale. Pero gente insegura no quiero en esta casa.
1: Tómala.
0: Si tú tienes una, la más mínima duda.
1: Así es.
0: La más mínima duda, la puerta está abierta.
1: Esos son hombres, no payasos, mi Rudy.
0: No te preocupes, van a estar bien, que siempre lo han estado con su padre.
1: ¡Eso!
0: Y ya.
1: Entonces, así tienes que hacerlo ahorita. Así tienes que hacerlo
0: sí,
1: ahorita.
0: Sí. Déjame
1: te mandamos un abrazo. Arroba sí soy Rudy. Ay, desde los 40 Monterrey, Nuevo León.
0: Hoy es jueves, Gabo. No me esperes mañana viernes.
1: Ay,
0: no me esperes.
1: Juevesitos. Te mandamos un abrazo. Vámonos con música.
0: Gracias.
1: Súbele, mi Lion. Estás en Ya Párate.
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4: Seguimos aquí en Ya Párate en este juevesito y quieren saber qué hay que ver este fin de semana. Ya llegó Riva, un aplauso a Riva Pop. No sé qué es.
5: Riva Pop. Aquí estoy. Mi Riva. ¿Cómo estás? ¿Cómo vas? ¿Cómo fue la semana? Muchos estrenos, ¿eh?
2: Ay, me encanta que ya nos estamos acercando a lo que se conoce como el verano cinematográfico. Y por supuesto que en De Estreno estamos listos para traerles las mejores recomendaciones. Y es que tenemos que hablar de una película que a lo mejor no muchos tenían en el radar, pero que ya llegó. Es la secuela de Mortal Kombat.
5: ¡Yay!
2: Ay, Lion, pone Mortal Kombat. Sí, Mortal Kombat 2 ya a partir de hoy está en cines. Híjole, recordemos que la primera película fue en el 2001, en ese momento en el que se estrenaban las películas en cine, pero que se iban directamente también a plataformas, obviamente, porque estábamos saliendo de la pandemia. Entonces, una de las críticas más fuertes que hubo sobre la primera película era que no tenía como el formato de torneo, que es lo que hace como cool a Mortal Kombat. A ver, Nash, ¿te gusta Mortal Kombat? ¿Has jugado Mortal Kombat?
5: No he jugado Mortal Kombat, pero pues sí, la tengo en el radar.
2: Mortal Kombat es una locura y es que es un juego.
5: O sea, ¿pero tú sí?
2: Sí, o sea, Mortal Kombat es una locura. O sea, yo crecí con Mortal Kombat, que fue un videojuego que básicamente, para los que a lo mejor viven debajo de una piedra, es una franquicia que se centra en un videojuego en el que obviamente es de peleas. Hay un torneo en el que obviamente va subiendo, digamos que escalafones, y es un mundo bastante difícil de traer, digamos que a live action. ¿Por qué? Porque pues tienes obviamente el Underworld, que es un mundo que no es el nuestro, tienes la Tierra, tienes su propia versión del infierno, su propia versión del cielo, o sea, tiene muchas cosas bien interesantes que a la hora de hacer un live action como que estaba difícil. El primer live action que hubo de Mortal Kombat fue en el año de 1995 y fue una revolución, porque además estaba obviamente en el hype y tenía como toda la salsita noventera de esa época. Vimos la película de Mortal Kombat en el 2021 y el director es el mismo para esta secuela. ¿Qué pasa? ¿Qué pasa con Mortal Kombat 2? Pues ya digamos que abre de manera bastante rápida después de los eventos de la primera entrega, y digamos que siempre pasa algo con Mortal Kombat, y es que el destino de la Tierra pende de un hilo. Entonces nos quedábamos esperando a Johnny Cage, que es uno de los personajes más queridos, que es un peleador, que es una estrella de cine americana famosísima, con sus gafas, que son su trademark, sus lentes, y que aporta digamos que una dosis de humor y de ego que era necesaria como para el equipo. Shao Kahn es el emperador que no está dispuesto a perder de nuevo. Pero, híjole, en esta película me gusta mucho que obviamente se enfocan en las peleas, que a lo mejor era algo que se pidió mucho, los fans lo pidieron mucho de la primera entrega. Y algo que es diferente es que sí, obviamente se había anunciado a Johnny Cage como el personaje principal, pero realmente la historia que se está contando en esta Mortal Kombat 2 es la de una de las grandes de esta franquicia, que es Kitana.
5: Yay, oye, fíjate que, pues sí, ya vi el trailer. Se ve impresionante a nivel producción, a nivel efectos. Y qué onda como las marometas. Bueno, y todo lo demás, pero
2: quiero decirte que ha sido muy, muy, muy bien, digamos que, rankeada en los diferentes grupos como de fanáticos y también de críticos. O sea, yo te les voy a decir algo. Si ustedes son fanáticos de Mortal Kombat y entienden la nostalgia, obviamente lo van a disfrutar. Es una película que dura 2 horas, pero no se siente de 2 horas. Se siente que va rapidísimo. Tiene un buen ritmo interesante. En medio, digamos que, de lo que pasa con el torneo, meten una trama de un medallón que hay que recuperar. Entonces, como que, de pronto, hay dos, no quiero decir historias, pero como que el enfoque se puede perder un poquito en la película, pero repito, si tú eres fan de la nostalgia de los personajes, de ver a, no sé, en esta película sale mi personaje favorito, que es Sindel, con sus movimientos, digamos que característicos, entonces para mí eso fue una súper sorpresa. Sí se enfocaron mucho en como que darle esa veracidad a que se sintiera como los veíamos en el videojuego, entonces eso me gustó muchísimo, muchísimo. Se explora un poquito más el tema del misticismo de cada uno de los reinos, ya hay un lore, digamos que más profundo, más allá que la arena de combate, se explora mucho más lo que pasa entre los hermanos, se explora mucho más, digamos que va un poquito más profundo. Me sorprendió mucho que a lo mejor durante los trailers y todo lo que se vio de la película decían, no, es que Johnny Cage va a ser el personaje principal. Yo cuando llegué a ver la película me di cuenta que era más Kitana y como que su historia está tomada desde un punto de vista un poco más serio, si se puede decir así. Entonces como que es interesante porque tiene un poquitito de drama, guarda buen suspenso. Hay un momento en la película en la que tú no sabes qué es lo que va a pasar luego, que siempre lo digo, a mí me encanta cuando eso pasa en una película, porque realmente
5: que no
2: estás involucrado.
5: Todo, no, y que no, sí, que no te den todo tan fácil que de ya desde el inicio sepas qué va a pasar al final, no, chapa.
2: Sí,
5: oye,
2: exacto.
5: Pero se ve una producción brutal, como bien dices, o sea, Mortal Kombat trae un fandom desde hace muchísimos años, entonces es un regalito que pues se pueden dar este fin de semana.
2: Está increíble. Hay, digamos que diferentes personajes que se roban el show. Kano regresa también, él estuvo en la primera película y regresa. Yo siento que, a ver, Johnny Cage es un personaje que es icónico para los fanáticos porque tiene como esta actitud muy del ego y muy de pretencioso y con sus lentes y es una superestrella, pero entonces ahora está en un torneo y está tratando de entender por qué de pronto tiene que pelear con fulano o con sutano, entonces como que eso está interesante, es este personaje, pero Kano se roba el show de pronto con ciertas partes que yo sentía que de pronto le pertenecían a Johnny Cage. Entonces, esa es como mi crítica un poquito, como que se desdibujaron esos dos personajes, como que no sé si a Kano le dieron las líneas de Johnny Cage y a Johnny Cage las de Kano.
5: Pues
2: un
5: le
2: poquito.
5: Dieron prioridad quizás a otros personajes.
2: A Kitana, por ejemplo.
5: Exacto, ¿no? Querer dar una proyección mucho más grande, porque puede que, tú lo sabes mejor que yo, que se traigan algo entre manos, ¿no?
2: Sí.
5: Hacer ya una historia aparte de esta.
2: Viene la tercera.
5: De Mortal Kombat.
2: Ya sabemos que viene la tercera película de Mortal Kombat.
5: Pero
2: o sea, ya
5: que será como de un año para acá.
2: Yo creo que sí, exactamente. Y digamos que quedamos ahí con la expectativa. Algo muy cool que a lo mejor no saben es que Carl Urban, quien es el protagonista de The Boys, que es Butcher, es quien interpreta a Johnny Cage. Entonces como que es un gran actor, entonces lo hace increíblemente bien. Yo siento que este Johnny Cage recuerda al clásico, pero le faltó un poquito más de humor. O sea, yo quisiera que los fans de Mortal Kombat fueran a Cinemex este fin de semana, vean Mortal Kombat 2 y me cuenten a ver qué opinaron de este Johnny Cage, de lo que pasa, digamos, de cómo se siente en este nuevo universo y bueno, de lo que va a pasar. Me parece que, bueno, hay algo importante, están los fatalities.
5: Okay.
2: Que era algo clave de Mortal Kombat que no lo habían explotado, digamos, en la primera película. Y como que ver eso es un toque a la nostalgia noventera de uno. Yo como niña que jugaba Mortal Kombat y me volvía loca por sacar los fatalities, los babalities, los brutalities. Todos digamos que el juego de hermosos, era hermoso. O sea, aquí Rolo, nuestro productor, no me dejará mentir. Y me gusta mucho que está Mortal Kombat 2.
5: Riva, fallé como niña de los noventas.
2: Hermana, ¿qué pasó?
5: No lo sé. O sea, y mira que lo tengo, ya sabes, en mi mente, porque mi hermano sí jugaba todos los videojuegos. Pero como que no recuerdo yo haber estado jugándolo y ahora me están haciendo la necesidad de hacerlo.
2: Me gusta. Me gusta que pase eso.
5: Me tengo que poner en mood, ¿estás de acuerdo?
2: Te tienes que poner en el mood totalmente.
5: Lo voy a hacer 100%.
2: Pero sabes que viendo la película te vas a meter en el mood, porque además es como entender la historia de origen de estos personajes que a lo mejor solo veías en una pantalla mientras peleabas con ellos. Entonces, está bien interesante Mortal Kombat 2. A los fanáticos de Hueso Colorado les va a gustar, porque sí, digamos que cuidaron mucho lo que criticaron de la primera película, que dónde estaba el torneo, pum, arrancan inmediatamente con el torneo.
5: Wow, okay.
2: Que dónde estaban las movidas, digamos que los movimientos clásicos de cada personaje, pum, eso para esta película lo organizaron muy bien. En la primera película había una gran pelea al inicio y una gran pelea al final. En esta tenemos muy buenas peleas entre, digamos que las grandes peleas que se van a ejecutar. Está Liu Kang, está buenísimo porque están todos los personajes clásicos. Yo siento que me faltó también algo y es que, ¿sabes qué? Vi esta película como fan. Entonces Raven, que es como el, ahora lo pusieron como el sabio, que es el que explica lo que pasa en los torneos, pues él también en el videojuego de los noventas era un personaje y como que me faltó una peleita. Medular, era un personaje medular, por favor. Entonces como que no pueda pelear ahorita y que sea como esta especie de sabio, como que mediador entre lo que hace el uno y el otro, como que yo digo, sí, muy lindo, Raven, pero ¿y la pelea para cuándo? Así quedé.
5: Estás, te lo juro, saboreándote tanto esta película.
2: Sí.
5: Me estás contando tan sabroso que definitivamente ya me despertaste varias cosas en una conversación de 5 minutos.
2: Me encanta, es que de eso se trata, ¿sabes? Como que si a lo mejor no recordabas esta película o los personajes, porque como te decía al inicio, o sea, no tenemos tan en el radar que venía esta segunda película de Mortal Kombat. Y ahora, para que ya guarden este tweet, como decíamos antes, se viene la tercera película. Entonces, a ver, no va a cambiar el mundo del cine la película. Hay que decirle que ser honestos. Pero si tú eres fanático de Mortal Kombat y querías de pronto tener un buen fanservice de esta película y te había quedado de pronto a deber la primera, esta segunda te va a gustar. Y la pregunta que sigue, que a seguramente ver, se están haciendo, ¿tengo que ver la primera película de Mortal Kombat para ver, ajá, la segunda? No necesariamente, porque te van a dar flashbacks para que entiendas el contexto.
5: No, pero honestamente, fíjate, yo recomendaría que sí la vieran.
2: No, total.
5: Que...
2: sí, además está, digamos, la primera está en Max, la pueden buscar y pueden luego lanzarse al cine a ver la dos, aunque si a lo mejor dicen, no, que no tuve tiempo, que no pude.
5: No
2: pueden,
5: pasa nada.
2: No pasa nada.
5: Ok, pues bueno, ¿cuántos fans irán este fin de semana? Y también, ¿quién se convertirá en fan?
2: Eso
5: luego sucede, ¿no?
2: Todo puede suceder.
5: Exacto. Ay, no, pues qué cool. Me encanta que te apasione tanto contar como las películas, los estrenos. O sea, de verdad, me gusta que te apasione porque haces que a nosotros nos dé como mucho FOMO, o sea, de ver todo.
2: Es que es muy importante. O sea, yo siento que, a ver, vivimos en un mundo en el que obviamente estamos clavados en el trabajo, en el estudio, en el tráfico, lo que tenemos que hacer. Entonces, qué bonito cuando tenemos la oportunidad de escapar un poco. Y eso es gracias, obviamente, a la fantasía, al mundo del cine, al mundo de las series, al terror incluso. Y hablando de terror, te tengo una recomendación que es de la semana pasada. Necesitaba hablar contigo.
5: Ok,
2: esto se llama Algo Terrible Está a Punto de Suceder. Está en Netflix. Es una serie que salió ya hace como un mes y medio más o menos. Está protagonizada por Camila Morrone, que a ella la vimos en Daisy Jones and the Six. Y es una serie que es un thriller psicológico de alto impacto con toques paranormales. A ver, el personaje de Camila es Rachel, que es una mujer que está a punto de casarse con Nicky, el hombre que parece perfecto. O sea, los dos son como almas gemelas, están listos yendo a la cabaña de invierno de los padres de él para casarse, quieren una boda pequeña, ella digamos que no tiene mucha familia, y digamos que lo que debería ser la semana más feliz de sus vidas porque están a punto de casarse, se convierte en la semana más tensa y traumática porque empiezan a pasar ciertos eventos que ya hacen dudar el hecho de si son o no almas gemelas.
5: Wow.
2: Y eso puede ser aterrador de entrada.
5: Wow, ok, o sea, tiene como vibes de drama.
2: Sí, ¿no?
5: Un poquito. Las bodas están de moda.
2: Y es que, a ver, o sea, Rachel empieza a tener este presentimiento de, como dice el título de la serie, algo terrible está a punto de suceder. Y empieza a descubrir, digamos que, secretos de su propia familia, de sí misma, y una posible maldición. Es que, como te digo, o sea, hay unos toques paranormales y además la tensión que lleva esta serie. Cada episodio como que tú necesitas darle play al siguiente.
5: Está en Netflix, ¿cierto?
2: Está en Netflix.
5: Yeah. Ya, yeah, para tenerlo súper en cuenta.
2: Yes.
5: Riva Pop, sé que no vienes con las manos vacías,
2: no,
5: chica.
2: No, yo no vengo con las manos vacías. Yo siempre traigo algo para mis yaparatianos del alma y del corazón, y especialmente a los que se registraron a través de los40.com.mx y a los que les gustaría todo un año de cine gratis. Así que,
5: uy,
2: vamos a marcarle algún yaparatiano.
5: Venga,
2: a ver si nos contesta. A ver si nos responde correctamente la pregunta mágica.
5: Riva ya está marcando. Ahí están escuchando.
2: Ahí. Ta, ta, ta.
5: Y ojalá conteste.
2: Sí. Todo lo que espero.
5: Ay, sí contesta.
2: Hola, hola. ¿Con quién hablo? Hola.
6: La Gina.
2: ¿Cómo?
6: Gina.
2: Hola, Gina. ¿Cómo estás? Mira, te marcamos de los 40. Tú te registraste hace unos meses en los40.com.mx, me sale por aquí. Yo solo te voy a hacer una pregunta muy sencilla, ¿vale?
6: Ajá.
2: Muy sencilla. ¿Estás lista para la pregunta?
6: Sí.
2: A ver, ¿sabes cómo puedes ir a cine este mes?
6: Con mi tarjeta de estreno cine.
2: ¡Sí!
5: Con tu tarjeta de estreno Cinemex, que se sepa.
2: Era la respuesta correcta, Gina. Te llevas tu tarjeta de estreno Cinemex para que te vayas al cine, para que te vayas a ver Mortal Kombat 2, para que vayas a ver El Diablo Viste a la Moda 2 si no la has visto todavía. ¿Cuál película te gustaría ir a ver primero?
6: Justo quiero ir a ver esa, pensaba ir mañana.
2: Pues muy bien.
5: Oye, qué emoción, felicidades Gina, te mandamos un abrazo.
6: Muchas Riva gracias, Pop. Igual.
5: Besos, Riva Pop, gracias por estas dos grandes recomendaciones. No dejen de ir, por supuesto, al cine y, por supuesto, ahí ver algo terrible está a punto de suceder en Netflix. Qué la grandes Netflix. Opciones, te amo, Riva Pop. Nos vemos el próximo jueves.
2: Nos vemos el próximo jueves.
5: Recuérdanos tus redes.
2: Obviamente, me encuentran en @RivaPopMusic, ahí estamos para hablar de cine, de series, si les gustó Mortal Kombat, si no les gustó Mortal Kombat, todo. Y recuerden que en @DeEstrenoMX tenemos toda la información, obviamente, nuestro programa de cine y series. Estamos todos los viernes a partir de las 3 de la tarde, repetición los sábados con Javi Cam, es decir, Javier Ibarreche y Gaby Cam.
5: Les mandamos saludos, son una bomba. ¿Qué dúo, de verdad?
2: Son una dupla impresionante, la rompieron en CCXP también, había que decirlo. Y pues bueno, ahí los tienen para escuchar y también el podcast, por si a lo mejor, ay, que me perdí de estreno, no, pues también está en el podcast de estreno.
5: Siempre, por ahí lo checamos, mi queridísima Riva Pop, y vámonos ya para Tiano, esto es Ruleta Rusa de Kenia Oz, estás en Yapárate. Ahora sí, a ver todas las películas de cartelera.
1: Te esperamos en Cinemex.
5: Y nos vemos en el siguiente de estreno en Cinemex.
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4: 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señalaban a Reese, y quién es el más no sé qué y señalaban a Malcolm. Frankie Muniz viene a toda madre, de repente señalaba a Ludoviquito nomás para involucrarlo.
3: Por convivir.
4: Porque claramente Ludoviquito y Junior saben de Malcolm y conocen su historia. Yo no sé si los hermanos de Malcolm supieran qué carajos es la familia Peluche, pero ahí se dio este encuentro peculiar donde de pronto le marcaron por teléfono a Jane Kaczmarek, a la actriz que hace de Lois, que los regañó por teléfono en personaje. Estos cabrones le marcaron a Eugenio Derbez, que los regañó por teléfono en personaje. O sea, un evento surreal, que son de estas cosas que imagínate vivir en Suiza y perderte de estas perras maravillas que pasan en México.
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1: Nos vamos, ya párate en este juevesito, pero mañana habrá otro capítulo Nashi Roll donde vamos a disfrutar, hasta vamos a dar boletos, vamos a hacer de todo mañanita viernes también,
2: ¿no? Me gusta, ¿no? Que apapachas hacia los yaparateanos de tranquilos, vamos a regresar.
1: O sea, vamos a regresar.
2: O sea, no, esto no es un adiós, esto no es un adiós, es un hasta luego.
1: Es más, para todos los fans del Tri, por favor, se me quedan pegados mañana, porque mañana aquí en el Turbo Lengua de Ya Párate, vamos a dar boletos de El Tri.
2: Me encanta.
1: Y también tengo una gran noticia.
2: A ver.
1: ¡Paren todo!
2: Ok.
1: Patti Cantú anuncia residencia en La Maraca, en la Ciudad de México. En La Maraca, este lugar de espectáculos que cómo ha evolucionado, ¿no?
2: Oye,
1: se ha convertido un gran spot para conciertos. Hasta los 18s han estado, Alice.
2: Fíjate que sí han habido como grandes artistas. Yo había anunciado justo a la Patti Cantú que va a estar en mayo, ¿no?
1: Así es, mira, es 15 y 16 de mayo.
2: Ok.
1: Y también el 14 y 15 de agosto.
2: Yeah.
1: Y lo anuncio como una residencia, como si estuviera en Las Vegas, como si estuviera en las Fear. O sea, imagínate el nivel de que está agarrando La Maraca.
2: Oye, a ver, son 4 fechas.
1: Sí.
2: O sea, miren.
1: Y es lindo lugar ese, también, porque el público está muy cerca, tiene un piso de arriba. Sí.
2: Yo estoy, de verdad, yo estoy amando así como los lugares mucho más pequeños.
1: Ya está, porque ya estamos grandes.
2: ¿Verdad? Siento que sí, pero me está gustando esto de tener como conciertos más privados. Entonces, pues qué gran noticia, te queremos, Patti Cantú. Si quieres venir aquí a platicarnos, nos quieres también dar boletos para toda la banda yaparateana,
1: súper bien recibidos, claro.
2: Que jueguen en el Turbolengua.
1: Ah, por favor, pero que venga.
2: Canción favorita de Patti Cantú.
1: Goma de mascar, obviamente.
2: Goma de mascar.
1: Canción favorita de Katy Pantú.
2: De
1: Patti Cantú.
2: Todo no fue suficiente.
1: Todo no fue suficiente.
2: No, ¿quién sabe qué estás cantando?
1: Vámonos, nos tenemos que ir. Gracias a Rulo Berea en la producción, John Zacarías dirigiendo al streaming desde el canal de YouTube de Los 40 México. Y además, Leoncio Cósmico en los controles. Arroba Nashi Roll.
2: Yeah, aquí siempre, ya para ti, Anders. Qué bueno, qué paz que ya es jueves. Nada, acuérdense que viene el Día de la Madre, así que espero que ya le estén comprando el regalito a su mamá.
1: Es fin de semana.
2: Sí,
1: Estamos haciendo un especial, el dominguito, especial de mamás famosas en Ya Párate, para que lo escuchen el dominguito también de 6 a 10, ¿ok?
2: Venga,
1: vámonos ya.
2: Ya está.
1: Aquí, arroba Gabo Ramos Oficial. Hasta mañana. Chau.
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0: entero.
1: En una de esas, en una de esas te la sacas.
0: Si me la saco, les comparto a todos. Los invito a chupar. Sí, sin
1: duda. Lindo y qué amable. Bueno, salió ya la nueva canción del Mundial, el tema oficial, eso dice Shakira. Y aquí lo tenemos...
0: Shakira otra vez.
1: Otra vez Shakira.
0: Ella hizo el Waka Waka, ¿no? Para el Mundial de Sudáfrica.
1: Eso fue hace 16 años.
0: Bueno, pero imagínate ahora cuánto le habrán pagado por el tema del Mundial a Shakira, güey.
1: Que lleva por título Die Die. De ahí.
0: Lleva por título Qué Bruto, Cómo Me Voy a Hacer Rica.
1: ¿Más? Okay.
0: Sí, más. Está riquísima.
1: Pues digo, ella factura y factura.
0: Es riquísima.
1: Bueno, escuchemos la canción de Shakira del Mundial 2026.
0: Padrísimo, gracias. No, no es cierto.

0: ¡Wow! ¡Magistral!
1: Bueno, espero que les haya gustado porque la van a estar oyendo durante 2 meses, pero por todos lados.
0: Una obra de arte.
1: No, intuyo cierta ironía en tus palabras.
0: ¿No te sonó a lo que sea?
1: ¿Te pareció mala?
0: Me pareció lo que oí, pues que es cualquier cosa.
1: ¿Ah, sí?
0: Pero es Shakira y va a vender, me imagino. Es que luego la gente consume cualquier porquería, güey.
1: Como este programa.
0: Este programa es prueba fehaciente de que la gente consume y se entretiene con cualquier porquería. No,
1: pero el tema de Shakira está mucho mejor que este programa, güey.
0: La verdad no, ¿eh? Me pareció una mierda. Digo, no me gustó tanto, la neta.
1: Bueno, habrá a quien le haya gustado. Oye, ¿tú sabes que el Vasco lo tiene claro?
0: ¡No me digas! ¿Y sí? ¿Quién se lo aclaró?
1: No lo sé.
0: ¿Mikel se lo aclaró?
1: ¿Mikel Arriola, el presidente de la Femex Food?
0: ¿El Gazú?
1: Sí, el güey ese.
0: ¿Que tiene una frente así, que parece que está pensando muchísimas cosas?
1: Sí, que quiso ser jefe de gobierno de la CDMX.
0: Exacto.
1: Sí, Mikel.
0: El hombre que tiene cabeza para todo.
1: Al que se alburearon una vez en Tepito, horrible.
0: Ah, que andaba regalando mamelucos en Tepito.
1: Sí.
0: Este Pito, el lugar más peligroso para andar ofreciendo mamelucos, Mikel, pero
1: sí,
0: bueno.
1: Sí, qué bárbaro.
0: Ni modo, ¿qué se le hace?
1: Bueno, yo no lo digo, lo dice él, el Vasco lo tiene claro. Adelante.
2: Estamos todos muy contentos, están citados todos los jugadores convocados para estar cenando todos juntos a las 8 de la noche. Y bueno, como ustedes sabrán, en ese sentido, el comunicado es muy claro, ¿no? El que no venga, pues esto estará fuera del Mundial. Eso es algo que no podemos ser flexibles, ni mucho menos.
0: O sea, los invito a cenar y el que no venga, a la mierda. O sea, qué bárbaro, güey.
1: Tienes razón.
0: ¿Pero por qué?
1: Pues porque ya es momento de estar concentrados. Ya estamos a 30 y tantos días del Mundial.
0: O sea, ya se tienen que recluir, dejar sus vidas y sus amistades.
1: Sí, estamos a un poquito más de un mes de que inicie la justa deportiva futbolera.
0: Pues no me encanta la idea de que recluyan a la selección. Me gustaría que recluyeran a Rochamoya. Eso sí estaría padre, que lo inviten a cenar y que ya no vuelva a salir nunca.
1: Creo que aquí sí vamos a tener derechos.
0: No me digas.
1: Aquí sí vamos a poder decir la palabra mundial.
0: No me digas.
1: Y FIFA.
0: Y todo. Porque en otros lugares no. No sé.
1: Va a estar espectacular lo que vamos a hacer para este mundial. ¿Eh?
0: Les va a gustar.
1: De verdad, nosotros estamos fascinados. Nos fuimos de glúteos cuando nos dijeron con quién vamos a trabajar.
0: Es que ustedes no saben los personajes que logró reunir esta empresa para hacer el programa del Mundial. Se va a poner un... Espero les guste mucho.
1: No se me ocurre.
0: Sé que les
1: va a gustar. O sea, si me dicen, a ver, escoge tú a quién y a quién.
0: Gente que sepa más del Mundial, que sea más agradable.
1: Sí.
0: Que tenga más conocimiento, que quieran ver, se van a ir de nylons.
1: Gente que admiramos, así respetamos, es. Estimamos y
0: queremos.
1: Disfrutamos. Sí,
0: así
1: sí,
0: es.
1: Sí. Va a estar de blanquillos el Mundial aquí en Radiopolis.
0: Bueno.
1: En los 40. Y, bueno, ya les vamos a decir más adelante. Ahorita no podemos. Tenemos una junta al rato en la que nos van a decir que por qué estuvimos hablando de eso.
0: Seguro, pero bueno, como en todas las juntas donde se nos dice por qué dijeron eso, les vamos a hacer así, mira, como conejitos.
3: No sé por qué lo dije.
1: Pues ya, perdón.
0: Exacto.
1: Digo, no adelantamos nada, ¿no? ¿Qué soy yo?

0: top 10 del día de hoy se va a llamar Diosito, te encargo que me mandes
1: ALB.
0: Una de 25
1: pulgadas.
0: Sí.
1: Exacto. Diosito, te encargo que me mandes. Mande lo suyo arroba la corneta FM. Esa es la vía gratuita de este su programa, de su radio. La corneta vuelve. No se mueva.
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4: Yo siempre he encontrado que en mi cabeza constantemente flotan pitos y flautas, miembros y vaginas. Todo el tiempo están ahí. Estoy pensando en cualquier cosa y de pronto me asalta un pensamiento sexual.
5: Usted que es hombre y nos escucha, díganos, ¿cuántas veces cree que piensa en sexo a lo largo del día?
4: ¿Cuántas veces cree que piensa la hora en sexo?
5: No le destaca a usted, mejor. Cada quien, o los hombres en promedio.
4: Estamos hablando.
5: Los hombres hemos sido acusados durante décadas de pensar únicamente en eso, ¿no?
4: Se piensa mucho en sexo, esa es la verdad. O sea, vas caminando, a veces solo en tu casa no. Pero sí, si vas caminando por un pasillo en esta empresa y ves a, no sé, a Juan, y piensas en sexo, ¿no?
5: Es que es imposible, ¿no?
4: Es imposible no hacerlo. Exacto. O al nuevo y piensas en...
5: Sobre todo si lo ves de espaldas, moviendo las nalguitas esas que tiene tan tonificadas de correr y andar en bici.
4: Exacto. Uf. Y además con eso de que tiene unos hábitos horrorosos. Pero bueno, el asunto es que el sexo ocupa los cerebros de los hombres muchísimo. Y de las mujeres me imagino que también, pero se dice por ahí que
5: nosotros
4: menos.
5: Mucho más.
4: Hemos sido acusados de ello, ¿no? Durante décadas.
5: Bueno, pues resulta que se hizo un estudio en la Universidad de Ohio, aunque en realidad da igual dónde, sobre qué tanto pensamos en sexo. Y resulta que no, que los hombres no pensamos tanto en sexo. O sea, sí pensamos bastante. Pero hay otros dos temas que ocupan nuestra mente constantemente. Y uno es tragar.
4: Comer. Pero aquí también, no sé si confío en el estudio de la universidad, yo siento que las mujeres piensan más en comer
5: que los hombres. Yo estoy convencido.
4: Creo que así es. A las mujeres les gusta mucho celebrar, pensar qué vamos a comer, a dónde vamos a ir a comer,
5: un
4: qué
5: snack,
4: sirven ahí.
5: Algo dulcecito.
4: ¿Qué postre hay? No sé. Guardan un lugarcito para el postre.
5: Güey, cuando una mujer se le mete en la cabeza que quiere algo de comer, que salado, dulce... No se le va a olvidar nunca.
4: Pero ¿sabes lo que pasa?
5: Hasta que lo satisfaga.
4: ¿Sabes lo que pasa? Que las mujeres, si se les mete en la cabeza que se quieren comer algo, se lo van a acabar comiendo.
5: Se lo traga.
4: Porque es difícil resistirse. Cuando uno es...
5: Es difícil.
4: No, es difícil. O sea, la verdad es que las mujeres, donde ponen el ojo, ponen la bala.
5: Pero hay otra cosa en la que al parecer los hombres pensamos muchísimo, incluso más que las mujeres, en dormir. ¿Están de acuerdo? Aquí los machines que están... Y si no en dormir así explícitamente, en huevonear.
4: En no hacer nada.
5: En echarte a descansar.
4: En sentarte a contar los agujeros de la pared, güey, del tiroleado. No sé, en no hacer absolutamente nada. Pero yo siento que, por ejemplo, las mujeres no piensan tanto en dormir, porque cuando termina el sexo, muchas veces quieren hablar.
5: Algunas.
4: Y bueno, es que a nuestra
5: edad. Es un cliché.
4: A nuestra edad ya se quieren dormir todas, güey, igual que nosotros.
5: Sí, cállate.
4: Ya terminamos,
5: güey,
4: ya. Y vaya, adiós, vaya, saxe.
5: Ni me abraces.
4: Nada.
5: Entonces ya se puede uno dar la vuelta, girar, acomodar y pedorrear, ¿no?
4: Eso es lo que hace siempre. Así termina sus faenas sexuales este
5: Soy
4: güey.
5: Soy un romántico.
4: Se da la vuelta.
5: Obviamente no. Pero es lo que dan ganas, la verdad.
4: Pero a ver.
5: O no.
4: ¿Esto quiere decir que durante el acto sexual estuviste aguantando esa descarga?
5: No, pero ¿no te pasa que usualmente cuando estás en una posición y de repente te acomodas ya para dormir y te relajas?
4: Se mueve.
5: Ahí es donde...
4: Sí.
5: Pues sí,
4: porque si de pronto sientes la pulsión...
5: O sea, me ha pasado, pero no es muy común.
4: No, y entonces gritas, ¿no? ¡Oh!
5: ¿Para disimular?
4: ¡Qué bárbaro! ¡Qué rico!
5: No, está horrible eso.
4: Echen un grito fuerte, sonoro, y con eso distraen.
5: Bueno, en esta encuesta de la Universidad de Ohio llegaron a estas conclusiones. Algunos hombres registraron, o les pidieron a todos que registraran cada vez que pensaban en algo en específico, ajá, incluido el sexo. Algunos hombres registraron que tuvieron deseos sexuales una vez al día. Y hubo un güey que escribió 388 veces. Quizá mentía por convivir.
4: Creo que sí.
5: Y al final el estudio concluyó que los hombres pensaron más en comer y en dormir o descansar, que en tener sexo.
4: Estarás de acuerdo que cuando uno tiene hambre, ya ahorita nomás quiero ir por mis tacos de carnitas. Voy a ir por mis tacos de carnitas. Es lo único que tengo en mente. Estoy tratando de poner atención a esta plática, tratando de contarles la nota, pero en realidad, en mi mente se ve un plato con deliciosos tacos de carnitas y una cerveza. Eso es lo que tengo en mente en este momento. Entonces, la comida es una cuestión fundamental para la vida. Necesito comer, por ende, voy a estar pensando constantemente en comer.
5: Uf, es que además vamos a ir a las carnitas más sabrosas.
4: Ahora, yo la verdad no pienso tanto en dormirme. Nomás me jeteo y ya, güey.
5: No, yo no pienso en dormir.
4: O sea, me duermo y ya al carajo, no pasa nada. Pero bueno.
5: Pero el sexo sí.
4: Sí, sí, sí, sí.
5: Varias veces. ¿Menos que antes, será?
4: No creo, ¿eh?
5: ¿Tú crees que ya estamos llegando a la andropausia?
4: Yo lo que creo es que ya soy el viejo cochino del que me hablaron. O sea, el viejo del costal ya soy yo, güey. Sin
5: yo
4: duda.
5: Te conozco desde que tenías 14 años y eras un viejo cochino.
4: Pero joven. 14. Era un joven viejo cochino. Viejo ahora cochino. Ya soy un viejo cochino. Y
5: con,
4: tal vez más
5: un
4: cochino.
5: Un copetón brutal.
4: Ya no tengo pelo.
5: Pero adelante.
4: Se me ha caído por pensar tanto en sexo. Pero bueno, pregunta seria, Eduardo.
5: A ver.
4: ¿Por qué cada año el Día de las Madres nos agarra en curva?
5: Sí, es cierto, porque el tiempo vuela. Y el regalo también, ¿eh?
4: 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Me alcanza y ¡pum! Ya es 10 de mayo y no tengo nada.
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4: 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Y ahora sí llegó el momento.
5: Llegó el momento del top 10 en la corneta que se intitula... ¿Cómo era que se llamaba?
4: Diosito, te encargo que me mandes. Diosito, te encargo que me mandes un perro.
5: Un perro.
4: Ya, déjalo en paz, déjalo así. Vamos a la número
2: 10.
4: Diosito, te encargo que me mandes.
5: Diosito, te encargo que me mandes una mamá danesa.
4: ¿Eh?
5: Sí, por ahora que ya seamos Dinamarca
4: la mamá,
5: en la seguridad.
4: Lo de Dinamarca, güey. Esa no era una mamada en esa. Era la mamada esa del peje. Pero bueno, ni modo.
5: Algún día seremos como Dinamarca. De hecho, el sistema de salud en México ya es como el de Dinamarca.
4: No me digas.
5: Dinamarca en 1912.
4: Más o menos. Sí, no, incluso antes. Yo creo que en 1700. Pero bueno, está bien.
5: La que sigue es la número...
4: Diosito, te encargo que me mandes. Que me mandes un tutorial sobre cómo deshacer la vasectomía de mi esposo. Porque si no, me voy a meter en un problema gigante. Dios mío, ayúdame, por favor. Pues sí, tengan cuidado con eso.
5: ¿Con qué? ¿Con las infidelidades?
4: Pues con los embarazos no deseados. Ah, las infidelidades, adelante, pero nada más protéjanse.
5: El Estaca nos aconseja a todos que seamos fieles.
4: Yo,
5: y él es un eunuco, una zeta.
4: Pues exacto, soy un monje tibetano.
5: Un castrati.
4: Así es.
5: Castrato.
4: Castrato.
5: Castrati es plural.
4: ¡Ave María! No llego, ¿eh? Siento he estado hablando mucho.
5: Que te falta un huevo.
4: Para llegar al tono. Bueno, vamos a la que...
5: O te sobra,
4: o sea,
5: no sé.
4: Pero no estoy llegando. Vamos a la número
2: 8.
5: Diosito, te encargo que me mandes las pruebas que tanto pide Claudia Sheinbaum. Nada más para ver qué pasa en una de esas.
6: Pruebas.
4: Y acuérdense, no la nieguen hasta que la prueben. Okay. La que sigue es la número
2: 7.
5: Diosito, te encargo que me mandes una como de caballo. Aquí en mi boca.
4: Ok.
5: Bueno, es jueves gay, compadre. En la corneta.
4: Bueno, amor es amor, ¿eh? Si les gustan las de caballo, pues ya saben. Pero bueno, vamos a la que sigue, es la número...
2: 6.
4: Diosito, te encargo que me mandes otra cara. Porque siento que me estás confundiendo con Rambo y me estás dando tus peores batallas, hijo de las... ¡Maldito! Ok.
5: Diosito, te pido que me mandes el cuerpo que te pedí, el de Rambo, no el de Rombo.
4: ¿El cuerpo de Rambo sigue siendo un referente de la masculinidad deseable?
5: Pues Rambo estaba Tom Mamey, ¿no? Sylvester Stallone.
4: Pero ya es muy viejo, ¿no? No, no hay una nueva masculinidad. ¿Cómo se llaman los güeycitos estos que ahora andan chupándose los cachetes y haciendo fotitos acá de puño?
5: Eduardo y Estaca.
4: Exacto. Ahí los tienen, están en nuestras cuentas de Instagram. Disfruten. Bueno.
5: Oye, pero ahorita también hay otros galanes, pero ya no hay estos galanes mameyes como Schwarzenegger y Stallone.
4: Fíjate que el otro día leí un estudio que casi todo el mundo dice que quiere ser como Brad Pitt. Si le preguntas, hicieron un estudio, en general los hombres del mundo quieren verse como Brad Pitt.
5: Yo lo entiendo perfectamente.
4: Específicamente en Fight Club.
5: Así es la epítome de la masculinidad y de lo cool.
4: O sea, ¿ese sí te hace sentir cosas?
5: No se me antoja tocarlo, pero me gustaría ser él.
4: ¿Ni olerlo?
5: No.
4: ¿Ni besarlo? ¿Ni darle un masajito acá? Nada, absolutamente o sea, nada.
5: No, no soy homosexual.
4: Ah, yo pensaba que sí. Bueno, tengo, vamos a la número.
5: Aprecia estéticamente. ¿Tú pensabas que sí?
4: Yo pensaba que sí, pero fíjate, no.
5: ¿En algún momento de tu vida de veras has pensado que yo soy homosexual?
4: No, la verdad, no. No.
5: Yo, en tu caso, sí un poco.
4: ¿Cuándo?
5: Cuando te la pasas dibujando penes, güey.
4: Ah, pero eso era para molestar gente, güey. ¿Te acuerdas cuando hice el pene de
5: ¿solo E.T.? En tu casa?
4: En las paredes, güey.
5: Sí, claro.
4: Qué bruto, güey.
5: El E.T.
4: Bueno, el E.T. Venga, la número...
2: 5.
5: Diosito, te encargo que me mandes... Que me mandes una novia que no se enoje por lo de mi esposa y mis hijos.
4: Es que bruto. Qué barbaridad, güey. Bueno, vamos a la que sigue, la número...
2: 4.
4: Diosito, Diosito, te pido que me mandes unas chichotas. Pero no las que tengo por gordos, unas chichotas de alguien más, ¿no? O sea, chichis de gordo. ¿Alguien aquí tiene chichis de gordo? A ver, levántate, Fingerela. Todavía no va, ¿eh?
5: Todavía no.
4: Todavía no.
5: Todavía no. Okay. Vamos a la que sigue. Que es la... Sí, esa me va.
2: 3.
4: Diosito, te pido que me mandes.
5: Que me mandes una caguama helada, porque se me está derritiendo la panza, ya casi llega al piso.
4: Ok, y la número...
2: 2.
4: Diosito, te pido que me mandes... Que me mandes otras bendiciones, porque a mi tía ya le cayeron todas y a mí ninguna. Sigo en espera.
5: Diosito, te pido que me mandes otros zapatos. Que le mandes otros zapatos a mi tío porque me acaba de aventar sus mocasines.
4: No, en la cara.
5: Yo llego a mi casa y los mocasines al techo, ¿eh?
4: Los avientas, ¿no? Sí. Me imagino.
5: Llego y al techo los mocasines hasta arriba.
4: Qué feo. ¿Cuántos pares tienes ahí? Ya atorados.
5: De mocasines.
4: Bueno, la que sigue es la número...
2: 1.
4: Ah, Diosito, te pido que me mandes...
5: ¡Otro chef internacional!
4: ¿Por qué?
5: Porque Schubert guisa con las manos sucias.
4: ¿Schubert?
5: No, Schubert guisa.
4: Wow. Ah, esto es lo que guisaba Schubert. Y lo que Schubert guisa es realmente sublime. Vayamos un momento a disfrutar de ello. Súbele nuevo.
5: Ese fue el Schubergazo de hoy.
4: Ahí está. Mañana tendremos otro para ustedes.
5: ¿Otro de verdad, pedazo de Schubert?
4: Va, otro.
5: Amo a Schubert.
4: Otro pedacito de Schubert. Venga. Cuando escuchas esto, ¿experimentas un Schubergasmo?
5: Un Schubergasmo.
4: O sea, de musical. ¿Cómo sí. se llama? El frisón.
5: El frisón.
4: Frisón. ¿Qué es cuando se te cuando paran, se te los, paran pelitos los pelitos así? Cuando oyes
5: por
4: música.
5: Algo musical, uf.
4: Ah. Bueno.
5: Es sublime.
4: Sí, pero ya se acabó el programa, así que ahí lo oyen en su casa.
5: Pero ya se acabó.
4: A mí vale madre.
5: Hasta aquí llegamos, muchísimas no, gracias.
4: Ya
5: Juan,
4: me voy.
5: Juan, ya podemos hablar de lo del mundial todavía, ¿no?
4: Ah, o sea, por eso estás aquí, porque
5: decir todo.
4: Porque hablamos del mundial, o sea, por eso estás en serio.
5: ¿Todo,
4: no, güey.
5: Todo?
4: A eso vino a regañarnos, güey.
5: Ah, yo pensé que nos iba a colgar. Mañana les contamos todo, absolutamente todo del programa que va a ser historia en este Mundial 2026.
4: Si les gusta la corneta, esto les va a encantar. Tenemos además de todo villanos invitados de
5: no,
4: súper
5: no
4: mega lujo. Mañana
5: hacer.
4: Les vamos a decir qué onda, pero bueno, va a ser algo que va a ser un antes y un después.
5: Va a ser un antes y un después.
4: Así es.
5: Eso es un sueño hecho realidad para mí, para el señor San Cristóbal. Y bueno, yo pensé que estábamos en
4: problemas.
5: No, pero ya.
4: Pero no.
5: Ya, sí, ya es oficial.
4: Es que constantemente pensamos que estamos en problemas, güey. No sé si eso es normal.
5: Desde la secundaria.
4: Pero, sí, pero bueno, ya nos vamos. Los esperamos en la noche en Imagen Televisión.
5: Recuerden que tenemos más corneta en la corneta extendida en Amazon Music. Estamos con el capítulo de Chuponcito en la corneta.
4: Así es.
5: Un güey aún más payaso que nosotros.
4: Un güey más payaso con todo y maquillaje que nos habló acerca del mundo de las payasadas, desde la historia del payaso y el clown hasta el payaso mexicano, que es pasadísimo de liana.
5: Se echó buenos chistes. A mí me hizo reír mucho Chuponcito.
4: Y aquí sus payasos de confianza. Ya nos vamos a la maleta y
5: nos vemos en la
4: beso.
5: Noche en Imagen Televisión, canal 3.1, 1105. ¿Qué importa? Espérame, algo me quiere decir el nuevo.
4: Que
5: a mi madre. ¿Sí? ¿No? ¿Qué? Y recuerda que cada vez, cada que la
4: cada
5: ves...
4: Cada que respiras vas...
5: No, espérate. Y recuerda que cada que la ves la...
6: Pruebas.
4: ¡No me digas eso! Cada que la ves la...
6: Pruebas.
4: ¡Qué bárbaro! Y si la...
6: Pruebas.
4: Luego ya no la dejas.
5: Te va a encantar.
4: Así si es la corneta.
5: Bueno.
4: ¿Si la qué?
6: Pruebas.
4: Ah, ya.
5: Obviamente.
4: ¿Qué es lo que quiere,
5: güey,
4: señora?
5: Me está esperando un plato de carnitas. ¿Por qué estoy oyendo a la presidenta?
4: Imagínate cuando te la llevas a la boca y la...
6: Pruebas.
4: Y gozas. Uf. Bueno, eso haremos ahorita. Bueno, besitos, ¿eh? Bye.
3: En este instante se va la meme en la corneta.
5: ¿Y este es el cierre?
3: No, este.
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1: ¡Qué trampa, gente! ¿Cómo están? Jueves 7 de mayo, cuando son las 3:03. Tripa con tripa. Soy Jano Barbosa con ustedes hasta las 6 de la tarde, junto con Carito Tuyo. Porque es jueves de Carito Tuyo.
2: ¡Hello! ¿Cómo están, eh? Bonito jueves.
1: La colaboración más cara que hay ya. No
2: mames. Claro, ya 2026 ya subió.
1: No puede ser. Y el Jaito pilotando la nave 40. Teléfono en cabina 646-977-8382, arroba los 40 Ensenada 96.9, arroba Jano Barbosa 91. ¿Qué tenemos hoy? Ay, arriba. Ay,
2: pues, es la costumbre. Y arroba. Y yo, disculpa.
1: Es la costumbre.
2: Y a mí me pueden seguir en Instagram como arroba carito tuyu, T-U-Y-U-U, ¿ok?
1: Perdón, es la costumbre, que siempre me voy así de rápido. Gracias por el madrazo. ¿Qué tenemos hoy? Es lo que decir, no sé, porque Carito trae el cotorreo de hoy. ¿Qué nos va a poner a hacer hoy?
2: Yo los voy a estar acompañando hoy, como todos los jueves de aquí en adelante, de 3 a 6 p.m. con el Jano Barbosa al aire, claro que sí. Y hoy vamos a comenzar otra vez con música y a empezar a poner el tono del día de este programa con canciones que te traen esa vibra de Main Character Energy. ¿Qué es eso?
1: Main Character Energy,
2: ¿ok? ¿Qué es eso?
1: El protagonista,
2: ¿ok? El personaje principal.
1: La protagonista de mi... Pero cuenta.
2: No, sí. O sea, todas esas cancioncitas que nos ponen así como... que te hacen sentir como si fueras caminando por la calle y todas las cámaras te están enfocando a ti, pero tú vas caminando como si nadie te estuviera viendo. ¿Me entienden? Ya. Ese mood quiero poner hoy.
1: Soy un chingón.
2: Sí, soy una fregona. Puede ser esas canciones que a lo mejor te hacen sentir súper bien cuando estás en el gym, cuando estás haciendo ejercicio, o a lo mejor cuando vas caminando tú con tu cafecito por la playa y dices, hoy es un buen día, ¿sabes? Y yo quiero abrir con la primera canción, que es la de Young Folks de The Strokes, ¿ok? Es una canción que es súper icónica de las películas, de las series. Seguramente la has escuchado antes, a lo mejor no conocías el nombre, pero seguro que la has escuchado, ¿ok?
1: Oye, espérate, yo tengo una opción. No puedo empezar yo, espérate, con esta canción, súbele, mi querido Jaten.
2: Yo puedo empezar, y tú puedo empezar, yo, por favor. Demuéstreselo aquí a la...
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1: Ay, con esta canción me siento yo main character.
2: Sí.
1: ¿No? ¿Estuvo bien?
2: Bueno, cada quien, su mood.
1: Vas llegando a un lugar y así te paras y dices,
3: ¡demuéstreselo aquí a la gente!
2: ¿Llegas a dónde?
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1: Yo en el escenario del carnaval. No, ya.
2: Bueno, no, ¿sabes qué? Se vale. Eso es lo que queremos, que también digan en qué lugar, dónde y cuándo, cómo te percibes cuando escuchas esa canción, ¿sabes?
1: Así estamos.
2: ¿A dónde te transportas? Cada quien su mundo.
1: Me emocioné, perdón.
2: No, está bien, así queremos que se emocione la audiencia.
1: La raza, ¿okay? Sí, la raza, bien. Comente, mande su canción acá con Carito, sí, 646-977-8382,
2: manden primero su canción a cabina. Y mira, un dato curioso sobre esta canción que vamos a escuchar.
1: ¿Cuál es, perdón?
2: Es la de Young Folks, se llama Young Folks de The Strokes, ¿ok? Ajá, ándale, la del silbidito, muchos la conocen por eso, ¿no? No me salió, pero ahorita la escuchan. Oye, sí, esta canción suena en el primerísimo episodio de la serie de Gossip Girl, ¿la has visto?
1: Gossip Girl, no he visto, no soy fan,
2: la de
1: XOXO,
2: Gossip Girl.
1: Gossip Girl, de hecho sale un vato que, bueno, te digo, sale un vato que según yo sale en The Voice actualmente. A ver.
2: No sé, pero es la serie súper icónica por Serena van der Woodsen, sí, la güerita esa y todo eso. En el primer episodio, en el piloto de la primera temporada, sale Serena van der Woodsen y ese silbidito ahí ella mientras ella camina por la estación de Nueva York. Entonces es un momento, yo siento que es súper de la cultura pop también y súper de las girls completamente.
1: ¿Tú te sientes, ajá, con esa canción?
2: Sí, quedando, obvio. De hecho, se ha hecho súper viral en TikTok y todo eso, a lo mejor de un blog, en redes sociales y todo eso, ¿no? Este silbidito se me hizo bien curioso que no estaba planeado, ¿ok?
1: ¿En la canción?
2: Ajá, no estaba planeado, salió por accidente y ya después lo agarraron y lo pusieron en la canción.
1: Hay muchas canciones que sin querer, o sea, sonidos que pasan en el estudio quedan dentro de las rolas. En ¿cuál es? Es Beat It de Michael Jackson. Uh-huh. Se escucha el que están tocando la puerta del estudio y la dejaron en la canción. No me acuerdo cuál otra había escuchado que hacía un sonido en una rola de Maná. ¿Pero cuál fue? Reloj Cucú, no me acuerdo, una de esas rolas también hay, creo que alguien tocó la puerta. Se escuchó un "hey, yo, motherfucker", que se escuchó así dentro del estudio y uh-huh. Ponlo ahí para que...
2: ¿Sabes que a mí me encantan esas rolas que antes de que empiece la canción ya trae unas palabras, ya trae un sonido icónico que te quedas y dices, yo quiero escuchar la canción desde el principio, desde que se oyen los pasos, desde que tocan la puerta, desde que se oye ese saludo? Por ejemplo, la de Tropicoqueta de Karol G, que se escuchan unos pasitos y luego que abren la puerta, ¿no? Eso a mí me encanta. ¿Dónde está la gente de esta fiesta? ¿Por qué? Porque te lleva imágenes, te transporta. Y ahorita que dijiste eso de Michael Jackson, esta canción del silbidito lo utilizaron como un marcador, ¿ok? Iba a ser como un tipo marcador de posición. Yo creo que así como, aquí va esto, no sé, algo así, y lo dejaron al principio.
1: Puede haber sido para checar micrófonos, ¿no?
2: ¡Qué loco! Y qué cool al mismo tiempo.
1: El vato en tronca, Bueno, ya, suéltala, mi querida Crito Tuyo.
2: Vamos a escuchar esto de The Strokes, que es Young Folk, solamente por los 40, la radio de los conciertos.

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1: Yo le digo que no.
2: Carito Tuyú, no había visto nuestro video.
3: Tremendo, tremendo material que me acaban de mostrar. Oh,
2: tremendo
3: my God.
2: Material audiovisual.
3: Sí.
2: Me acabo de enterar.
3: Les digo, o sea, tremendo grupito, ¿eh? Todas las edades, muy variado. El grupito de los chavos de los 40. Es claro, como... son los mismos que fueron a la despedida de soltera, de soltero, me imagino.
2: De soltera del chino.
3: De soltera del chino.
2: No, este güey no alcanzó a llegar.
3: No,
2: hombre.
3: Oh my God.
2: Haz de cuenta que cambias al J-Team por Manir y éramos los mismos que fuimos a la. Esos mismos. Nomás haces ese cambio. No, tenemos audio. ¡Ve nomás! ¿Quién se apareció?
4: Claro, son los mismos que fueron las...
5: ¡Señores!
2: ¡Señores!
3: ¡Señores!
5: ¡Qué rollo! Pásale, doña. ¿Me extrañaste, mija, o qué?
2: ¿Yo? ¿Me estás hablando a mí?
3: Me está hablando a mí.
2: Porque tú no conoces al Choriuque, ¿verdad?
3: ¿Es el que me llevó?
2: ¡Ah, pudo! Pues, sí,
3: lo
2: que
3: conozco,
2: sí fue. ¡Ja, sí te conoce, güey? ¿Se acuerda de ti? ¿Te sí, reconoce?
3: Sí lo ubico.
2: ¿Te va a poner una estrella?
3: Sí lo topo, sí lo topo.
5: Yo llevo la pluma.
2: ¡No! ¿Para qué? Ah, está carito.
3: Venga, no.
2: Espérate, te presto mi tripié si quieres.
3: Sí, para que vean aquí qué estoy haciendo, estoy batallando. Déjame. Para grabar.
2: Bueno, estamos en canción, mientras saco la
3: bueno,
2: adaptador,
3: sí,
2: por
3: sí.
2: Favor, di.
3: Seguimos con las canciones que te traen esa energía de Main Character Energy, ¿ok? A ver, para los que no estaban escuchando al principio, ¿qué es eso? ¿Qué? Es prácticamente esa energía de personaje principal, ¿ok? Esas canciones que te transportan como cuando estás en una película y el personaje principal está caminando por la calle de Shiloh bajo la lluvia y que dices, esa es mi canción, ¿ok? Comenten, manden mensajito aquí a cabina, ¿ok? 646-977-8382 para poner su rola, ¿ok? Y bueno, hablando de esto, ¿qué es el personaje principal?
2: Yo
3: pienso que, ¿qué es? No, ¿quién es?
2: Ah,
3: bueno, sí, sabemos que sí, pero ajá. Pero ajá.
2: Ya hambre. El personaje principal, pues, es el chido de la movie, ¿no?
3: Obvio, pero no solamente... Pero hablando de esto, de las rolas y todo esto de la energía del personaje principal, yo pienso que es como... traer esta energía del personaje principal es vivir con intensidad, ¿sabes? Es como dejarte llevar por las emociones y todo eso. Ojo, que no estoy haciendo referencia a ser impulsivo, estoy haciendo referencia a sentirlo todo, ¿ok? Sí, y tú, ¡ay, duele! Dice el GT. ¡Ay, no!
2: ¡Ay, no! Pero...
3: ¡Ay, no, no, no!
2: ¡Ay, no, otra vez!
3: Y bueno, yo quiero... Bueno, tú empieza, porque la vez pasada que estábamos hablando de las canciones, yo dije como tres y al Jano no lo dejé participar ni una.
2: Así es,
3: empieza con tu... Queremos que nos comenten, queremos que nos digan esa canción y por qué o dónde te ves, en qué escenario te ves cuando escuchas esa canción.
2: Yo voy a lo que estábamos platicando fuera del aire, lo voy a decir ahorita al aire, que es como por temporadas esa canción de Main Character, ¿no?
3: Sí,
2: cambia muchísimo.
3: Cambia.
2: Por ejemplo, cuando yo entré a 40, ¿no? Hace ya casi 4 años, yo me acuerdo que pues, yo iba renunciando a un trabajo en el cual ya tenía un ratote y pues renuncié para di un salto de fe para venir aquí a esta institución y nunca me voy a arrepentir en toda mi perra vida de haber llegado aquí. Pero yo me acuerdo que mi canción al principio, ahorita que te pongo los audífonos y no vas a escuchar, mi canción al principio cuando entré aquí era esta.
6: Yo solo quiero pegar en la radio.
2: Obviamente. Yo quería pegar aquí. Y tenía en la mano, o sea, no, tenía mucho miedo, entonces yo quería y traía esa pinche ideología, ¿sabes? Tal vez lo del primer millón todavía no, pero yo quería pegar en la radio, era algo que quería hacer.
3: Me acuerdo cuando fue el partido de fútbol.
2: Así que los conocimos. Que,
3: sí, les puse esa canción porque estaban jugando todos los locutores y yo les puse esa canción.
2: No valíamos pura madre, ninguno.
3: ¡Perdieron todos!
2: Perdimos todos los juegos, me metieron como 27,000 goles. A ver, tenemos audio, ya quítame a los así los gracias, mi querido Jayton. Nos faltó aire.
7: ¿El ganador? Sí, por favor, dime.
4: Seguimos con las canciones. Energía.
5: Claro que te decía a ti, Alejandro.
2: Ah,
5: sí, güey, pues claro, a ti no. No le falta respeto a la señorita. Y sí, sí nos conocemos. Tuve el gusto y la fortuna. Este loco. Ya andamos al 100, güey. Yo llevo la plumita el siguiente jueves 14.
2: No, cállate, boca. No, qué plumita.
5: Ahí va a andar toda la pípula o qué.
2: No.
5: ¿Tu Yu va a andar o qué? Sí, bueno. Y Toyo también. El Toyón diría el chino.
2: No, el Toyón es el del chino.
5: Ay, güey, traía cocos.
2: No.
5: Oye, viste que estaban hablando de las rolas, güey.
2: ¿Qué pedo? ¿Qué rola estás
5: sentiendo? La que va, la que el silbido va. Y, güey, van a chocar. No, todo bien. Soy una máquina.
2: Ah. Toma y loma.
5: Creo que es la que dice.
3: Oye, es la respuesta.
5: Es que a mi sobrino le gusta. Oye, loco, me siento medio malilla todavía de la voz, por si hablo medio raro, ¿no? Yo solo quiero pegar en la radio. Más el padrino, cabeza de foco.
2: No, tenemos otro audio. ¿Qué pasó? ¿Qué pasó?
7: Bien que se la hayas aplicado al Jano, porque ayer no puso mi canción. Para que veas lo que se siente el güey.
2: Por ejemplo, güey, que no pudieron poner tu rola, güey, ya te entiende. Me mandó una que el faraón no sé qué y que toma mi rienda. O sea, ¿qué es eso, güey? No, no lo podemos poner. Cuando te pongo en cuatro. O sea, no, güey, no, no. No, está muy explícita la rola. No, no podíamos.
3: Too much.
2: Sí, too much. Entonces, esa, oye, esa canción, digamos que fue la canción que en su momento, ¿no? Cuando entré aquí a 40, la traía. Cuando yo entré a 40, me acuerdo muchas rolitas que eran de moda. Era Otra Noche en LA, por ejemplo, de Ricky Martin.
3: ¿A poco? Otra Noche.
2: Ah, cuando entré aquí, eran las rolitas que estaban sonando en su tiempo. ¿Cómo empieza esa canción? No, ¿cómo empieza? ¿Cómo es el coro? Na, na, na, na. Hoy salí en el viejo Mustang.
3: ¿Qué tanto te gusta?
2: Ventana. Yo me acuerdo me, o sea, no era parte de mi soundtrack, o sea, de mi main character, pero eran esas canciones que a huevo mandábamos, ¿no?
3: Sí.
2: Cuando yo recién entré.
3: ¿Qué asocias con cuando recién llegaste? Sí, cuando recién entré a 40. Qué padre, sí.
2: Pero si yo pusiera mi canción main character actual, se los dije ahorita fuera del aire, ayer recité un pedacito de esa canción antes de terminar el programa que me dijeron Jano Ríos como Memo Ríos y la quiero poner, mi querida Carito Tuyo. Se llama Maleducados de Los Chicos del Norte de Kevin y Mikey. Porque jóvenes y locos por todos lados, mujeres y mujeres y fotos por todos lados, trajeados y cholos me han escuchado. Solo el que no me respeta es porque está un poco frustrado. Es mi canción
3: ande
2: actual,
3: perro.
2: Es mi main character song.
3: Ande así, pues.
2: Ande perro. Manden su rola, ¿no? Manden usted su canción, su rolita. Y aparte, Carito, nos trae más información, nos trae más cositas aquí.
3: Claro, mucho dato, claro. Mucha canción, mucho chismecito, claro, también.
2: Claro,
3: obvio. Ay.
2: Así que
3: vamos,
2: súbenle,
3: a escucharla.
2: Que traen esa pinche bocina porque...
3: ¡Que chille!
2: ¡Que chille! Tras de los 40, la radio de los conciertos.
5: Yo llevo la pluma para...
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1: 3:42 de la tarde, Carito Tuyo, en cabina.
2: Manden sus canciones, ¿eh? Número en cabina 646-977-8382. Y sigo yo. Ya escucharon la canción del Jano. ¿Qué les pareció, eh?
1: Tenemos mensajes de la gente.
2: Ay, mira, ya mandaron aquí sus canciones.
1: People Get Up and Drive Your Funky Soul. Con esa camino como si fuera el mundo, como si el mundo no me mereciera.
2: ¡Ay, me encanta! ¡Me encanta! Eso es lo que yo buscaba, ¿sabes?
1: Esa es la de Spider-Man, ¿no?
2: Dice, con ese camino como si el mundo no me mereciera. A eso me refiero, sí, exacto.
1: Según yo, es la de Spider-Man. Súbele, es esta, de James Brown.
2: A ver.
1: Sí, sí, es la de Spider-Man. A ver. Ahí. ¿Sabes qué? Porque la de Spider-Man es la 3, ¿no? Donde trae el simbionte, Tobey Maguire, bueno, Peter Parker, y va caminando.
2: Me encantó, es súper cinematográfica, ¿sabes? Sí.
1: ¿Quieres escucharla?
2: Ajá, sí, ya sé con qué mood vas caminando, hermana.
1: ¿Quieres la parte instrumental, que es lo chilo de Spider-Man? ¿Sí? Ah, no lo encuentro.
2: Déjale un pedacito. Es todo un mood.
1: Va caminando.
2: ¡Ella! Me encantó. Sí.
1: Caminando y volteando a ver todos con cara de quítense.
2: ¡Miren quién está aquí en cabina!
1: ¡Nos trajo regalos!
2: Está llegando y justo con esa canción, yeah. Él dijo, personaje principal, el Shiny.
1: ¿Traes call o qué?
3: Presente.
1: ¿Rescolo qué?
2: Presente, dice. Hello.
1: Siempre. Ya, saludos del reencuentro. Después de 7 años. No, 7 años. Ya, hombre. Ahí está la rola. Esa es la parte que está esperando de la canción.
2: Spider-Man.
1: Tenemos un mensaje. Acá. Está riendo a mí. ¿Qué? ¿Por qué está riendo a mí?
4: Yo ya no voy a mandar nada.
2: No, sí, manda. ¿Cuál pidió?
1: Es que ayer pidió una canción que no.
2: Ay, bueno, pero ya es un día nuevo, ya lo de ayer ya pasó, ya supéralo. Manda otra hoy, ¿ok?
1: Estoy yo.
2: Nuevo mood. manda rola.
1: ¿Qué dicen acá?
4: Yo le quiero dedicar una rolita a 2K3 que.
2: 2K3.
4: Que tiran tiña.
1: Tiña, más bien.
4: Raza envidiosa. Y me ven como el bichillo raro ahí porque le echa ganas y da todo por su family. ¿Qué les importa la raza, loco? Mal bicho, los fabulosos Cadillac, señores, 96.9. La radio y los conciertos, perros.
2: Mira, la anunció y todo.
1: Señores.
4: ¿Qué tranza, barrio?
2: Excelente servicio.
1: ¿Qué vas a decirme tú? Dilo todo.
2: No, nada, te iba a decir que escucháramos.
1: ¿Mandamos la canción del Choriuken?
2: A ver, ponla.
1: ¿Sabes cuál es el malbicho o no sabes cuál es el malbicho?
2: No.
1: ¿Cómo que no sabes cuál es malbicho? Es que se me olvida que eres una pequeña bebé.
2: A ver, ponla.
1: Malbicho de los Cadillacs. Por favor.
2: Ok.
1: Pa. Mira, viene bailando el señor otra vez.
2: Sí. Vamos a
1: ver. Chino.
2: Solo.
1: Vos quedás diciendo que no con el nivel.
2: Está sacando los permitidos.
1: Ya, quiten esto porque se me pone muy mal, don Chino. Es que ya se puso las pilas, mira.
2: Nos ensañó una batería por la ventana.
1: Es que trae las pilas puestas.
2: Sí, él anda
1: con
2: todo.
1: O supositorio. No, ya. Vas a mandar a
2: Maldito
1: del señor.
2: Sí, vamos a escuchar esta de nuestro amigo Sergio.
1: Choriuken para la raza.
2: Choriuken.
4: ¿Qué tranza, barrio?
1: Ahí está. Espera, está mandando otro audio. Ah, no está escribiendo. Porque ya se estacionó, obviamente. Porque no puede estar escribiendo mientras manejan, chavos.
2: ¿Qué dice? ¿Qué dice?
1: Antonio para ella. Antonio para.
2: Disculpa. ¿Dónde está la gente de esta fiesta? Antonio.
1: Esta canción va para ti, Antonio.
2: Esta canción. ¿Qué van a escuchar ahora? Es solo para ti, Antonio.
1: Ok, ¿por qué vamos a poner una canción para Antonio? Porque Carito To You hoy nos trajo canciones que te hacen sentir el main character.
2: El personaje principal de tu vida, ¿ok? Sí,
1: ¿qué canción te hace sentir así? Que dices tú, no mames, nadie, o sea,
2: no me soporto, no me soporto.
1: ¿Quién de aquí me aguantará un verga? O sea, así, así, que te sientes así,
2: Oigan, pero también puede ser cambiando el vibe, o sea, puede ser que te sientes el personaje principal también cuando estás triste y estás en tu momento completamente tuyo y estás escuchando una canción, pero con un drama y con un sentimiento, sí. También se vale, es válido, así que manden.
1: ¿Qué escuchas así, no? ¿Que estás triste, escuchas? Dices tú, no puede ser. Estoy muy mal. Y se escucha.
2: No, mira, estás triste y pon la de Viena, de Billy Joe.
1: Ah, de Billy Joe. Uf,
2: okay. Esa canción para mí.
1: Te pones ahí.
2: Miren, escuchen nada más.
1: Y tú tristita, sí, tú pon cara de triste, por favor.
2: Yo caminando por el malecón de noche.
1: Ya ni patinando, o sea, ya va caminando. Ya.
2: Ok. Viendo el mar.
1: Manos en las bolsitas, ¿no?
2: Ay, con mi chamarra porque está haciendo un friazo.
1: Se escucha. El aire.
2: Exacto. Aviento el teléfono.
1: Y se escucha atrás. Madre, no trae un peso. Quítese, cabrón. Madre, ¿cuándo te parí, cabrón? No, pero sí, ese es main character, momento triste. Está llorando tu carito, ya. No.
2: Ya, por favor, no sigas.
1: Basta para esto, basta ya de esto. Ahí están los Cadillacs con Malbicho. Mande su canción al 646-977-8382. Carito Tuyú está en cabina. Y el tema es canciones que te hacen sentir el personaje principal en la vida.

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0: Chino, Julián, oye, Itín, ya pongan a trabajar este vato. Estamos de regreso en Jano Barbosa, al aire por los 40.
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1: Oigan, pues seguimos con canciones que te transmiten esa energía de personaje principal. Por aquí ya nos mandaron algunas muy buenas. Y quería decirles que esta energía no solamente se basa en, ay, sí, soy la protagonista, sino también en seguridad, en confianza, vaya. Y estábamos hablando de que también te pueden traer a lo mejor recuerdos tristes, esos momentos en los que tú estás escuchando esa canción con todo el sentimiento del mundo. Así que manden sus canciones, ¿ok? A ver, yo quiero continuar con una canción de la Rosalía. Ustedes saben que me encanta la Rosalía, pero es de su nuevo álbum. Y eso es lo que me llama la atención. Este álbum de la Rosalía, no sé si ya lo escucharon, el álbum Lux, es súper diferente al que salió antes de este, que es el de Motomami. En el de Motomami teníamos canciones súper poperas, súper juguetonas, y este es un álbum súper distinto en el que ya se acompaña incluso de una orquesta, y también tiene muchas canciones que traen como esa vibra muy cinematográfica, muy mística, también muy apegado como a lo religioso, de verdad. Hasta la portada del álbum lo dice por completo. Por ejemplo, en la otra, en una de las canciones favoritas mías del álbum de Motomami, era la de Bizcochito, que la tengo por aquí, a ver. Ay, nunca falla, ¿sabes? Yo siento... A ver. Yo siento que esa era una de las rolas, o sea, que me encantaba escuchar en esa etapa mía donde me estaba mientras me estaba arreglando, que iba a salir. Siento que esa... Ándale, a la de Chicken Teriyaki, exacto, por aquí la tengo, es que me la busco. La de Chicken Teriyaki, muy buena. A ver. Sí, la de Chicken Teriyaki, por ejemplo, la de Bizcochito y todo eso, eran rolas que en ese momento, como del 2000, creo que fue 2022, yo escuchaba, ajá, mientras me arreglaba, muy de chava, dices tú. Aquí está. ¡Claro! Y me acuerdo bien que en ese entonces... ¡Ay! ¿Yo le bajé? Sí, ahí está. Sorry. Me acuerdo muy bien que en ese entonces también ese tipo de canciones estaban utilizando en la serie de Euphoria. También, te digo, muy main character de su parte. Y ahorita la canción que yo les traigo que me hace sentir muy personaje principal es del nuevo álbum que les decía, Deluxe, y se llama Dios es un Stalker. Ok, déjenme se las busco. Así es. Aquí está, mira. Una probadita, sí. Súper distinto suena desde el principio. Súper distinto.

Sí, muy flamencosa, vaya, sí, ¿no? Las palmas, todo eso. Me encanta que la Rosalía siento que regresó a esa esencia, exacto. No solamente, ajá, su cultura y también porque ella estudió flamenco. Ella fue a una escuela de artes escénicas y también de flamenco. Entonces, qué padre que haya regresado a eso. Entonces, vamos a escuchar esto, que es Dios es un Stalker de la Rosalía, versión francotiradora, solamente por los 40, la radio de los conciertos.

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1: Estoy loco, por
2: tu cosa.
1: Soy como tú.
2: ¡Estoy loco!
3: ¡Estoy loco! ¡Lola,
2: ay, no! ¡Ay, los dos! ¡Ay, no! Eso fue muy. ¿Sabes qué? Eso fue muy de señor.
1: ¡Ay, sí!
2: ¡No! Me retiro de esta cabina. Me lo pegaron. Fue como, como un suspiro. Ay,
1: ¿qué hora son?
2: Pues
1: ¿qué
2: se le va? Fue como un, ay, pues ¿qué se le va a hacer?
1: ¿Qué hora son? ¿Qué hora son?
2: Son las 4:20.
1: ¡Ay, qué locura!
2: ¡Descontrol! Pues
1: son,
2: sí.
1: Son las 4:20.
2: Yes.
1: All right.
2: Todo un vibe aquí, ¿eh?
1: Sí, es.
2: Claro.
1: Recuerdo cuando terminé de tocar. No,
2: no, cállate, que van a empezar a mandar sus audios.
1: Recuerdo cuando terminé de tocar allá en el Distrito Barra Pública, que ya no existe. Oh my God. God damn it. Recuerdo cuando me iba a tocar a San Felipe. Fucking shit. Saludos a todos con los que trabajé.
2: Eso fue algo, me recordaste a mi tata.
1: ¿Qué, el fucking shit?
2: No, mi tata. Me acuerdo cuando iba a tocar a San Felipe, porque mi tata era músico, pues, y lo ¿y sonaste también tata? Igualito.
1: No, pero tu tata no se pone como yo creo.
2: No, ¿vale? Mi tata.
1: No.
2: Peor.
1: Saca.
2: Eso es lo que tú no sabes,
1: mira,
2: ¿eh?
1: Mira, hijos de la chica. Ah, ¿verdad, perro? No, te la mamaste, güey. Y luego tenemos, espérate, en mi ausencia, hay ausencia.
2: Sí, nos mandaron un mensajito ahí.
1: Si no es miércoles de gusto culposo, guácala la Rosalía, mejor pongan a Camilo. Camilo aquí es prohibido en este programa.
2: No, y aparte como que guácala la Rosalía, ¿eh? ¿Eso qué?
1: No, pero déjate. ¿Por qué Camilo, jetes? ¿Por qué? El único Camilo que puede sonar en este programa es esto. Súbele, mi querido. Camilo es esto. El único. Coro, Camilo, por favor.

0: Se estuvo. Maestro Blanes, eso que era Camilo Blanes.
1: Pues a mí sí me... Ay, yo, pues a mí me gusta.
0: Tú cállate, Rosita.
1: Tú cállate, Rosita, sí. A mí sí me gusta Camilo. Camilo, sí, la verdad. Mira, tengo que admitir que cuando fue el boom de Camilo y que todos decían, ay, canta como niña, ¿se acuerdan que decían cuando recién empezamos a conocer sus canciones? Yo decía, pues está pegajosa, pero no me encanta, ¿sabes? Y ya después... me empezó a gustar, sí me gusta, además me gusta la pareja que hace con la Eva Luna, a mí sí, ya sé que tú odias ese video en el que Camilo sale, como no sé si fue 2017, 2018, en donde sale dándole unos calcetincitos que para, es su futuro hijo, que un gorrito para no sé qué, ¿sí te acuerdas?

0: Ese video también me caga, me choca, no me gusta. Pero vi Laurita, me cae bien, sí me cae bien.
1: Como estén pateando los tanates así, escuchando la voz de ese güey, güey. Pero, ¿sabes qué? Me gusta la canción de Me Toca a Mí con Morat.
0: ¿Sabes cuál me gusta a mí? La de Menos Mal que Todo Fue Una... La de Pesadilla. Pesadilla. Sí, sí, ponla, ponla.
1: Es del JT, está
0: muy la de ya. Pesadilla. Hubieras visto cómo te lloraba.
1: No, mames.
0: La noche que sentí que perdía. Yo vi. Ay, a mí sí me gusta.
1: ¡Auxilio!
0: No imaginas lo mucho que dolía.
1: ¡Qué chinga! Me están arrimando
0: hoy. No, pero es que se pone padre la parte movida. Ahí va, ahí va, ¿verdad? Un poquito más. Ahí va, ahí va, ahí va, ahí va. Escuchen. Menos mal que todo fue una pesadilla, que eres mía todavía.
1: ¡Hombre, qué padre! ¡Se puso la canción, eh! ¡Hombre! ¡Puta! ¡La botó del estadio, el cabrón! ¡No, no, no, no!
0: ¡Ay, cállate! ¡Cállate!
1: Mira, de aquí...
0: Bien atacada, yo no cállate todos.
1: De esta canción, que es Bebiendo
0: yo
1: Sola...
0: Yo no estoy diciendo que es arte ni lo estoy defendiendo, simplemente que me pone de buena esta canción, me gusta.
1: Esta canción se volvió parte de este programa, Bebiendo Sola, porque esta canción también estaba de moda cuando yo recién entré al programa. Y un día se me ocurrió decir, dentro de mis primeros programas, la neta a mí no me gusta Camilo. Y de ahí la gente optó por decir, a este güey le encanta Camilo. Está chingui chingue. Y un día, fíjense, cuando llegamos... Como apuesta, si llegábamos a los 2000 seguidores en la cuenta de 40, ajá, dije que me iba a poner a cantar esta canción. Y sí, tuve que cantar esta canción aquí en vivo.
0: Fuck.
1: Pero era una apuesta. Si llegamos
0: ¿Y hay video y dónde?
1: ¿Hubo video? Ya no existe el video.
0: ¿Hay video y dónde?
1: ¿Mande? Era esa, güey. Sí, porque lo del aquí te va un Picasso, es de esta canción, güey.
0: ¿A poco?
1: Sí. A ver, pero ¿dónde está el Picasso ahora?

0: Picasso. ¡Mua!
1: Sí, güey, por eso. Y de aquí el Picasso salió porque me caga Camilo y la raza fue de, güey, el chino creo que estaba chingui, güey, con aquí tengo un Picasso, mua, y de ahí se quedó como parte del programa, Camilo. Por eso siempre he dicho, si hay una oportunidad de que yo entreviste a Camilo, se va a cerrar el círculo de este pedo en el programa.
0: Vas a sanar, vas a sanar. ¿No? Vas a sanar el cano cuando entreviste a Camilo.
1: Maldito, ve nomás la raza.
0: ¡Mua! ¡Ay, oh,
1: madre,
0: mua!
1: Camilo. Lo único bueno de Camilo es su suegro. Montaner, huevo.
0: Eso sonó muy señor de tu parte, me vale la madre, verdad. Me vale súper madre. Señor de tu
1: Ricky,
0: parte.
1: Mau y Ricky también me caen muy bien. Que
0: eso ya sabes cómo suena. Es como, no, las generaciones de ahora no hacen música. No, hacen es puro cachinero. Lo único bueno de este hombre es su suegro. Sí, o sea, suena súper sí. Don. Súbele, suenas súbele. Viejito cascarrabias, así suena. Nomás.
1: Mira, pinche rolón. No, ese es Franco de Vita, güey. No mames, no basta. Cada mañana el sol nos dio la cara al despertar. No más.

0: era feliz.
1: Y el otro güey, aquí te amo Picasso.
0: ¡No, no! Me vale madre que me escuche. Me vale madre que me escuche. Ay, suegro, aquí tengo un Picasso. Escuche pinche viejito cascarrabias. Estoy como le está callado ahora sí. Ya quítame al maestro Montaner. ¿Viste cómo? Al maestro Montaner. Pero mira, claro. Esta plática generó...
2: generó polémica, barullo. Generó bastante polémica. A ver.
0: Me revienta los... Espérate, ¿qué
2: dice? Me revienta...
0: Me revienta los tanats Camilo, güey. Me surre. Gracias por ser parte de...
2: Gracias por ser parte de esta comunidad. De gracias por ser parte de este team.
3: Pues hay una que está Sheila y es la de Lady Gaga de Peso Pluma, por el intro que tiene. Siento que voy entrando al ring acá a tirar guamazos a lo loco.
2: Sí.
3: ¿Por qué no la dejas escuchar, Jano? Guarda silencio, por favor.
2: Ay, sí. Y yo, cállate, fue el momento en el que me puse, mira, cállate.
0: Súbele. Aquí.
2: Sí.
0: From Ensenada, Baja California. Alejandro, Jano Barbosa.
2: ¿Qué onda? ¿Un sparring o qué? ¿Un sparring?
0: ¿Quién de aquí me aguanta
2: un... ¿Quién de aquí me aguanta un sparring? ¡Ah! Yo fui a box, gente. Fui 2 semanas, sí. Y con eso tuve.
0: No, ya, quítame su...
2: Acuérdate.
0: Bien bélico aquí yo. Sí, yo te vi 2 semanas, ¿no?
2: ¿Tú me viste? Oigan.
0: A ver, dale un que me, así. Órale.
2: Que me pusieron a hacer sparring en mi segunda clase, loco.
0: Contra un morro todavía.
2: Sí, les conté, contra un morro. Sí, me acuerdo. Y yo, pero dijimos, bueno, nada más a toquecitos. Tranqui. Había dicho el coach, ¿ok? Y en eso, que me sacudí en la mandíbula. Y yo dije, oye. Pues se le fue, ¿no?
0: Ay.
2: Y después dije, no, esto ya no es accidente. Y otra vez. Y me dijo, 15 segundos, pégale. Y yo, what the fuck, mi primer sparring con un morro. Pero pues sí como, no. Pero sí. Puedo contarlo, no todos pueden contar eso, ¿sabes?
0: Se escuchaba así.
2: Sí, y yo...
0: ¡15 segundos eternos, cabrón!
2: ¡Sí!
0: ¡Basta!
2: Pero te digo, no era real, era de toquecitos. El morro se hundió, te lo juro.
0: Estábamos platicando hace rato, cuando los 4:20, esos eran toquecitos.
2: Se hundió, lo juro.
0: No, horrible.
2: Experiencia de vida, Di.
0: Tenemos audio. Experiencia de vida.
3: Es el Mijano. No, yo voto por Camilo Sesto. Mi voto es por Camilo Sesto. Y la rolita de Perdóname.
0: Perdóname.
3: Uf, papá, algo bello.
0: Algo bello. ¿Y lo que tenemos acá? Es lo que me pasa con la Rosalía, Jano. Aquí sufrimos todos.
2: La Rosalía.
0: La Rosalía. Es la de la Perla, me encanta. Jatin, saludos hasta el núcleo. Y un saludo a la Carito hasta el núcleo. Ah, también a Carito. Yo tengo ese video del Jano cantando, viviendo solo. No es cierto, güey. Nadie tiene ese video. Nadie tiene el video del cuando yo todavía digo, aquí tengo un Picasso, mua. No veas este sticker, no. Saludos a mi, a ver, mi esposo también lo odia. Bien, gracias por ser parte del club. Saludos a mi gordito Manuel, que ha de estar encantado escuchando a Camilo. ¡Ah! ¡Saludos! ¡Mándale un Picasso al gordito Manuel, hombre!
2: ¡Sí!
0: ¡Picasso! ¡Mua! Que también te zurra Camilo como a mí. No tolero Camilo.
2: ¿Qué ya sabemos. Camilo, ya entendimos.
0: Camilo Barbosa. No. Y luego, pónganme la del Guacahuaga para celebrar que nos adelantaron las vacaciones y nos dieron un mes más. ¡Ah, ve nomás qué cabrón! ¿Por 15? El mundial. A los profes. Ah, ya te extrañaba la Carito.
2: Ah, yo también los extrañaba. Me encantó. Póngale, por favor, ahora mismo la del Waka Waka.
0: Ya.
2: Jano, a capela. 1, 2, 3. Mira.
0: Waka Waka. Ya.
2: Ay, yo la bailaba en la primaria, en el salón cuando estaba el mundial.
0: No me digas eso, porque yo estaba en la prepa. yo iba saliendo de la prepa cuando estaba el Waka Waka.
2: Y yo... Guaca, guaca con mis amigas.
0: Guaca, guaca, pero como Fossi acá. Guaca, guaca. No, ¿qué más? La canción, aunque no sea conmigo, es Celso Piña y Café Tacuba. Chirrolita, esa es para estar tristeando feo.
2: Pero es su canción de personaje principal. A ver, ponle un cachito.
0: Ay, a ver, espérate.
2: Y yo defendiéndolos. No, pero es su canción.
0: Es que... A ver, aunque no sea conmigo. ¿Sabes qué canción es esa?
2: No,
0: es una canción triste. Súbele, Jatin, por favor. Hoy no más. Esa canción, puta madre. Voy a adelantarla. Ahí va, ¿no? Tarda un chingo en empezar. Ahí todavía no empieza, güey.
4: A placer.
0: A placer.
4: Puedes tomarte el tiempo necesario.

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0: tristísima, loco. Mira, mira.
1: ¡No mames!
0: Estoy llorando.
1: ¡No, no, no! ¡Quiero pistear ya! Ya me voy con canción. No, ya.
0: Dice Camilo, a.k.a. Ardilla que canta.
1: Ardilla que canta. ¿Qué? ¿Qué? Que sí, exactamente. Lo de Camilo que
0: dice?
1: No. No, no puedo decir al aire.
0: Pero el de...
1: Shoryuken. Ah,
0: Shoryuken.
1: No mames, güey. En la primaria escuchando el guacaguaca. Yo estaba en la UABC ya haciendo el examen de admisión. Sí, güey, yo también, güey. Pues te estoy haciendo.
2: Oye, pues se le fue, ¿no?
3: Oye, loco.
0: Tuyo
3: es barrio. Esa frase cholera me gustaron, ¿eh?
0: ¿Cuáles?
3: ¡Bravo! ¿Las birrias o qué?
1: Súbele, JT, ya, vamos a rolar, ya vi la hora. Ahí está, cumpliendo, ¿no?
0: Cumpliendo como siempre, ¿qué les pasa?
1: Pero somos vaciar más desmadre, me gustó mucho este pedo, ya. Manden cagadero también.
3: Pásale, doña.

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1: Ya nos gustó esta batalla, gente.
2: No, sí, pero o sea, me dijiste, señor amargado. Así me llamaste.
1: ¿Cuándo?
2: Cuando te dije que Montaner era mejor que Camilo, que para que, o que para que Camilo, Camilo es esto.
1: ¿Y todavía? ¿Todavía lo traes? ¿Todavía
2: claro
1: te duele?
2: Que lo traigo, que me duele. Por eso quiero más broncas
1: contigo. Estuvo así como una hora, pero bueno, está bien, acepto.
2: Como fuera tu intervención pasada. Carito Tuyú está con nosotros en cabina.
1: Recuerden que me pueden seguir en Instagram como arroba carito tuyú, TUYUU. ¡Eso! Me encantó.
2: Y el Jenkins pilotando la nave 40.
1: Yo,
2: teléfono en cabina
1: 646-977-8382.
2: Y síganos en arroba los 40 Ensenada 96.9.
1: Como arroba carito tuyú.
2: W. Arroba Jano Barbosa 91. Ay, a ver, ¿traes enfrentamientos? ¿Qué traes ahí? ¿Qué
1: sí,
2: traes,
1: miren, pues? Aquí el Chano.
2: El Chano.
1: Porque quise, fíjense, el Chano. Es el nuevo shipeo, Chino y Jano, el Chano.
2: El Chano.
1: El Chino, es que lo vi pasar y me quedé pensando.
2: El Chino anda con todo.
1: El Chino y el Jano, el Chano. Shipen, shipen, comenten en el último post del Jano, BPBP, Chano, hashtag Chano.
2: A ver, ¿qué dicen acá? Esa rola pero con Bumburi, la de, aunque,
1: el Ghost,
2: aunque no seas
1: hola
2: conmigo,
1: Ghost.
2: Aunque no sea conmigo, esa con Bumburi, ¿qué ando haciendo? Y la preciosa de Shakira va a sacar la rola de este mundial. Ah, Simón, de hecho se llama Dai Dai, ¿no?
1: ¿Qué dice? ¿Pareciendo?
2: Parecido al Waka Waka. O sea, Waka Waka, lo que se llama Dai Dai.
1: Ay, qué bueno. Así como que...
2: No, para sí. Canciones del Mundial. Así me voy a ponerlo. ¿Ahí tienes la canción del Mundial? A ver.
1: Dai Dai.
2: Dai Dai. Dai Dai.
1: Dije qué bueno porque...
2: Dai Dai.
1: Algo que pega. Dai Dai, no. Dije Dai Dai. Que pega. Ay, me encantó ella, ¿eh? Mona.

0: Es cierto, me trae vibras de Waka Waka, los movimientos Dai Dai. Sí, me encantó.
1: ¿Qué hacen en el Maracaná?
0: Ay, yo quiero ser ella.
1: No se va a jugar en Brasil el Mundial. ¿Qué hacen en el Maracaná? ¡Ay, gente! ¡Ay, ay! ¡Ay! ¿Qué hacen en el Maracaná? No entiendo qué es el Maracaná. Canción del Mundial. A ver, para mí, la mejor canción del Mundial, la mejor, es esta. Súbete. Todavía ni nacías tú. Díganme si no les dan ganas de tirar un madrazo al ángulo con esta rola.

0: samba.
1: Samba.
0: Ya se prendió la cosa aquí en cabina, ¿eh? Hasta se paró de su silla, está bailando.
2: Mira, súbele.
0: ¡Mira, mamá!
2: Ya, me meto una chilena aquí.
0: Ay, pues yo qué te digo, o sea, número uno ni soy FIFAs. Y número, para empezar, FIFAs no soy.
2: ¿Y aquí empiezo,
0: ok? Luego le sigo que la que me acuerdo únicamente es la de Waka Waka. Y luego hay una de Pitbull, ¿no? Uh-huh. La de We Are One y listo, se acabó. Y porque la googleé.
2: No porque sepa la neta,
0: o sea, les mentiría.
2: No, qué locura.
0: Así que ahí está. Oigan, pues seguimos peleados aquí en cabina y queremos que ustedes comenten y se pongan de un lado, ¿ok? Que elijan Team Carito to You o Team Jano, ¿ok? Y vamos con artistas.
2: Mira, qué frío. Hace la cima. ¡Ah! Oh, ya. A ver, suéltalo pues. ¡Suéltalo ya! ¡Estás peleando conmigo!
0: A ver, la primera. ¿Nati Peluso o Nati Natasha? Escuchemos algo de Nati Peluso, hay una probadita.
2: Nati Peluso, a ver,
0: súbele. Levántate, perra, no hay tiempo. Si te duele, curita.
2: Ah, espérate, ¿cuál es, cómo se llama esa
0: canción? No, está bien esa, es la que más la ubican. No va a empezar muy acá, sí, ¿eh? Una perra sorprendente.

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1: ¡Ruido, ruido, ruido! ¡Ahí está el micrófono, Chabelo! ¡Ruido, ruido, ahorita el ruido, ruido! ¡Ruido, ruido, ruido, ruido, ruido, ruido, ruido, ruido! Ya, espérate. Sí, ya. De Nati Natasha,
2: ¿quién es? Nati Natasha, hace mucho que no escucho nada, pero tú eres Team Nati Natasha, ¿ok? La de Sin Pijama. No, la de. Oh, Daddy. Oh,
1: oh, Daddy.
2: Oh, Daddy.
1: Oh, Daddy.
2: Yo creo que se llama Oh, Mami. Probablemente. Así la puedes encontrar.
1: Ah, Oh, Daddy.

0: No, también la de Sin Pijama. Es que Nati Natasha hace un montón que no saca algo, ¿no?
1: Para todo, justo por Nati Peluso, no mames. Yo vi a Nati Peluso en vivo y está increíble.
0: Otro.
1: Sí, estuvo muy pero zarrón este, ¿no? A ver otro.
0: Pues te dije propón.
1: No, te dejé ser. A ver, dame otro, a ver.
0: Shakira contra versus Shaquille O'Neal.
1: Nah, te mamas. En tiro de tres, ¿no? O sea, ya.
0: ¿Qué dice el público, eh?
1: Yo voto por Shaquille O'Neal, me cae muy bien.
0: ¿Qué dijeron?
1: Soy Team J-Team.
2: ¡Ruido!
1: Bueno, no, ya, Shaquille O'Neal no, a ver, pero sí voto por Shaquille O'Neal.
0: Dijeron, ¿yo propongo qué?
1: La locura automática. ¿Te acuerdas de esa canción? No. Eres una niña. Eres apenas una niña. No, de la sexta, la secta All Stars. A ver, súbele.
0: A ver.
1: La que es así un reggaetón. Esa rola. ¿Sabes qué rola es? No. A ver, el coro.

0: Ya sabes, está en versión reggaetón, güey. Sí, cállate la boca.
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3: 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Eso es muy 2000ero. Early 2000, sí.
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0: ¿Te sorprendí con la canción, no?
3: Sí, sí.
0: Bueno, te sorprendió el Choriú que no diera.
3: El Grumpy mandó algo. Ahí pusieron mi nombre, quiero ver.
0: Olis, carito, con todo respeto me gustaría entrar por tus lindos ojos y llegar hasta tu núcleo, o sea, tu corazón, no sé, mal pensado.
3: ¡Ay, qué pedo! ¡Ay, bueno!
0: ¿Lo que dicen acá? Audio.
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0: Molotov.
3: Saben que tengo una canción muy especial de Molotov.
0: Sule.
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0: Esa es mi canción favorita de Molotov, yo creo.
3: La mía no.
0: Esa también creo que puede ser canción de main character.
3: De main character, totalmente. Esa suena hasta para tu intro, ¿sabes? Suena para intro. O para regresar.
0: De hecho, así de corte. Siento que esta canción me pudo haber pasado cuando cantaba, güey. Eso de que nos ponemos para las fotos y después nos gritan. Sí, sí. Pero tu canción de Molotov es obviamente.
3: Esa, claro.
5: Para que la coreen todos.
3: Sí.
0: No, no, pero no.
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0: Ya.
3: Oigan, hay video, hay videoclip de esa canción.
0: La de soñaré de división chiquita, división minúscula, ¿cómo no?
5: ¿Y la mayúscula?
3: ¿Sabes? No, no tengo idea.
0: ¿No sabes cuál es soñaré?
3: No. Póngala.
0: Súbele, mi querido Jenny. Venga.
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3: Ah, sí.
2: Ni siquiera sé si puedo o no.
3: Claro que la conozco.

0: Sí, sí, ¿cuál es? Solamente no me sabía el nombre.
1: ¡Mi ángel de la guarda! ¿Qué tenemos aquí? Concuerdo con el Jano, esa es la mejor rola del mundial. Gracias. ¿Cuál es el tema? El tema no es tema.
0: Ya bien confundidos, ¿no? No es tema. Oiga, perdón, profe, ¿cuál es el tema?
1: Tenemos que mandar ya rola o a corte. Vamos a corte para regresar con una rola y así,
2: ¿no?
1: ¿Mando rola? No, espérate, no, pero la hora, güey. Está el 56.
2: Una minúscula, una chiquita.
1: No, pero es que división minúscula dura un chingo. Tiene 5 minutos, soñaré, güey, entonces no. Bueno, vamos a corte para regresar bien y tener buen colchón para seguir cotorreando, sí. ¿No? ¿Te parece bien? Chócala, pues. Equipo, ¡pum! Muy bien. A través de los 40, Carito to You está con nosotros en el programa.
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